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0: 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Buenas noches, señora Yanina Olivera, profesora, porque a partir de mañana empieza a trabajar. Felicitaciones. Así que mañana, pobre gente, pobre niño del auto, contigo, Taldo. Espero que se te levantes bien para ir a trabajar, si no, no soportas. Bueno, es un tema más. ¿Cómo está usted?
1: Bien, ¿usted cómo anda? ¿Todo bien? Espectacular. Nos vemos otro miércoles. Lindo, día lindo hoy, no nos podemos quejar.
0: No, hoy está precioso. Cuéntenos los medios de comunicaciones para esta noche, para la gente, para que se pueda comunicar y llamar. ¿A qué número?
1: Ah, pero viniste recargado, ¿qué estás? ¿Estás por dos? ¿Está? Estamos por Facebook, estamos por TikTok, estamos por WhatsApp. Al 091-9245-36. Estamos por TikTok también transmitiendo en vivo.
0: Y Destino Momo también transmitiendo.
1: Y Destino Momo, por supuesto que sí, como todos los miércoles.
0: Pero perfecto, perfecto. Ya tenemos los invitados en la mesa. Los invitados tenemos, impresionante. Bueno, y cuéntenos un poquito las sensaciones del fin de semana con ese taller de la gente de Alquimera.
1: La verdad que estuvo muy bueno. Estuvo muy acompañado por la comunidad, eso hay que destacarlo. La gente participó, se veía como un ambiente bastante entretenido, divertido, didáctico sería la palabra. Y la verdad que Manuel lo supo llevar súper bien con la gente, dejó un gran aprendizaje, tanto para aquel que era murguero como el que no sabía nada de murga y fue a ver qué era lo que pasaba. Se fue con un gran aprendizaje, que fue lo que vimos en las entrevistas, que ya están por Destino Momo en Facebook, que lo pueden ver. Y la verdad que estuvo espectacular.
0: La verdad que sí, ¿no?
1: Un buen acierto de Murga Alquimera, la verdad.
0: Viene trabajando muy bien, como dicen ahí en las notas, de que ellos, bueno, creo que este año me van a apuntar otra cosa, me parece perfecto. Y bueno, y después de la forma que uno al no estar adentro de una murga o de quién escribe y quién hace texto, de ver de la forma que funciona, digamos, o cómo se empieza a elaborar un texto, una propuesta, la verdad que buenísimo, estuvo muy pero muy bueno. Y bueno, nada,
1: literalmente fue como ponerse en los zapatos de los letristas, ¿no?
0: Sí, por supuesto.
1: El tener que hacer humor, que no es fácil hoy en día, el tener que de una palabrita, de una idea, a llevar hacia el humor y hacia la reflexión también, claro, porque estuvo,
0: sí, porque fue todo
1: estuvo completito, la verdad.
0: Sí, sí, sí, desde hacer reír hasta hacer pensar, la verdad que excelente. Aparte bueno, me tranqué ahora, me olvidé lo que iba a decir.
1: No tenía
0: la forma de haberlo conocido como pasó, y realmente hay una moto que... ¿Dejaron una moto prendida afuera? Ah, no, pero del hombre. Está listo. Me quedo más tranquilo. De conocerlo personalmente, de manera, y terrible, terrible persona, la verdad.
1: La verdad que colmó las expectativas de la gente. Destacar, sí, que hubo apoyo de la comunidad, que era lo que la murga esperaba. Y bueno, el agradecimiento a Rosario por la invitación y por abrir las puertas de Cafuné, que también está abierto a todo público para que puedan deleitarse con todo lo que allí se hace, ¿verdad?
0: La verdad que sí, buenísimo. Bueno, buenas noches, gente de La Porfiada, ¿cómo estamos?
2: Buenas noches, la verdad que muy contento.
3: Pasan cosas acá.
0: Buenas noches.
3: ¡Ay, Dios mío!
2: Le pegaron al teléfono.
0: ¿Y qué le pasó?
2: Casi se llevan una moto afuera.
0: Después dice que hay inseguridad. Un hombre se vino para adentro, dejó la moto prendida. Con la llave fuiste el hombre.
2: Y no pasó nada. Volvió la moto estaba.
0: ¿Por qué son así y hablan de cosas? Chole Rosano, ¿cómo estamos?
2: Bueno, la verdad que muy contento. Muchas gracias por la invitación. Muy contento de estar acá compartiendo con ustedes.
0: Choli, ¿cómo arranca este tema de la murga?
2: Bueno, la verdad que esto nace de una idea, ¿no? Nosotros, la verdad que no lo teníamos muy planeado, lo que quiero decir, nace un poco espontáneo, que estábamos más que nada con La Negra, que veníamos con La Barullo el año pasado, que salimos con otros compañeros también, y con La Negra hablando un poco, dijimos, nace un poco la idea matriz, o sea, la base de alguna manera de por ahí animarnos. Y de esa idea lo concretamos cuando llamamos ahí sí a esa, no sé, la comisión de alguna manera, que estábamos con Bruno, con Tati, bueno, con Santi, con la otra banda. y ahí ya

0: concretamos ese núcleo, ese corazón de alguna manera de la murga para recién animarnos a plantearnos la idea de forma seria, ¿no? Entonces fue creciendo de a poco, primero una conversación de alguna manera, como una idea que estaría buena. Y bueno, ahí fue tomando forma y bueno, ya cuando teníamos esa base empezamos a llamamos Joel también, Alagu fueron de los primeros, Adrián también, fueron ya de los primeros, realmente las primeras personas que llamamos, por una cuestión de que nos teníamos afinidad, o sea, yo con Agu ya había salido, con Joel había hablado mucho, entonces había buen trato y bueno, y arrancamos los primeros llamados y ahí se fue tomando forma y bueno, ahí nació la porfiada, la negra le puso nombre. La nena le puso nombre y bueno, eso fue creciendo y bueno, se transformó realmente en una murga hermosa. Fue todo un proceso conseguir los lugares de ensayo, y resolver todas otras cosas que bueno, normalmente a veces uno obviamente no le da para todo, porque hay que escribir, hay que hacer los arreglos, hay que hacer las músicas, hay que estar en los trajes, hay que estar en todo. Entonces digo, se necesita de un montón de ayuda que por suerte la tenemos y trabajamos re bien, un grupo que trabaja muy bien.
1: ¿Cómo empieza tú dentro del carnaval? ¿O por qué o cómo?
0: Sí, me acuerdo, corría el año 1870.
2: ¿Está las dos horas o no? ¿O seguimos? El miércoles que viene puede venir de nuevo. No. Seguimos.
0: Me acuerdo. Arrancamos, o sea, yo en el carnaval llego a través de la popular. O sea, que es San Carlos con la popular, claro, a través con el Mati, con el Cabeza, con el Cabeza Nocetti, en la popular yo llego por justamente con Matías, que nos habíamos visto por otra cosa, habíamos hablado otra cosa, y de ahí él me llama, yo voy como libretista en realidad, para ayudar a escribir, y me ven tocar la guitarra. Yo tenía 18, 19 años, ahí, 18, me ven tocar la guitarra y bueno, la murga estaba así. No había nadie, ¿no? Entonces dice, bueno, este pibe escribe y toca la guitarra, el director.
1: Sí, es completo.
0: Así fue. Y yo no tenía ni idea, literalmente no tenía ni idea. El género lo había descubierto hace unos años porque yo no vengo de una familia murguera, ¿sí? De música, sí. De que me enseñaron música de chiquito, guitarra y todo, pero no de murga. Entonces la murga yo la descubro grande y entonces yo no conocía nada, yo no había ido a ensayos tampoco, no sabía lo que era ser director, ¿viste? Nunca había visto un director trabajar. Entonces, bueno, fue todo medio improvisado, pero nace ahí en la popular, en el Carnaval 2011. Fue ahí donde yo debuto con el indio Chávez, ¿no? Era el que estaba, que le mandamos un saludo y un agradecimiento, que bueno, era un gran redoblantista. Es un gran redoblantista, bueno, le mando un saludo que me abrió las puertas en ese momento, yo era un gurí, y me dio la oportunidad de romper el hielo. Y tuvo muy bueno.
2: Nando, damos un saludito a, sí, a Axel Nicolás Pereira. Soy tu fan número uno, Andrea. Lo otro no voy a decir porque así guardo.
3: No, Andrea Bettina.
2: Sí. Bueno, se ve que ya tu fan está ahí, prendidito. Bueno, y queríamos saber un poquito, a ver, ¿de dónde nace el nombre La Porfiada?
3: En realidad
2: no estamos en streaming, estamos en la radio.
3: Tiramos varios nombres, pero Porfiado en realidad después surgió porque increíblemente el Choli planta un jazmín y empieza, da flores en abril. Entonces fue como una cosa, eso, como contra la corriente, porfiado por eso.
2: Bien del Choli, digamos.
3: Sí, él es más porfiado de todos.
0: No, pero la idea fue de ella, del hombre, fue de la negra, basado un poco en el jazmín, pero de la idea.
2: No, digo que bien del Choli, de porfiado, sí, ¿entendés? Totalmente. En abril, no quiero, no, allá, sí. Quiero no, en abril.
0: No, no, en verano no.
1: Señor Joel Ramírez, ¿cómo le va?
4: Buenas noches, bueno, muy bien, por suerte.
1: Gracias por estar acá.
4: Muchas gracias a ustedes por la invitación.
1: Bueno, y usted empieza con los nietos de Momo, ¿verdad?
4: Sí, arranqué los nietos de Momo con el Tato ahí.
1: Un semillero impresionante que ha dejado el Tato, ¿no? Y que ha dejado San Carlos. Mirando un poquito también lo que es la porfiada, ¿no? De decir, bueno, sí hay gente mayor, pero hay una gurizada impresionante, con una fuerza impresionante, con gente de 2 o 3 años solamente saliendo de carnaval.
0: Totalmente, buscamos un poco la idea de un grupo joven, con gurises que bueno, que tienen buena energía, viste, frescura, que eso nos suma, porque uno ya, viste, después de mucho tiempo, quiera que no, está, te vas cansando, entonces eso te nutre también, esa energía te contagia. Y gurises que se le re cara, ¿no? O sea, se toman las cosas muy en serio, no es que laburan más o menos. Y hay gente que está saliendo por primera vez, como Juan,
4: como
0: que es el primer año, y mucho como... Como estos gurises que tienen ahí su tercer carnaval y están recién arrancando, ¿eh?
1: Agustín, ¿cómo le va, señor?
5: Buenas noches. Buenazo, por suerte.
1: Usted ya tiene unos añitos de carnaval.
5: Yo ya soy veterano, podríamos decir. No veterano los veteranos, pero ahí ando.
1: ¿Dónde empezaste tú?
5: Yo empecé en Eterna Quimera.
1: Eterna Quimera. ¿Con tu viejo?
5: Con mi viejo, sí, 2020. En 2019 ya andaba los ensayos, tal.
3: Linda escuela.
1: Linda escuela, ¿no? Tal,
3: el tío todo, precioso.
2: Tenemos un saludito a Francisco y Gabriel Díaz, ¿lo conoce usted?
1: No, para nada.
2: Bueno, famoso Gabiloco. Dice, buenas noches, se llenó el estudio hoy. Saludos gigantes para todos los amigos del carnaval. Y Bruno Noble, ¿lo conocen ustedes?
3: Ay,
2: bueno. Andrea, la más mejor de todas siempre, mi madre.
3: Entrame la ropa, mi amor. No sé si escuchaste el mensaje.
0: Mirá que llueve.
3: Brunei, por favor.
2: Caíste justito, Brito.
1: Señora Adriana Moreira, buenas noches, ¿cómo le va?
3: ¿Qué voz tiene? ¿Qué voz de hombre?
2: Es la seriedad del grupo.
0: Es el primer varón. De...
1: Y él hace todo, sube, baja. El Choli lo tiene enloquecido ya. Bueno, ¿cómo está, Adrián, usted?
6: Estamos tranquilas.
1: Bueno, ¿cómo está? ¿Cuáles son las expectativas para este año?
3: Está bien, Adrián.
0: Me gusta ir de a poco. Es un tipo que va de a poco. No perdamos. Hagamos la cosa bien. Y después vemos.
1: Bueno, hablando en serio, hemos tenido la suerte, obviamente, de estar ahí con la murga. Creo que ya decidió la murga.
0: Sí, totalmente.
1: Y bueno, la gurizada esta se complementa muy bien con la gente ya con experiencia. Me gusta que el otro le decía a la negra el otro día, digo, del apoyo que le da a los gurises, que es algo impresionante, digo, porque más allá la negra tiene muchísimos carnavales, millones de menciones, no sé la que pueda tener, no le da la gasa y todo, de a mejor boba, lo que quiera. Y por ejemplo, verte contigo,
0: sí. Todo
1: lo que te ha puesto ahora el tubo con ella y todo, y cuando salen las cosas y darle para adelante, digo, que eso, digo, creo en lo personal, ¿no?, que está buenísimo, primero para el crecimiento de ellos,
0: sí, totalmente.
1: ¿Está? Y segundo, después, digo, saco el sombrero con la negra que.
3: Está tremendo lo gurice, hay que decirle. A mí nunca me dijeron nada.
2: ¡Dijo nada!
1: Bueno, pero
3: claro, por eso. Hay que decir.
0: Lo es lindo, lo gurice, digo, eso, están haciendo las cosas muy lindo, pero es linda esa mistura, digo, ese intercambio que hay entre algunos que tienen un poco más de experiencia y los gurices. Que ellos también nos enseñan desde esa frescura también, porque es un intercambio, yo eso también, viste, o sea, no solamente uno desde la experiencia, sino ellos también desde su impronta joven nos siguen enseñando, porque te dan cosas que uno a veces se van perdiendo con el tiempo por diferentes motivos, que no tienen que ver con el carnaval, realmente tienen que ver con la gente, con un montón de cosas que uno se va resabiando. Y entonces, bueno, volverte a encontrar con esa frescura, volverte a encontrar con gente que quiere cantar, que quiere aprender. La humildad esa que por ahí tiene el gurí, que es la persona grande y con mucha experiencia, o justamente cuando empezamos a tener muchas menciones y empezamos a tener mucho reconocimiento, se complica enseñar, se complica aprender. Y bueno, entonces la verdad que eso en el grupo nuestro no lo tenemos, y es lindo para todos. Yo aprendo de ellos y ellos aprenden de mí también, y bueno, ojalá que siga siendo así, ¿no?
2: Y en el carnaval de invierno, ¿no?, que fue la primera presentación, digamos, de toda la murga en su conjunto, ¿cómo se sintieron? ¿Qué fue lo que pudieron ver? Nosotros que estábamos del lado de este otro lado, veíamos que ustedes la regozaban, estaban como en un mundo paralelo, estábamos nosotros de un lado, ustedes del otro, pero se veía muy muy potente eso. Queríamos saber a ver cómo se sintieron ustedes, bueno, mostrándole al público.
0: Joel, tú.
4: Bueno, yo creo que el grupo de por sí ya venía de los ensayos como con mucha complicidad, mucho compañerismo. Entonces, subirte y estar, ver a la gente, a tus seres queridos, lo que sea, y estar ahí arriba, bailando, gozando, sin importar lo que salga, la re disfrutamos. Yo pienso así, que la re gozamos.
0: Yo también, siempre con el nervio que por suerte no se va, o la emoción, por ejemplo, también, que bueno, los gurises hicieron los trajes, viste, para ese día nomás, que bueno, nosotros lo usamos un poco de excusa para yo entender el diseño de lo que yo quería para febrero, que es un trabajo que también uno hace en paralelo, que es la de la concepción de la idea en función del espectáculo, la estética que vamos a tener. Y los gurises se la rejugaron y cada uno se hizo su vestuario, se llevó el traje para la casa, recortaron fleco, hicimos jornada, todos se comprometieron, preocupados por tener sus cosas. Y creo que eso también hace a que cuando subamos arriba al escenario esté esa emoción. Antes de cantar estábamos llorando, Luna, viste, la parte de arriba que estábamos calentando las voces. Que bueno, yo un poco les agradezco ese esfuerzo que hicieron todos. Y había gente emocionada, entonces digo, antes de cantar, ¿no? Entonces, claro, creo que cuando uno sube después al escenario, eso está arriba todavía, ¿no? Te corren las venas, el llanto está ahí y lo estás defendiendo porque sos vos haciendo tu traje, sos vos pegando tus cosas, sos vos escribiendo tu texto, tu música. Entonces uno la defiende desde otro lugar, ¿no?
2: Creo que estuvo buenísimo que se hayan hecho cada uno su traje, porque también le da un valor agregado al compañerismo, a la solidariedad, a lo que es la murga, ¿no? Porque uno que estuvo del otro lado haciendo trajes también, sí, en su momento, ves el trabajo que lleva y quizás los murguistas ven el traje colgadito en la percha y no ven el resto. Entonces, sentir lo que es estar de ese lado también está buenísimo.
0: Otra cosa que fue muy linda, que yo se los dije, que ellos, por ejemplo, había gente que me decía que no tenía motricidad, viste, que nunca había hecho. Pero a raíz de hacer, se dieron cuenta que eran capaces de hacer cosas realmente muy lindas.
2: Y creativas.
0: Y creativas, muy creativas, que incluso no eran exacto lo que uno había marcado, sino que nació de ellos algo diferente, que fue muy bueno. Entonces digo, te encontrás con eso también, de ver la emoción de ellos, de darse cuenta que no eran, que no sabían nada, sino que eran tenían la capacidad.
2: A mí me quedó algo de cuando tomé unas clases de canto contigo,
0: sí,
2: estimado. tú me dijiste una frase
1: no
2: que
1: nada,
2: ¿no? No aprendí nada, te das cuenta, ¿no? Porque ya no me llamó más nadie, ¿te das cuenta, no? Ya, ahora no había razonado de eso.
1: Por eso
2: ahora, volvemos a las clases, Choli.
0: Ahora entiendo muchas cosas.
1: Claro.
2: Que me quedó una frase que tú me dijiste un día, que la creatividad y el talento los tenemos todos. El tema es desarrollarlo, exacto, y cómo desarrollarlo.
0: Claro, exacto.
2: Y sí, creo, sí, que en este grupo se nota,
0: claro,
2: se ve.
0: Claro,
2: yo,
0: claro,
2: no he visto todavía ensayos de ustedes ni nada, pero lo que vi en el teatro.
0: Claro, las condiciones Unión, muchas veces están, exacto. Lo que pasa es que hay que trabajarlas, justamente, exacto, hay que explotarlas. Y eso también se hace dando el espacio, porque por ejemplo, gente como Joel, yo creo que el tipo tiene la condición. Ahora, si yo no le doy el solo para que él se luzca y pensar también las cosas para que ellos les quede bien, ¿no? O sea, si lo pongo a cantar en un lugar donde a él le queda mal y le queda tirante, y canta 45 minutos y no sirve para nada, lo estoy arruinando. O sea, el año que viene es segundo. Entonces digo, no. Es también uno madurar como director y entender también dónde cada uno queda bien, dónde cada uno puede lucirse y dar el espacio a riesgo de que vos decís, el pibe no lo ha hecho antes. O sea, es una que eso es lo que el riesgo que uno toma y lo he tomado siempre.
1: Lo he visto un poco en los ensayos, el tema de decirle vas acá o haces esto y ahí se me aprieta un poco primero, pero después lo que se suelta.
0: Lo hace mejor y claro, lo hemos hablado con él, ¿sabes? Lo hace hasta mejor y más alto por ahí, pero bueno, es como yo entiendo que es justamente ese proceso de la confianza que uno va agarrando y va madurando, como yo también como director, ¿no? Yo no hablo igual ahora que cuando en La Popular, que era un gurí de 18 años y estaba re cagado de pararme adelante de 19 personas grandes. Entonces digo, eran grandes aparte, no era tamburga, ¿no? O sea, si yo agarraba el tamburga era unos pudines, pero eso era el petaca, no había nadie. Buenos muchachos todos.
1: ¿Tenemos ya encaminado lo que es el espectáculo o ya está?
0: O sea, sí, la idea, sí.
1: La idea
0: sí, sí, sí. Sí, sí, sí. Estamos en el marco de la extinción. que es una forma de disfrazar la idea del final de las cosas, el final de las cosas en general, ¿no? No el final de los tiempos, sino el final de todo, de la vida, el final de todo, en el marco de la extinción. Entonces se están extinguiendo diferentes cosas, es un mundo medio apocalíptico que está al borde de explotar, ¿no? Por una especie de guerra nuclear que casi pasa una tercera guerra mundial, ponele. Entonces el mundo está ahí, al borde de irse, colapsar, irse todo al carajo, y ahí estamos nosotros como la murga, como uno de los porfiados de exactamente, haciéndole frente a la extinción y bueno, tratando de conservar, son diferentes bloques que van tratando diferentes temáticas, ¿no? Pero bueno, dentro del marco del film, con un mensaje que creo que es muy lindo, que lo hemos vivido nosotros, y bueno, es justamente eso, la estamos medio de paso, o sea, como que uno no entiende que en realidad el fin está ahí, siempre está ahí. Entonces, eso también, cuando uno lo entiende, le da perspectiva a la bendición que es poder levantarte y tener otro día más, ¿no? Para poder hacer murga, para poder estar acá, para poder estar con mis amigos compartiendo. Cuando te das cuenta que todo eso se puede ir en un segundo, es como que uno le da otro sentido. Entonces, bueno, ese es un poco el cierre de la propuesta, es eso, ¿no? Decir que
2: basado en hechos reales, ¿no?
0: Basado, sí, exactamente, basado en hechos reales.
2: La expectativa, o sea, en la vida real.
0: Sí, pasa.
2: Las ganas, creo que las ganas y esa iniciativa de decir no sabemos el día de mañana, lo vivieron ustedes en carne propia. Digo, basado en hechos reales.
0: Totalmente, y creo que como uno, muchas personas que también le pasó alguna situación o no lo volvimos a vivir, o sea, con otras situaciones que también sucedieron y te vuelven a reafirmar eso de que eso ahí el fin está todo el tiempo. Lo que pasa es que uno le da a veces tanto miedo pensarlo que cree que es siempre algo lejos o algo que es de problema de otros, ¿no? Sí, como decir, la muerte es problema de otros, es el tema de otros, pero a veces te toca cerca y bueno, cuando te pasa ahí por al lado es como que te corre un frío, ¿viste? Y pero al mismo tiempo, bueno, te da perspectiva, ¿no? Yo creo que no como decís vos, después de haber pasado esa situación uno no vive igual. No vive igual, por suerte. Y todo es más lindo, ¿no? Agradezco.
2: Tenés otra visión.
0: Sí, ¿no? Agradecés todo, agradecés estar cantando, o sea, nada es tan importante como eso. Bueno, si nos equivocamos, pues no importa, chiquilines, porque la vida se pone fea en serio, de verdad, y en un ratito. Entonces, como decir, tampoco nos tomamos las cosas en serio, pero entendiendo que nadie se muere, ¿no? No estamos.
2: Claro,
0: no, sí, nadie, sí. Nadie está. No hay no es para eso.
2: Tenemos a. ¿Mensajes?
1: Diga. ¿Quién manda mensajes?
2: Estela Morales.
1: Estela Morales.
2: Señora directora. Señora directora.
0: A ver si estaba acá. A ver si es cierto que estás en la radio.
2: Activá la ubicación, por favor.
0: Nando, ¿estás ahí? Tipo Susana Jiménez. Marcelito, ¿estás ahí?
4: Activá el GPS, Fernando.
0: Fernando, en tiempo real.
2: Vamos arriba a la porfiada, dice hermoso grupo. Qué grande que sos, negrita, hermosa persona. Daniel de la Llana, ¿lo conoce usted?
1: El pajarito, un beso grande al pájaro.
2: Vamos arriba, manga de porfiados, dice.
0: Qué genio.
2: Tania Pereira. Vamos, Andrea Pereira, la mejor.
3: Mi hermana, ¿qué me va a decir?
2: Arriba.
3: Cambiate el nombre.
2: Pero trajiste toda la familia, toda la familia está ahí.
0: Lo bueno que están todos haciendo la guarda.
1: Cambiate el nombre, lo que sea.
2: Entonces ahora ya no digo más el apellido, ¿viste? Digo solo el nombre, ¿entendés? Vamos arriba a la murga la porfiada, dice. Y tenemos a uno que está medio calladito allá en la punta.
1: Sí,
2: no dice nada, no habla nada. Sí,
1: los dos son calladitos en la punta.
2: Sí, pero...
1: Son calladitos, pero en el momento de cantar los tipos...
2: Abren la boca y después ya no, de calladito no tienen nada.
1: No dicen nada, ¿no? Después no dicen nada.
2: La timidez se le fue, no sé, ellos compran, me parece, la timidez por un ratito y después ya...
1: Sí, algunos sí, otros no.
0: Se transforma.
1: Adrián. Oh, perdón.
3: ¿Estás ahí?
1: ¿Estás ahí, Adrián? ¿Estás
6: ahí? Tampoco me grites, digo. Tampoco me grites. Susana, estoy acá.
1: Es a donde de la tumba. Bueno, ¿tercer año o cuarto año?
7: Va a ser el cuarto.
1: Va a ser el cuarto año. ¿Cómo te sientes con todo el grupo y bueno, que son dentro de todo al cambiar de...
0: Tené en cuenta que está el director y la negra que es la otra dueña, o sea... Para febrero falta, ahora seguí, no, dale.
3: ¿Cómo te sientes con
0: ahora? Ahora sin presión, contestá, Adrián.
1: Ahí va. No, sabiendo, digo, tuviste con La Flor, que te iniciaste junto, bueno, con nosotros, que estuve ahí también de atrevido. Después, con la combinada también, digo, terrible trabajo, la verdad que muy bueno. Y bueno, y ahora con todo este grupo, creo que en cada lugar y en cada murga, creo que se lleva un aprendizaje, ¿no? Digo, cada uno tiene su forma de trabajar, cada uno, digo, ¿cómo te sientes con el grupo, con el Chori, que no había salido nunca y todo eso?
7: No, sinceramente es muy cómodo.
0: Más te vale.
1: No sé si entendí.
3: Lo que come la comida.
1: Oh, ah, no, eso sí.
0: Tipo que habla poco, pero lo que come. Oh,
1: no sé lo que come.
0: Un presupuesto de piso.
1: Está loco, así no se puede.
0: No, un grande que le tengo que decir que me ha pasado música y he aprendido un montón con Adrián, de verdad, animal. De música, es un animal, lo sabe de todo el CD de año 1900, no sé cuánto, he aprendido un montón.
2: Nosotros le decíamos la enciclopedia.
0: Sí, es literal y realmente, pero he aprendido un montón y me gustaría seguir justamente es eso, juntándolo, porque sabe un montón. Y ha hecho una aporte. Por eso digo, no es tan mudo, ¿eh?
1: No.
2: Es lo que parece, pero no.
1: Bueno, trajimos una guitarra por ahí.
0: ¿Sí?
1: ¿Hay una guitarra?
0: Sí.
1: Y bueno, entonces...
0: Si la nena se anima a hacer una.
1: Bueno, entonces si la nena se anima a hacer una, ya está.
2: Y ya por mientras que están en...
1: Tenemos Joel allá también. Ay, gente.
0: Dice que vino afónico.
1: Sí. Ay, bueno. Nada, pero...
2: Tenemos mensajito de Andrés Federico Ramírez. Dice, buenas noches. Un saludo para Joel, que lo quiero como un hijo.
1: Porque no quiero aclarar. Yo, desde que te conozco, yo pensé que era... Entonces no, ¿tá? No importa, entonces está. Voy a hablar con la petisa después, entonces está. Un abrazo grande para...
2: Daniel de la Llana. Bueno, Adrián.
4: Creo, no sé todavía. Me parece.
1: Por lo menos firmó.
0: Me parece que firmó los papeles.
2: Si sí, me ponen un compromiso, yo leer los comentarios. Yo después termino el problema, yo. ¿Entendés?
3: No sé si se lava la mano cuando arranca el programa este.
0: Arrancó la cosa.
3: Sí, sí. No me hago cargo de nada, sí. Se hace cargo.
6: Todo lo que pasa acá queda acá. Era como en Las Vegas, vamos.
2: Daniel de la Llana dice: Adrián, es un lujo tenerlo donde sea.
0: Sí, señor. Sí, señor.
2: Cuando sea grande, quiero ser como vos.
0: Bueno.
1: Muy bien.
0: No, siga, yo ya estoy afinado. Siga, los saludos.
2: Joana Cuadrado dice, buenas noches, saludos a todos. Me mató mi marido, dice. Yo doy fe de que es de él.
1: Ahí está, ¿viste?
2: No me va a llegar.
1: Entre mamá y papá, ¿verdad?
2: Un lío. Carto documento no llega acá, ¿no?
1: Un beso a la nena también que estuvimos ahí. Subimos a trabajar juntos con la escuela 25. Que estuvimos, mi hijo estuvo con Chovel en la escuela ahí. La verdad que también la familia, la Ramírez, la conozco a todos y también la familia. No, y creo que es cierto que sí, que es legítimo.
0: Sí, creo
1: que
0: sí.
1: Vamos a dejarlo por ahí. Muy bien, señor. Todos ustedes.
0: Bueno, estamos.

0: ¡Qué divino!
1: Con los restos.
2: ¿Parte de qué es esa letra? Sorry.
1: ¿Cómo, perdón?
2: ¿Parte de qué es esa letra?
1: Eso es una canción final. Es una canción final de un espectáculo de escribí para la vecina del 2024, me parece.
3: ¿Sí?
1: ¿No?
3: 2024.
1: Estabas vos.
2: Los dos juntitos cantando solo, la foto que mandaron ahí.
4: ¡Ah, sí!
2: ¿Qué
4: tal?
3: Porque era mi compañero. El que estaba
2: conmigo,
3: seguro.
2: Claro.
3: La se me cambió.
2: Ahora se cambió.
1: Claro, ahora lo tenemos en el segundo. Ese año es una canción. Creo que ganamos algo. Ganamos como mejor canción, la negra mejor voz, alguna cosa de esa también tuvo algún reconocimiento ahí. Fue muy linda. Es de Mochi, es una canción de Mochi con la letra. Cambiada, pero es una música de Moch, muy linda.
2: Impresionante.
0: Tengo un comentario de señora Estela Morales.
2: Sí, ¿sabes lo que pasa? Yo lo iba a decir antes porque no sabía con qué iba a empezar. Porque me la sé de memoria, porque 24/7 en casa se escucha eso.
0: Me puso Fernando que vivió escuchando ese tema cantado por la negra. ¡Qué hermoso!
2: ¿Viste lo que iba a decir? ¿Te das cuenta que le conozco?
4: Está bien, él sabe.
2: A ver, ya arrancan solas las direcciones de casa con la negra de Juan. No voy a trabajar hasta la negra con eso. Llego a trabajar hasta la negra con eso. El cebito te podrá imaginar, otro demente. Por eso me imaginé que iba a decir eso. Cuando la negra cantó, estaba pensando en mi negra porque sabía
4: ya estaba que ahí, imagino. Sabía que iba a estar
2: escuchando. Sí, obviamente.
1: Bueno, entonces, acá, Pastela.
0: Dice, Axel Nicolás dice, vamos arriba mi negra y el Choli, este año no le ganamos, los robamos besos al resto. Yo leo lo que dice.
2: Juan Pereira.
0: Claro, aparte dice, Juan Pereira, o sea.
4: Faltaba papá y ya, todos pisando fuerte.
5: Están todos juntos, aparte. Le voy a mandar un beso a mi sobrino y a mi cuñado que es el cumpleaños. Sí.
2: Ah,
5: sí.
6: Feliz cumpleaños.
2: Le
6: cantamos que Juan.
0: Cumpla feliz.
2: ¿Cómo no? Le cantamos.
5: Vamos a cantarle. A Facundo y a Marcel.
4: Ah, bueno, entonces tenemos varios cumpleaños.
5: No le vamos a cantar el nombre a nadie.
0: Bueno, cuando llegue la hora del nombre, pipipi.
4: Seguro. Claro.
0: Lo hacemos todos.
6: Negra, ¿cómo arrancas tú el tema de carnaval? ¿Cómo llegas al carnaval?
5: Con la osa. Ah, perdón.
4: Pero otra
5: no me haga señas porque me hace tentar, no me haga.
4: Se acoda como en un bar. Se pone así de coté. Mirá.
5: La osa hace, no sé cuánto hace.
4: Y si no sabes.
5: Como 10, capaz. Si
4: yo no estaba ahí.
6: ¿El primer año es tuyo y el que hace de Débora?
4: ¿Qué no. personaje ese?
5: No, ya estaba ¿qué? Ahí, ya estaba. Acá.
4: ¿Qué personaje ese?
5: Bajo a Zodiadita. La secretaria.
4: Pero fue más o menos. Fue más o menos 2015, bro.
5: Sí,
4: fue 2014. Fue ahí, 2014, 2015.
5: Sí, hace. Sí.
6: Bueno.
5: ¿Y de ahí estuve 5, creo, o 4. No soy muy buena para esto, para la fecha. Y después me fui a la vecina y tuve 5. Y después fui con el rulo. El hijo de mierda ese que le mando un beso.
4: No,
5: sí, claro, hay que decirle, hay que mandarle.
4: Pero mandarle un beso.
5: Si no está preso, si no está preso.
4: Pero mandarle un beso también, que lo queremos mucho, rulo.
5: Y después.
6: Sí.
4: Bueno, todos podemos terminar.
5: ¿Y qué más? Sí, obvio. Y después está con la rulo y ahora con esta murga que empiezo a seguir también. Hasta que me corra.
4: Y sí, soy la dueña, o sea, tenés que seguir. Ahora,
6: hasta que me corra, sabes claro, que no la van a correr.
4: Claro, soy la dueña.
6: Es obvio que no la van a correr.
5: Este es mi año.
6: Este es el año de la negra.
5: Pero son muchas añitas, sí.
0: Porque yo lo veo callado y me da como.
6: Sí, sí, usted.
0: Claro, me da ansiedad.
6: Dale letra, dale letra.
0: Que piensa que está en el streaming. Y él que está callado me
6: dice, dale letra.
0: ¿Qué se siente el cambio que tuviste de una murga hacia la otra y que son totalmente diferentes, ¿no? Porque más allá de que sean de amigos y todo, es totalmente diferente.
7: Sí, es un cambio. Por suerte y por lástima estoy acostumbrada a los cambios.
0: ¿Es bueno o malo?
6: A ver, no entendí eso de por suerte y por lástima.
0: Mirá que estaba al lado del director, yo no es por meterte presión, pero...
6: No sé si por él, yo lo que quiero aclarar es si es por suerte o por lástima. Si es por lástima que estás ahora o por suerte que estás ahora.
7: A lo que me refiero es que he cambiado mucho de murga, ¿no? Casi siempre por decisión propia.
4: A veces fue forzado.
7: Pero está, pandemia y todas esas cosas no me dio. Pero está, he tenido muchos directores, he tenido muchos compañeros. Por eso yo, por suerte y por lástima,
6: claro,
7: porque
6: por
7: hay proyectos que no llegaron a carnaval, que todo lo que pasó en pandemia, que llevamos solo un video, 20 minutos, una lástima. Pero también por suerte, porque he conocido un montón de gente del ambiente de carnaval, tengo amigos que los conocí, como Joel, como Luan.

0: Silletre, yo que le mando un saludo.
1: El ese. Grande ese.
0: Y está, es un cambio que capaz estoy acostumbrado, una cosa que ya viví, que trabajar con el Choli, no desde el principio, que yo cuando me sumé a la vecina en 2024, me sumé sobre esta época, de septiembre, octubre, fue que me sumé aproximadamente. Y está, es otra vez vivirlo desde el principio, ¿no? Pero está, es una cosa que estoy acostumbrado y que la estoy pasando muy bien, por suerte.
2: Tú sabes que nosotros que estamos del lado del público, digamos, del que está mirando, pasa algo contigo que es que lo mismo pasa con la negra. Claro. Tienen una interpretación que tienen muchas personas,
1: cantando,
2: ¿no? Pero
1: cantando esta canción, ella, digo, del tema de las manos, como lo estaba ahora, porque si vamos al caso, venimos acá, esto es un chiveo, está todo impecable. Pero es la negra, que se lo dije personalmente a él.
2: Agustín. Porque no estamos en el streaming, acordate.
1: Sí, no me está saliendo. Agustín, a la negra, Elía me pasa también un poco con Elía. Lo que es Lunita.
3: Lunita también.
4: Le mandamos un beso a una bebé.
1: Lunita está despegada, ¿no? Entonces digo, eso de pararte y de que sienten la batería y todo, y cantar y hacer un tema, y esas interpretaciones.
2: Es que tú lo ves así, él está así.
1: Sí.
2: Y conversás con él cuando anda por ahí, porque me ha pasado del año pasado estar en las entrevistas, que voy, que vengo, que una cosa que otra grabando, y de repente
4: le bajo pae.
2: Él sube el escenario y es como que es otra persona.
4: Sí, yo lo veo,
2: ¿eh?
4: Claro.
1: Sí.
3: Escupe agua con sal. Sí.
2: ¡Rabioso!
1: Totalmente transformado.
2: Y que creo que muchas personas quisieran tener ese don, ponele. Sí. ¿Viste? Esa interpretación, porque no es para cualquiera,
3: yo
2: no
3: lo
2: todo
3: marcado,
2: el mundo
3: lo
2: desarrolla.
3: Sí, totalmente. Es muy lindo.
2: Él se transforma y se le, la cara, se apropia, ¿viste? Claro, se apropia de tal forma de la letra y de la interpretación que da gusto mirar, porque uno sabe que la murga se trata de eso. Entonces,
3: o sea, la
2: interpretación, la verdad
3: que
2: felicitarte.
3: Definiendo, el otro día miraba una entrevista de... Estaba un tulipano, un señor, que lo tuvimos de jurado nosotros, y decía algo que es muy interesante. Dijo, un buen texto mal interpretado es un mal texto, ¿verdad? O sea, no importa que esté bien escrito, si está mal interpretado es malo. Y un mal texto bien interpretado es bueno, porque digo, si se defiende, el texto malo se transforma en algo superior gracias a la interpretación. Entonces, ahí resume muy bien el papel fundamental que tiene eso, el transmitir con todo tu cuerpo lo que se está escribiendo, ¿no?
1: Y tenemos a Luan con la puesta en escena, que la verdad que Luan está...
3: Luan, un genio, la verdad que digo, yo tuve la oportunidad de conocer, si bien lo conocíamos de antes, de obviamente, del carnaval, yo nunca había... Don Quijote estaba...
4: No voy a contar cómo, pero...
3: Lo hicieron...
4: ¡Está loco! ¡Está loco!
3: Lo hicieron entrar con un...
1: Ah, pero no es el mismo Luan que ahora.
3: Lo hicieron entrar con un
4: poli. Así me hacía el eco.
3: Entró con un caballo, pobre. Bueno, escucha, el año pasado entró en pañal. No sé qué, no sé hasta dónde es peor.
1: Ya no le queda nada.
4: Se adapta él.
1: De un extremo a otro.
3: Ha defendido. Yo este año le prometo no hacerlo entrar ni en pañal ni en caballo. O sea, propongo algo más tranquilo.
2: Tenemos mensajitos por TikTok, porque acuérdate que estamos por TikTok de la radio también.
1: Buenas noches. Yo no lo saludé a usted con Andrés. Yo ya entré y no le saludé, Ricardo.
4: Hay una moto prendida, mucho lío.
5: No, usted a mí no me saludó, pero no importa.
1: Discúlpeme.
5: Yo lo quiero igual.
1: No, yo también lo quiero. Porque no lo haya saludado, no quiere decir que no lo quiera. Tranquilo.
5: Buenas noches y bueno, bienvenido a toda la murga por ahí también.
1: Bueno, Ricardo Antonio de la radio.
3: Bueno, muchísimas gracias, Ricardo. Muchas gracias.
1: No tenía para pagarle un operador y vino él. No sé, algo pasó.
3: Gracias, Ricardo.
5: El operador no vino porque dice que no le pagaste.
2: No me quemé.
3: Acaba de mandar un saludo al operador. Dice
1: que Fabián me haya dicho eso.
3: Nando, pagá lo que me debe.
5: Preguntan si la murga tiene redes sociales.
3: Sí, señor.
1: Sí, bueno.
3: Tenemos, era, ¿cómo son las redes? La
4: Porfiada, Murga La Porfiada.
5: Bueno,
3: Instagram,
4: sí, y Facebook.
5: Internet, todo.
4: Sí. Murga La Porfiada.
5: Y por acá dice, bueno, buenas noches, saludos a los colegas. Dice. Que tengan buen programa, Pablo Silva, conductor de Toto Rock.
1: Pablito.
5: Que anda por acá. La señora Ana Paula Costa, la productora de Danza con Lobo, dice, éxito, buen programa. Otra, dice, cuando cantaba la señora. Luis Osta de Las Piedras también está saludando. Le mando un saludo.
1: Un saludo para todas las piedras, entonces.
5: Buen programa por acá. Creo que teníamos otro mensaje por acá que se me fue porque son tantos que... pasan muy rápido y yo no soy muy experto en esto. Buenas noches para todos y éxitos, ponen por acá también.
1: Perfecto, muchísimas gracias para todos.
3: Bueno,
1: entonces,
3: cuatro saludos. De Danza con Lobo me...
1: Sí.
3: Me
4: dejó. ¡Son completo! ¡Son completo!
3: No sabía si mandarle un saludo a Juli.
5: El señor que dejó la moto prendida es el conductor de Danza con Lobo.
3: Ah, perfecto. Claro, con razón se fue.
4: Qué bueno que no te robaron la moto. Qué suerte que tuviste hoy.
5: La que escribió fue la productora de Danza con Lobo.
3: Dijo que apague la moto.
1: Un saludo para ellos entonces.
2: Tenemos mensajito nosotros también por acá. Sigue, señor Estela Morales. Pendiente al programa. Te amo, Negrita, dice. Ya te va a hacer un póster. Te va a hacer un póster en la casa y lo va a pegar en la pared.
1: Creo que le falta que entre una noche.
2: Y te pone. San Andrea. San Andrea. La Virgen Andrea.
3: Una estampita. San Negrilla.
2: San Andrea. Pedro Alfonso dice, muy buen programa. Fernando, saludo a los invitados.
1: Un abrazo para Negrito ahí.
2: Matías Antunes dice, qué cra el yo-yo.
6: Sí, un saludo ahí para Matías, que compartimos el año pasado, Matías, un cra, un genio.
1: Matías, un cra, tuve la suerte de salir en Cantón del Alma, en Alma Africana con él. Y la verdad, un espectáculo. Lo que se toca todo ese animal. Y bueno,
6: tampoco para tanto. Tampoco le demos mucho lujo porque... sea mal.
1: Cosas como son. Un saludo grande para él. Bueno, y estamos llegando casi ahí para lo que es lo de la emisora. Tenemos uno más para hacer y nos vamos.
3: Sí, que
1: ahí
3: que,
1: lo,
3: ahí que podemos
1: ahí,
3: hacer.
1: Ahí lo que salga nomás.
3: Pará, y si hacemos la de los gallegos.
1: Ahí va. Sí, hacemos la. No sé cuál es la de los gallegos. ¿Cómo la pausa?
3: Bueno, pero esta, mira. Improvisadilla.
1: Sí, es eso. Acá es eso.

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1: Esa salió improvisada, bueno.
2: No, pero está.
1: Zafamos.
2: Es eso. ¿Seguimos hasta las 10? ¿Las 10 hacemos el corte? Bueno, entonces está buenísimo. Joel.
3: Diga.
2: Tengo una cantidad de preguntas para hacerte. ¡Uh! No te voy a
4: hacer. No se ponga picantones.
5: No me mates. No me mates, Fernando. No me mates, Fernando.
6: Se sacó el currículum y ahí prepárate.
5: Ah, está loco.
2: La experiencia de trabajar con Mateo.
5: Sí.
2: Yo creo que, como decía hoy, hablamos con el Johnny Lodio, el semillero San Carlos es muy importante. No, no sé dónde sale tanta gente, cosa, pero realmente, bueno, toda esa camada que vienen ahora ustedes, el Santi, el Seba en el tema de la batería, en la cantidad utilizada a mano. Pero eso de trabajar con Mateo, de la forma de trabajar, de la forma de encarar los espectáculos y todo eso. ¿Cómo lo viste? ¿Cómo lo sentiste todo eso para vos?
5: No, buenísimo, buenísimo. Es un... Yo creo que... Yo cuando salí por primera vez salí con él, ¿no? Y yo creo que es un director que él lo que hace es intentar sacarte lo máximo de ti. Y eso está buenísimo, ¿viste? Porque tú te paras enfrente y como que te da, no sé la palabra, pero tú me entiendes lo que quiero decir.
2: Sí.
5: Eso.
2: Ya tú sabes. Para ti, Agustín, que tú ya venías con carnavales de atrás, con la cosa, él, como dice él, la primera vez que sale con él, pero digo, llegar con de la forma de trabajar con esa intensidad que tiene y de la forma que tiene.
7: Sí, él tiene una manera de trabajar muy particular. Que es muy fina, siempre hilando fino, que es una manera de trabajar que está buena, a mí me gusta, me entendí fácil con ello. Es un director que, como dice Joel, te saca el máximo. Lo que tú tengas en el momento, ahí él te lo explota y tú das el máximo y el 100% tuyo y él te lo hace sacar. Sí o sí, te aprovecha 100%. Después hay otros directores como el Choli, por ejemplo, que es una persona que te enseña. Que además de sacarte eso, te va enseñando, te va haciendo. Pero Mateo es un director que, bueno, por algo está donde está ahora y logró lo que logró el año pasado con La Barriada, que es algo que anda muy bien.
4: La definición de la
7: película. Anda muy bien.
5: Hay que saber cómo salir de las situaciones, muchachos.
8: Subo salir ahí.
2: No, pero no, en serio, y realmente, bueno, esperemos que le vaya muy bien también este año con el canal eso de Montevideo. Que el año pasado me hago una nota con él y me dejó totalmente... No me gusta la moda. Es de rock and roll.
7: Y siempre lo dijo.
2: No me gusta. Hicimos una nota, tuvimos como media hora con él.
7: No sabes lo que eran las comidas y después las cantarolas. Eran los Beatles, las cantarolas, muchachos. De ahí en una de vez en cuando te cambiaba un rock en español.
5: En español.
7: Después. Pero si no.
8: El Johnny canta Gilda, que es diferente. Claro. Está acostumbrado a la turbina. Claro, otra cosa. Es por otro.
1: Claro, rubro. Exacto.
2: Igualmente, cumpleaños estuvo.
1: No, impresionante. El cumpleaños una noche inolvidable para el recuerdo, realmente. Increíble. Mágica. Muy lindo el momento que vivimos, especial, la verdad, para el recuerdo.
2: Ahora vimos ahí el spot que hizo para la Moria.
1: Ah, sí, un grande. Se la jugaron el Pablo por Círcula, se la jugaron ahí.
2: Que ahora en la segunda parte vamos a hablar de todo lo que tiene la Murga en aquí en adelante, los encargos que hay que hacer, porque realmente el tema del dinero es muy importante.
1: Tenemos unos proyectos interesantes. La hemos mandado hasta la nera a bailar.
5: Por favor.
1: Este es el momento de mirar a la cámara, Joel, y llora. 3, 2, 1, ahora. Y todo un país ahí, mirando todo.
2: Ahora, en la segunda parte vamos a hablar del proyecto de la Murga, porque realmente, bueno, el otro día estuvimos... haciendo unos números nosotros que no sabemos absolutamente nada de lo que sale parar un murguista arriba en el escenario.
1: Claro, sí.
2: Desde lo que es el gorro hasta el zapato y
1: claro,
2: que es morir.
1: Sí, ¿ah? Totalmente.
2: Digo, entonces bueno, el otro día estuvimos con Fabián, que estaba en la parte de ahí operando, y con Nina, y bueno, y son números.
1: Sí, sí.
4: Asustan los números.
1: Son números grandes, asustan totalmente. Si bien uno tiene que ser un agradecido en el sentido que Maldonado tiene un carnaval con un respaldo importante de parte de la intendencia, ¿no? Que hay que decirlo. Se está trabajando muy bien también con ellos, que también hay que decirlo, se está elaborando muy bien, es muy buena intención de parte de ellos.
4: Este año, ¿no?
1: Sí, venimos yo que... no sé, o sea, yo siempre estuve al entorno de todo lo que tiene que ver con la asociación de Murga, pero no estaba nunca en las reuniones. Antes era más joven, me enojaba mucho también, me pasaba, a veces me calentaba, hay que ser sincero. Hoy, desde otro 15 años más tarde, 16 años más tarde, otra cabeza, otra tranquilidad. Quiero realmente que las cosas salgan, aportar, y es normal que uno no esté de acuerdo. Pero se está trabajando precioso, nosotros como dentro de la asociación y con la intendencia también.
4: A mí me pasó un poco de este año de poder cubrir todo el carnaval y de andar por todos los escenarios. Yo este año no puedo decir que hubo un escenario que no me gustara,
1: claro.
4: O hubo un escenario que dijera la amplificación fue
1: horrible,
4: fantosa.
1: No, totalmente.
4: A ver,
1: en ese sentido, bien, nosotros con los hablados, se cumplió todo perfecto, se ha seguido trabajando. Ellos en ese sentido, lo más bien, y quieren seguir en eso. Entonces, dándonos el lugar a nosotros de seguir teniendo también la parte organizativa en general, y poder influir en decisiones y en determinadas cosas. Entonces está en ese sentido, está buenazo, está muy bueno.
4: Buenísimo. Bueno, vamos a la tanda de la emisora, ¿puede ser, señor? Usted es el que manda ahí, que tape los botones. Y volvemos. Perfecto.
9: Y si usted quiere, pero mire que tengo unos mensajes por acá. Bueno,
1: a ver, dígalo.
9: Por acá dice el señor Juan González. No. Luan González dice, saludo para todos, todos unos grandes, dice, vamos la porfiada.
1: Grande, Luan, nuestro puestita.
7: ¿Quién es este muchacho? ¿Quién lo conoce?
9: Bajemos, vamos. Por acá, Estela Morales pone, vamos arriba la porfiada, los quiero.
1: Estela, no, soltá el teléfono, Estela.
10: Estela está pendiente.
1: Pero
10: es
1: Estelita,
10: vivo,
1: por Dios.
10: Estelita
1: está
10: a full. Estela. Hacer el acuerdo que estamos por TikTok. La radio está por TikTok en FM Maldonado.
9: No, FM San Fernando.
4: No, FM, FM sí. San Fernando. ¿Qué? FM Maldonado. Batallón.
1: FM San Fernando, dijo el productor.
10: Primer bloopers del año.
1: Fue una rebaladita.
4: Bueno, no, pero.
10: Y estamos mate, por WhatsApp.
4: Por WhatsApp.
10: Café. Al 091-92-4536.
4: Muy bien. Vamos entonces. Vamos a la emisora. Vamos, enseguida volvemos. Corta ahí.
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0: Seguimos en FM San Fernando, tu voz, mi voz, la voz de todos. Con destino Momo. ¿Cuáles son las vías de comunicaciones, señora?
1: A ver si lo decís bien, ¿no? TikTok.
0: Bueno, no sos vos, tenés que decirlo. ¿Qué te pasa hoy? Hasta loco.
1: FM San Fernando. Bien ahí, bien ahí. Tengo que quedar bien con el jefe, si no. El miércoles que viene, Burice, no nos vemos más, ¿eh?
0: Menos mal que te hiciste más Radio Maldonado ya.
1: Estamos por TikTok, estamos por WhatsApp al 091-924536. Estamos también en vivo por Destino Momo en Facebook.
0: Perfecto. Qué disparate, ahora sí.
2: Daniela está haciendo cara a la gente de la radio.
1: ¿Ya está llorando, negra? ¿Ya está llorando?
0: Todavía no. Antes de llegar a ese tema, le quiero hacer una pregunta al Choli. Creo que a todos, pero quiero arrancar por el Choli. Estuvimos la presencia hace un par de programas atrás de Felipe Castro, que estuvo acá, ¿no? Y estamos hablando con el tema de que creo que ahora se volvió a ver. Ya vamos a tener a la gente de carnaval acá, de tanto Alejandro como el Amajo. Pero en ese momento creo que se había hablado un poquito de sacar la prueba de categorización para hacer prueba de admisión. Uh-huh. Y Felipe Castro, le hago la pregunta a Felipe, y Felipe tira una frase que, bueno, en esa noche tuvimos casi 8.000 y pico de reproducciones. Uh-huh. Se llevó a muchísima gente, ¿no? Y te la quiero hacer ahora. La frase del Felo fue: la prueba de admisión callan voces.
3: Claro, es una vez lo escuché al flaco Castro decir, es una forma de censura, o sea, de censura en el sentido de que, claro, es una forma de excluir determinadas voces y determinados mensajes del carnaval, exactamente. Es una censura simbólica, digámosle, pero sí, porque hay discursos que quedan, que no se pueden decir totalmente.

0: Y bueno, desde nuestro lugar, como nosotros lo creíamos así, entendíamos que está bien por ahí definir un poco una A y una B, por el sentido a veces de bueno, sí, reconocer que
1: Sí.
0: hay murgas que tienen otras inversiones, otros gastos y otra encare también, ¿no? A la hora, desde el primer momento salen a otra cosa y que bueno, eso obviamente está bien premiarlo de alguna manera diferente que por ahí los conjuntos que no se quieren quemar tanto la cabeza, pero que eso no significa que no te puedas presentar directamente a un carnaval, ¿no? Al carnaval.
1: Si el día de mañana le dicen a las murgas, en el caso tuyo como director de murga, vengo y te digo, no has empezado carnaval todavía, ¿no?
0: Sí.
1: Estás con una idea,
0: Sí.
1: pero bueno, te llamo a todos los directores de murga y te hago un planteo de humedad. Disculpe, muchachos, pero este año no hay concurso. No tenemos los rubros, no vamos a, ya pasó, ¿no? Allá por el 80 y
0: Sí,
1: pico.
0: claro.
1: ¿Qué pasó? Por eso. No tenemos concurso, no hay concurso. O sea, podemos, no sé, en carnaval hacer algo, subir al Teatro Verano, cantar algo, pero no hay dinero, no hay concurso. ¿Haces un espectáculo y sale en carnaval?
0: Sí, yo por mi, o sea, yo por mi lado sí, lo haría como una obra de teatro, o sea, lo haría como, lo pensaría diferente, lo haría pero lo haría igual, sí, lo haría igual. No, sé que no seríamos muchos los murguistas que haríamos
1: Correcto.
0: carnaval si no hubiera concurso, ¿no? Porque gran parte de la motivación, que me parece equivocado, porque digo, se centró la fiesta del carnaval. O sea, date cuenta la importancia que se le está dando al concurso, que uno se cuestiona el hecho de que si no hay concurso no va a ser carnaval. Ahí uno está entendiendo, para mí, el desvíe
1: De lo
0: grande
1: que
0: que
1: es el
0: hay del
1: carnaval,
0: origen, que hay del
1: exactamente.
0: sentido que tiene la fiesta. Ya partamos de la base que ahí ya, si tendrá peso lo que quiero decir, porque esa pregunta la he escuchado en Montevideo y en Montevideo también respondieron gente muy de referente a decir que serían pocos los murguitas que harían carnaval si no hubiera un concurso y no hubiera ese dinero de respaldo y todo. Para mí, yo, es como te digo, hago murga acá y en cualquier lado, o sea, no. Porque yo voy a escuchar una canción y me. ¿Cómo decir? No sé, voy a escuchar una canción en la radio y voy a decir, pa, mirá eso si lo paso a murga y a candombeado, ¿cómo quedaría, no? Y eso no lo voy a poder evitar porque yo cuando arranqué con 17 años no arranqué por un concurso, arranqué porque ese género me explotó el corazón. Entonces, o porque después con el tiempo, como digo, nos vamos
1: Sí,
0: desviando y
1: por
0: vamos
1: supuesto, total.
0: reduciendo la fiesta del carnaval al concurso, es otro tema que no entiendo. O sea, el carnaval es mucho más que el concurso. Obviamente que ese respaldo económico, bueno, pero cuando uno arranca de cero como nosotros, arrancamos sin un peso. Y lo tenés que hacer vendiendo pizza y lo tenés que hacer vendiendo Feria Americana, que ya aprovechamos este domingo, vamos a estar en San Carlos a hacer esa Feria Americana
1: Pero cómo hizo.
0: 3.0, porque vamos por la tercera feria.
1: Sí,
0: Y
1: obviamente. La gente
0: bueno,
1: nos aclama
0: la
1: la
0: gente
1: feria.
0: nos aclama, le queremos
1: Sí.
0: agradecer a toda la gente allá en San Carlos que nos deja ahí laburar y nos da para adelante y nos pone una onda bárbaro, eso hay que decirlo. Pero digo, aún arranca de cero y generando dinero de cero. Y yo me presentaría como un espectáculo itinerante, como una obra de teatro. Sería diferente, sin lugar a duda, obviamente, ¿no? Por eso digo también lo bueno que tenemos del respaldo que tenemos en la intendencia también, ¿no? Porque digo, independientemente del
1: Sí,
0: concurso,
1: sí, sí, sí,
0: respaldo
1: sí.
0: establado. Porque fue algo que yo me desayuné grande, ¿viste? O sea, en el sentido que yo creía que yo qué sé, en Mercedes hay muchas murgas buenas, eran todas de concurso. En Mercedes no tiene carnaval, no tiene tablado. O sea, ellos lo único que hacen es concursar. Por eso ellos están hoy acá y mañana en 33 y pasado en Melo y pasado en
1: La
0: Salto,
1: única
0: porque es la
1: forma.
0: única forma que tienen de presentar su espectáculo. Entonces vos sabés que nosotros acá, hoy por hoy, arreglamos con la intendencia como 18 tablados más o menos, entre 17 y 18 tablados, 19 más o menos. Fijas, presentaciones fijas con opción alguna
1: Sí, sí,
0: más.
1: sí, con el mismo.
0: Entonces digo, vos sabés que nosotros acá tenés casi 20 presentaciones aseguradas. Y vos eso en Mercedes, hoy por hoy no lo tenés.
1: No,
0: En Rocha directamente
1: sí,
0: se dejó de
1: obvio,
0: hacer
1: se dejó
0: carnaval.
1: de hacer carnaval.
0: Entonces digo, son realidades que suceden en otros departamentos que nosotros tenemos la bendición de que no, porque obviamente culturalmente el Maldonado es fuertísimo, ¿no? O sea, es algo que tanto de la parte del candombe como de lo que es la murga en San
1: Tal
0: Carlos y
1: cual.
0: todo, es un rubro fuerte donde hay conjuntos que como La Clave, como La Cayetana, como lo que fue La Generación o como fue La Celeste en su
1: Sí,
0: momento, o
1: el
0: otro de lo
1: sonido
0: que estas
1: junto.
0: cosas que
1: Tal
0: anduvieron
1: cual.
0: recontra bien allá en
1: Y no creo.
0: Montevideo, ¿no? O sea, La Clave salió segunda a pocos puntos de último Montevideo. Entonces digo, no. Son fuertes, digo, ¿no? Son espectáculos, digo, que realmente tienen mucho mucho nivel. Entonces eso también hace al peso, ¿no?
1: Señora.
2: ¿Qué pasó? ¿Qué es lo que quiere?
1: Aparte me miraste como si te apuntara. Me tocó. La miré y sí, me faltó tirarme con algo. Menos mal que no tiene nada en la mano. Soy un poquito más depresivo, mi amor. No así de golpe. Que sí.
3: No, ay, es que mío, ese ¿verdad? Es el don de ella, ser interpretativa, ¿entendés?
2: ¿Qué querés?
3: Le sale el alma.
2: Que estoy tomando mate.
1: Claro.
3: Está preocupada si le entra.

0: la ropa que... o no, no le contestaron el mensaje.
1: Le mandó un audio que Unai no entiende que no puedo escuchar.
2: Mandame escrito.
1: Claro, le puse ya.
3: ¿Tenés una idea más o menos, o ya se ha tirado dentro de la parte de dirección, como tiene usted, de lo que se puede gastar para salir?
1: El Cholín tiene eso. Yo no. No me da la cabeza.
2: No, obvio, no. Yo por una cuestión de que... ¿Qué dice? Yo me quedé
3: en el camino de la propuesta de ustedes y de todos ustedes, ¿no?
2: Seguro.
3: De,
2: no,
3: se
2: o sea,
3: a, son... A conversar y decir...
2: Sí,
3: bueno,
2: claro, sí.
3: Un mínimo
2: sí.
3: Tenemos que tener.
2: Sí, claro.
3: De ahí,
2: sí,
3: obviamente, sí, que sí, siempre, ¿no? Sí, pero... Sí. Pero...
2: Sí, totalmente. Se gasta mucho. De hecho, un poco el presupuesto ese de la intendencia... ayuda a cubrir eso, o sea, uno con ese presupuesto, que no es poco, o sea, está muy bien, uno le da para bastante ahorcado, con nosotros que tenemos gastos normales,
3: llegar,
2: ¿no?
3: A lo justo.
2: No, gastos normales, estamos viendo que hay murgas que gastan en disfraces lo que nosotros gastaríamos, estamos hablando que eso, nosotros, no sé, cerca, todo un presupuesto cerca de 700 mil pesos, 800 mil pesos, pero hay murgas que gastan eso solo en disfraces.
3: Sí,
2: estamos entonces... textos que por ahí valen 300 mil pesos o 250 mil pesos, solo libretos, ¿no? Después el director, pum, a otro más arriba, entonces digo, ahí los presupuestos se te van a 2 millones de pesos, fácil. Nosotros, es que yo se lo explico a los chiquilines, lo hemos hablado mucho eso de los costos, porque digo, para que ellos entiendan que a veces uno se marea y te dicen, pues ganaste un premio de 120 mil pesos, pero nadie sabe que el maquillaje cuesta muchas veces 80 mil o 90 mil pesos, porque vos te cobran 20 mil pesos por noche y vos tenés 30 de material, o sea, no la gente a veces no saca bien la cuenta del todo. Entonces,
1: ya se debe.
2: Entonces, claro, vos sí. Estás, un traje, como te digo, en Murga gastan 700 mil pesos el traje. 450 mil pesos. Para mí, en mi presupuesto, es más. Pero hay murgas que gastan cualquier. O sea,
0: sí, si fuéramos a desglosar, ¿no? Para la persona que no está dentro de lo que es el ámbito de la murga, ¿en qué se gasta la murga? ¿Cuáles son los. Lo...
2: Todo. O sea, hay murgas. Nosotros, porque tenemos la suerte, como lo tenía Cara a Cara o otro conjunto, de tener un director dentro del propio grupo, como puede ser Mateo también. Que como lo hacía Pedro González, sí. O sea, que no son muchos tampoco, donde vos concentrás el texto, la musicalidad, el arreglo coral, y vos tenés todo ahí. Si vos tenés todo ahí, ahí los presupuestos más o menos están ahí, dentro del núcleo. Entonces se te sale más barato, porque vos tenés los gastos de disfraz, traslado, otra cosa que no es barata. O sea, el traslado parece tonto. El otro día hablábamos con un compañero de otro conjunto, gastó arriba de los 120 mil pesos, 140 mil pesos en transporte. Para moverte para los tablados, eso. Entonces digo, ahí tenés, ¿el premio? ¿Qué premio? Si el premio tenía 170 mil pesos y vos tenés 160 de transporte, tomá tu premio. Ganando, ¿no?
0: Ahí
2: no
0: sé, ya. Ahí
2: donde
0: ya,
2: salga
0: ya,
2: cuarto, ya no cubriste el bondi. Donde salga cuarto, no cubriste el bondi.
0: Ahí eso. Ya estamos hablando del traslado, maquillaje, vestuario. Letras.
2: Sí, arreglos corales.
0: Arreglos.
2: Seguro. La dirección. Está dentro del arreglo. Lo que se cobra a veces diferente es la dirección. Porque, por ejemplo, cuando vos te vas a murgas más grandes, por ejemplo, tienen un técnico para todo y por ahí el director lo único que hace es pararse con la guitarra. Pasó con, me acuerdo, o sea, en cierta manera, cuando La Clave traen un director, el director cayó desde Argentina en enero, el último año que ellos van, el tipo en diciembre. O sea, creo que cuando en carnaval se estaba aprendiendo el nombre de los murguistas. Entonces digo, no es que esté mal, digo que hay murgas que trabajan así. El que trabajó durante el año no y no hizo los arreglos, ni las músicas, él solamente se paró. Dirigió, no me acuerdo si fuese el ejemplo, pero hay miles de ese tipo. Entonces, ahí el director hasta es como solo escénico. Después tenés arreglador, que también te cobra parte. Después tenés el texto. Todo tiene un costo. Puesta en escena. Nosotros tenemos a Luan, lo mismo, la suerte de tener a Luan, claro. que le mandamos un saludo grande. Que hoy nos desviamos un poco hablando de las boludeces de cosas, pero no hablamos de lo serio. Digo, el aporte que él nos hace, que es fundamental. Yo perdí toda la vida concurso por movimiento escénico, por no trabajar la parte de puesta en escena, que hoy por hoy es fundamental. Ganaban los rubros.
1: No cobra una yerba por mes, nada.
2: No nos cobra ni una yerba. Toma mate hasta las 5 de la mañana. Sí, están preparando un mate ahora a las 4 de la mañana. 3:30, 4 de la mañana. Seguro está dando vuelta el mate para arrancar otro. No, Luan es un genio que trabaja recontra bien la puesta en escena, muy, muy serio. El grupo también lo respeta mucho. Y nosotros, como te digo, tenemos la suerte como grupo de nuclear, de darle el espacio también para que esa gente crezca y haga su aporte. Pero si no, yo tengo que pagar por eso también. Ya lo he hecho, o sea.
0: Y también está la parte de la visión global de lo que es el escenario, de lo que vayas a poner encima.
2: claro,
0: para hacer una
2: escenografía. También escenografía, claro. Bueno, yo que sé, una escenografía también se te va a veces jodiendo 50 mil pesos, muy fácil. Sí, sí. Pero jodiendo, ¿no? Pero claro, es como te digo, si nosotros tenemos un poco lo de hacernos nosotros, como decir, yo para mí hay gastos que están totalmente exorbitados, como el disfraz me parece, si vos me preguntás cuál es el gasto que las murgas más gastan y que más me parece una locura, es el disfraz. ¿Viste? Pasa con lo, cuando las murgas te traen tres disfraces y te ponen el traje de retirada, ¿viste? Y vos decís, traje de retirada está en escena 7 minutos. Sí. ¿Cuánto dura una retirada hoy por hoy, que son cada vez más cortas? 6 minutos y medio, 7 minutos. Y vos decís, ese traje le debe haber costado al tipo 150, 180 mil pesos. ¿Por 8 minutos? No, mi hijo, me voy a Brasil con los gurises. Y salgo con el mismo traje de la presidenta.
0: Y que los tablados casi siempre
2: no lo podés llevar. Vos llevás el traje más cómodo que el de la presentación, pues te lo dejás puesto para el cumple. Esa es la realidad de los murguitas. Sí, sí. Entonces, y después pasa otra cosa que es muy triste, que la gente tampoco sabe, que un traje después que se usa no tiene valor ninguno. No. Vos gastás 600 mil pesos en ese traje solo si es nuevo. Al otro año ese traje se vende en 25 mil pesos. Sí, 25. O sea,
3: ni la tela.
2: Es así, ¿entendés? Entonces, vos, ese gasto a mí me parece, entonces la ataja la gata. Lo hicimos, lo hacíamos nosotros en nuestros vestuarios. O sea, yo vengo de esa escuela. Claro. No es la escuela de ahora, no es la escuela de otras murgas, es la que yo curtí, que en toda mi vida, o sea, para mí esto yo lo veía a ellos pegando los flecos y a mí me encanta, a mí, obviamente ni a ellos les gusta porque capaz que uno prefiere, pero bueno, a mí hoy por hoy me gusta mucho eso, me gusta esa manera de hacer la murga, porque hay más barro ahí.
0: Valora otra cosa, mucho más, me
2: valora, parece. Cuando el traje llega al perchero, la gente después no entiende los valores, no entiende el costo, no entiende el sacrificio, no entiende lo que te pegás las manos, que te duele, que te cansás, no entienden eso. Se ponen un traje de 200 palos y para ellos es lo mismo, porque total, como el año pasado salieron por primera vez en carnaval y el vestuarista le tomó la medida y la murga gastó 300 mil pesos en un traje y te lo pusiste. No entendés que hay, claro. Son 300 palos, ¿de dónde sacas 300 palos? ¿Me entendés? O sea, no. Hay un valor que por ahí. Y yo, como digo, no soy de los gastos grandes porque para mí la creatividad es lo que le pelea a la plata. O sea, si vos no tenés plata, lo que tenés que tener es creatividad, ¿viste? Mucha. Y vos con mucha creatividad le peleás, como lo hicimos con 21 años, la clave también hace 15 años, o sea, en el 2013, ¿no? Una clave que venía de Montevideo, que venía con presupuestos de Montevideo, con cupleteros estrella, Charlie Álvarez, yo concursé contra ellos en el 2014, si no me equivoco. Gente que era profesional, recontra profesional, y yo con qué herramienta. Tenía 22 años y la experiencia. Sí teníamos creatividad, sí estábamos enamorados de lo nuestro, no nos importaba nada a lo que pasaba alrededor, no era nuestro problema, no importaba si eran mejores o peores que nosotros, no nos importaba. Y bueno, eso creo que también marca la diferencia.
0: Es un punto a favor,
2: sí, claro. Nos paramos igual en todos los años y de hecho le pudimos ganar en 2013. Entonces digo, no nos quitó y teníamos traje hecho con goma de bicicleta. Por ejemplo, si vamos al 2013, ahí tenés una clave que ya venía saliendo en Montevideo desde el 2009, o sea, tenía años siendo grande ya. Siendo una murga importantísima, era una murga muy grande, lo sigue siendo, pero en ese momento era grande de verdad. Y nosotros teníamos traje de goma de bicicleta y así todo, tuvimos la fortuna de más allá de que haya sido justo o no, porque si hoy lo miro con el tiempo y no sé si fue justo, ¿viste? Porque en realidad no teníamos ni idea de lo que estábamos haciendo.
1: Él no puede entrar a sacarlo.
2: Hasta ahora no. Los 250 años de sacarlo todavía aparte. Era justo, se celebraban los 250 años del pueblo. Y ganamos una murga a Maldonado, se querían matar.
3: Claro, en los 250 años de San Carlos ganas tú con la murga Maldonado.
2: Exacto.
3: ¿No?
2: Sí, sí.
3: Y en los 260 gana la vecina.
2: Seguro.
3: No,
2: nosotros, que fueron ambos premios, de alguna manera, o sea, históricos para el departamento, en el sentido de que nunca una murga de Maldonado ganó un primer premio. Y, o sea, las únicas dos murgas, como lo acabas de decir tú, fueron La Taja de la Gata y La Vecina, dos conmigo en diferentes años, en diferentes épocas. Logramos un premio en el interior, que ninguna murga lo ha logrado el primer premio, y logramos también el premio del departamental. Con la gata en 2013. Cosas lindas que te quedan, son una anécdota, ¿no? El haber perdido o el haber ganado, son tantos años que también todo se mezcla, son todos recuerdos lindos de todos los años que saliste horrible, también los recuerdo con cariño. Hubo un año en la gata que salimos todos amigos y la verdad que era horrible, hoy miro los audios, no lo puedo escuchar. horrible, no afinamos una nota, pero pasamos precioso, ¿viste? Claro, no todos los años lo puedo salir así, ¿viste?
3: No, y otra cosa que pasa también, creo
2: está
3: que...
2: sonando ahí, está sonando algo. Está en el técnico, está atento, ¿no? El técnico grande.
3: Escuchándote ahora también, digo, creo que también fortalece al grupo eso de decir, bueno, no sé, tiramos un kilo de chorizo a la brasa y nos ponemos a los trajes, sí, y claro, nos ponemos a los gorros y vamos por ahí y está toda una mula unida y está, eso suma un montón.
2: Es lindo, creo que eso es lo que ustedes de su lado como espectadores reciben cuando a veces dicen que tiene esa emoción o tiene... Yo creo que es eso, por eso a mí me gusta eso. Que es como te digo, imagínate que yo llego a una murga y me diga, Choli, escuchá, ¿y yo qué hago? No, vos sentate, Choli, que escuchá, el vestuarita ya está todo pronto, ahí está tu percha, los arreglos no los haces vos. Porque trajimos un técnico, lo vino Antoñaza, hola. Antoñaza, él va a hacer los arreglos, la música, no te preocupes, vos no vas a hacer nada. Y los textos, no, tampoco, porque los textos los traigo dos diferentes, uno que escribe lo chistoso, otro que escribe presentación y retirada, ahí tenés, otro texto, pues son todos, te cobran diferente. Sí. Hay uno que es poético y el otro que hace reír. No lo hace uno solo. Entonces te cobran los dos. Entonces digo, no pasa nada, pero yo me paro ahí y ¿qué hago? Muevo las manos. Mirá, ahí tenés la... ahí está, sobreviviente, ese año. Teníamos segundos nomás, suena los segundos ahí, era lo único que teníamos. Después no teníamos nada. Teníamos mucha confianza.
1: Por ahí.
2: Ahí tenés, qué grande técnico. El técnico grande.
4: La chispa.
2: Éramos gurises, realmente yo recuerdo con mucho cariño esa época también, creo que la época que más recuerdo con cariño. La primera vez que escuché el Teatro de San Carlos. Con un chiste tuyo, porque no era un chiste que hizo otro, era un chiste que se le ocurrió al mono, y vos veías que el teatro se reía con eso que vos decías.
0: Eso es otra cosa
2: para mí también
0: que hoy en día está
2: guardado.
0: Muy complicado poder hacer reír a la gente.
2: Sí, claro.
0: Hacer cómplice a la gente y no solamente reírte con la gente, sino que ese ida y vuelta que se genera, que es lo que todo el mundo espera cuando va al Teatro Cayetano o a los tablados. Creo que eso está muy complicado hoy en día. Nosotros que tuvimos este fin de semana en el taller que dio Imanol, yo que no sabía nada de letras de murga ni nada, o sea que es como vos decís, uno va y te dicen, mira, esta es la letra ya impresa, vos tenés que verla, interpretarla y pum, va para arriba. Sí. Y tuvimos que tener la capacidad, digamos, de una palabra o una frase, ya después empezar a ver los distintos puntos que el letrista lo tiene en cuenta para después hacer reír a la gente. Sí. Y no es fácil.
2: Claro, no es reír para, o sea, hacer reír para, a mí en mi caso por ahí se me hace más fácil la emoción que también es difícil, para otros se le complica hacer llorar, ¿viste? Pero para mí hacer reír o hacer reír cantando, creo que es lo más difícil de todo, es por ahí hacer reír con una música que te condiciona un poco, porque por ahí hablando, vos haces chistes sueltos, no tenés rima, no tenés un tiempo, puede ser un poco más fácil para como libretista, ¿viste? Pero cuando vos tenés una música que tiene una rima, que tiene una métrica, una cantidad de sílabas que hay que respetar, vos tenés que poner el concepto que querés decir y el chiste tal cual. Ahí. Entonces es muy difícil. Habrá gente que lo tiene muy aceitado. En mí se me hace lo más difícil para mí es hacer reír. Siempre lo buscamos, ¿no? Porque me pareció que en San Carlos la gata también tenía esa desfachatez que era un poco por eso, porque éramos amigos, entonces se nos hacía más fácil decir pavadas arriba del escenario.
1: Son así también, son desfachatez.
2: Claro, éramos más...
1: Se asombra.
2: Como tú, que eres parragada. Exactamente.
0: Pero el emocionar también es difícil.
2: Sí.
0: A mí que me tocó el recitado el año pasado, no el otro, fue interpretarlo y no emocionarte tú para poder transmitir eso. No es fácil.
2: A mí Merguiñada siempre se reía de que yo me lloraba, me jodía con eso.
1: Yo me emociono siempre igual en la canción final. O sea, trato de
0: nosotros contigo. Es una cadena,
1: Cada vez estoy peor.
2: Sí, pasa. Bueno, eso también, obviamente, el lograr la emoción en la gente. Para mí son los puntos altos en el cual vos llegás a, como decir, a tocar una fibra, o tanto cuando la haces reír como cuando la haces llorar. Que estás como ahí, ¿no? Lograste una intimidad con el tipo que
0: es cuando explota la burla.
2: Exacto, y es un poco el sentido capaz de artístico, ¿no? El fin, o sea, es como una vez Tabaré Cardoso dijo algo que digo, si bien es simple, pero tiene mucho sentido. Dice, un texto chistoso te tiene que hacer reír, lo tenés que leer y te tiene que hacer reír. Y un texto que te emociona, Vos lo lees y se te tiene que caer una lágrima, no, no. Pero es difícil, esa sencillez de que lo chistoso haga reír y que el motivo haga llorar, es un arte. No es fácil. No.
3: Y terminó el espectáculo dejando un concepto.
2: Algo también. O sea, que en un global haya también una idea que, si bien bloque a bloque, va en este caso, bueno, como nosotros, bueno, dentro de la extinción, que vamos a hablar de, no sé, por ahí los mentores del fin de esto, que hay mentores para todo, ¿viste? Entonces, bueno, como esto de mentores para no extinguir, ¿no? Del fin del mundo, como con consejo, ahora que hay para todo. Entonces, digo, uno va trabajando diferentes temas, pero atrás de eso hay un mensaje general, hay un eje, claro, que vos estás dando como un mensaje más grande, ¿viste? Por ahí. Pero es difícil. Unir todas las partes es complicado.
0: Ahora que tú nombrabas el Viñada, ¿no? Tú tuviste una escuela, digamos, por parte del Viñada. ¿Qué nos podías contar acerca de algo que te haya dejado con aprendizaje?
2: Yo aprendí mucho, sí, aprendí mucho. Él realmente es una persona que... No puedo decir que... Es como te digo, lo que pasa es que yo no tuve murga. Mis murgas fueron mías. O sea, yo no fui murguista. De hecho, nunca fui murguista. O sea, nunca canté. Siempre fui director. Nunca canté. Entonces, los aprendizajes que... Yo lo que más respeto de él era su apertura, su capacidad de enseñar. Por eso capaz que a mí me gusta enseñar también. No puedo decir que fui a su escuela, porque creo que su escuela son otras personas. No soy yo. No me dice un tipo que por ahí, viste, me dijo cosas. Yo se lo decía, te lo dice la batería la otra vez. Cosas que me decía, yo no sé cómo hacer esto, pero yo sé que a vos te va a salir, viste. Te daba un consejo y después perdía con vos. O sea, terminaba ayudándote en cierta manera. Y él se cagaba, porque digo, le cagabas el puesto de alguna manera, ¿no? Capaz lo dejabas abajo. Y el loco, así todo, no se iba a guardar por ahí algo que capaz que a ti te podía aportar. Eso era, yo siempre fui muy receptivo, pero desde joven, yo me acuerdo que él una vez paraba los micrófonos bajo entre medio y yo no entendía por qué entre medio de uno y uno paraba uno bajo, y él me explicaba que era cuando la murga se agachaba, a veces en la puesta en escena no quedara cantando a la nada, ¿no? Y que abrir un micrófono a media altura para que cuando
0: con
2: la
0: razón
2: murga...
0: me ponía a mí, ¿te das cuenta ahora?
2: Seguro, ahora era petiza,
0: ahora
2: te ponía
0: cuenta, claro, ¿por qué siempre yo en el medio?
2: Iba al medio, porque era más petiza. Bueno, pero y como eso, muchas cosas. Yo de él aprendí un montón, conceptos generales, de criterios generales que no... y era una persona muy inteligente por todos lados, ¿no? Muy inteligente y sobre todo eso, por encima de los egos que en el carnaval, en la vida, pero bueno, en el carnaval abunda un poco, entonces esa cosa por encima de la competitividad, que no es que uno no sea competitivo, porque yo voy a un concurso, te quiero ganar, no voy a ser tan hipócrita,
0: claro,
2: voy a dar lo mejor, y si te gano mejor, y si me dan la copa mucho mejor, porque me voy a festejar, pero si pierdo me voy a festejar igual. Ahí es donde, lo que te digo, ahí es donde uno empieza a equivocarse, me parece. El Viñada tenía eso, esa apertura de alguna manera de enseñarte y de darte un consejo, aunque eso lo perjudicara. De hecho, a Taja la Gata le corta el o sea, nosotros le cortamos el quinqueño, o sea, él hace el quinqueño con cara a cara, y no, en el 2012 de alguna manera, y el sexto año que él iba a ganar, se lo cortamos nosotros. Entonces, digo, por eso te digo que es una persona que me ha enseñado desde el principio.
0: Yo me acuerdo que cuando quedé, pues yo estaba haciendo el taller con él en el Balneario Buenos Aires, y cuando me avisan de que sí, que quedo en la murga, yo estaba teniendo clases de canto con Choli. Entonces, en una de las clases le digo, enseñame a bailar murga, le digo, estoy en la murga con el Viñada y no sé bailar murga. Y él me decía, hace esto, y el Viñada hace esto. Y yo fui, me acuerdo, al taller... Y en una de las veces que empezamos a hacer la interpretación y todo, él me dijo, pero para no saber nada de murga, estás como ahí encaminada. Y le digo, bueno, dale gracias al Choli que me dio clase de baile. Le digo,
2: preguntar a ver cómo era.
0: Claro.
2: No, totalmente, sí, no, en ese sentido una persona, muy, muy, muy, muy especial, y que aprendí muchísimo, muchas cosas. De hecho, el hecho de explicar las letras, otra cosa que aprendí de él, no fue de nadie de Montevideo ni nada, que si bien sí tuve también gente, me aprendí un montón de allá, pero yo aprendí de acá, de gente de acá, lo mismo, mucho en... El caso de eso, de explicar los textos, que nadie explica, los directores no se toman ese trabajo. Y yo siempre me llamaba la atención que cómo la murga de él salía a matar, ¿viste? O sea, ellos estaban convencidos, y vos mirabas el cumple y decías, ¿qué? 5 minutos con lo mismo, los tipos, y era porque él los transformaba, él les decía que ese texto era lo mejor del mundo, que ellos estaban haciendo algo diferente, y los tipos se convencían y salían afuera y así te ganaban. Porque Diego Aguinea no te ganaba por espectacular, te ganaba porque era un reloj, era una máquina, era perfecto. O le encontraba, no le encontraba una costura al espectáculo, nada. Todo tenía un porqué, otra cosa que me enseñó. Vos, si un jurado te pregunta, todo tiene un porqué. O sea, vos colgás un globo. Ese globo tiene que tener un sentido. No importa si es mentira. Pero vos, interna, vos tenés que saber todo por qué. Y si alguien te pregunta, le mentís. Pero vos ya sabés que toda cosa tiene que tener un porqué. Tiene que tener un sentido, sería la palabra. Y eso, claro, el espectáculo, es verdad. Le da coherencia. A veces vos mirás y decís, parece una película. Bueno, todas esas son cosas que uno ha ido escuchando y robando.
0: Yo creo que está bueno para la gente, ¿no? Los oyentes que no tienen idea de la murga, que van al tablado, se sientan y en la mitad del espectáculo se levantan y se van, o empiezan a conversar entre ellos. Ver todo esto que estamos hablando nosotros, llegar a cada casa que esté escuchando la radio, que esté viendo a través de TikTok de la radio, a través de Facebook de Destino Mojo, ver todo lo que conlleva sacar una murga, llevar la murga a defender esa murga, y que la gente pueda aprovechar y tener una visión distinta de lo que es la murga. Que no es, subo al tablado, te canto los 40 minutos y me voy para mi casa.
2: El otro día escuché, había un documental de murga, estaba interesante, y mostraba diferentes opiniones. Entonces había un loco que estaba limpiando un parrillero y dice, ¿para vos qué son las murgas? Para mí son 19 borrachos de cantar, dice el loco, limpiar el parrillero. Es que no, y la letra, y no dice, no, la letra la hilará. Dice, la hilará. En parte tiene razón y en parte es muy ignorante. Entonces, ¿cómo decir? Sí, a veces somos 19 borrachos, pero a veces somos 20 cuando está la negra.
3: No, aparte, digo, otra cosa que me pasa, que creo también, digo, que ir al Teatro Verano, hay, para mí, tres clases de personas, que el que va porque hay millones de gente en el Teatro Verano, me voy para allá, está lleno de gente.
2: Sí.
3: ¿Está? Después tengo el otro que me invitó un amigo, vamos allá, bueno, vamos ahí y a ver qué es lo que pasa. Y está el tercero que para mí es el más importante, que se sienta y que escuche lo que dice la murga y lo que dice una letra.
2: Seguro.
3: Porque digo, es como dices tú, trabajas todo un año, escribes algo y no lo estás escribiendo para ellos que están contando la murga, sino es para hacer un espectáculo, es para brindárselo a la gente. Pero que la mitad de la gente, tú le preguntas, terminó y dices, ¿de qué habló? Bueno, yo ni idea.
2: Sí, seguro, exacto.
3: Porque van
2: sí.
3: En otra, o están en otra cosa, y si está el otro, y dices, mirá lo que hizo acá, y lo que hizo acá, y dónde explotó la murga en esta parte del texto, y te bajaste en la bajada, y dices, ¿cómo quedó? Y qué reflexiones
2: sacó. Entendieron.
3: Gente, exacto. Digo, que eso pasa muchísimo también, ¿no? Cuénteme.
0: Tenemos saludito de Maxi Gallegos, dice, saludos para todos.
2: Qué grande, Maxi.
3: Ya le vamos a matar. Hoy, o a partir de hoy empezamos con el tema de empezar a traer las murgas, que más o menos vayan encarando, pues ya estamos ahí, cada una ya tiene tu espectáculo y ya lo está tirando y ya. Entonces la idea un poquito era de hoy empezar con el tema de las murgas y bueno, con la porfiada, que es la primera vez que sale, más allá de lo que es el plantel. ¿Está pronto? ¿Ya está todo plantel? ¿Falta algo?
2: Sí, o sea, hay lugar, pero yo normalmente, viste, que subo con 19, o sea, yo uso todos los cupos, entonces creo que me queda un par de seguro,
3: si
2: algún segundo, alguna cosa de eso, puede ser alguna
3: ayudar al amigo
2: más. Me gustaría un segundo bajo, para Adrián, que lo tengo solo.
3: Solo. Oh. Igualmente, en
2: ¿está pechando como
3: Carnaval de Invierno?
2: La pechó como un campeón.
3: Hay que escucharle Carnaval de Invierno.
2: La pechó como un campeón.
3: Parecían dos o tres.
4: Ya eran dos lo que pasa.
3: Ya eran dos, el hombre.
2: El traje, fue el traje. Claro,
3: el traje ahí que se hizo. No, la verdad.
0: Pregunta para la señora.
2: A ver. Sí. Se estaba arreglando. ¿La viste? Se estaba peinando.
3: ¿Sabe qué venía ella?
2: Se puede, estaba para el Twitter.
3: Ella está en ya.
2: Estaba saliendo para Instagram.
3: ¿No viniste de?
5: Está pensando en la ropa todavía.
2: No trajo la vaquita hoy.
3: Sí, no trajo la vaquita.
2: Y el pantalón de palta.
3: lo hice traído.
1: Dímelo.
0: Siempre te hablo desde el punto de vista del oyente, del público, ¿no? Cuando tú tienes que interpretar una canción final, ¿qué es lo que se te pasa por la cabeza? Porque nosotros que estamos del otro lado, estamos como, bueno, se viene la negra, vamos. O sea, Y no sabemos realmente qué es lo que pasa del otro lado, porque pasa por una concentración, pasa por lo sentimental, pasa por vengo acá y defiendo mi murga, ¿qué es lo que pasa?
1: Y siempre la hago propia, pero cantar algo que me guste o que tenga sentido, que por lo general siempre lo tiene, es como que le da otro sentido. O sea, yo subo con el corazón acá, es como cada vez peor. Pero sí, es como lo que escribe Choli. Tampoco creo que, por ejemplo, a esta altura de mi vida no cantaría otra canción final de la misma manera. ¿Me explico?
0: Sí, sí.
1: Porque
0: sí.
1: Entiendo, sea lo que le quiere cantar, sé que es verdad. Sí, sí. Pero cada vez distinto. No sé si me imagino cantando, no sé si lo haría igual, de la misma manera. Con el mismo corazón, digamos.
0: Otra cosa que te caracteriza es que tú terminas de hacer la canción final, o el recitado, lo que sea, y te abrazas con tu compañero.
1: Ay, porque sos lo más engrasado. Pero
0: como decir, lo cumplimos, ¿entienden? Sí. Es como, estamos acá, lo dimos todo y seguimos para la bajada. Es como que se porque parece eso, como que ella se descarga y ya se renueva de nuevo y se va y se sube la adrenalina.
1: En los lugares, pues, es como un sentido de pertenencia, ¿viste? Que me pasó en los lugares donde uno tuvo tanto tiempo. Entonces creo que es eso, yo subo a eso, a defender, a morir.
0: ¿Qué piensas tú del rol de la mujer en la murga?
1: Vos sabés que yo... Será porque soy medio varón. Yo nunca me sentí... Nunca me han hecho sentir... O sea, nunca me sentí discriminada ni que alguien... Soy como... Para mí siempre fue lo mismo. No siento que eso pase. O a mí no me pasó. Lo hablo desde mi lugar. Mis compañeros, yo soy lo mismo. No, nunca tuve... Nada.
2: Hasta los compañeros se cuidaban.
1: Seguro. Ellos me tienen miedo a mí. ¡Qué calor! Ellos me tienen miedo.
0: Acá es al revés, me parece.
1: Nunca sentí eso, en realidad. Yo no lo viví. Entonces no puedo hablar desde ese lugar.
3: Eso que acaba de decir la negra, ¿no? Del tema de que no cantaría otra cosa que no fuera que te creyera tú. En el momento de escribir tú, sabiendo más o menos el plantel que tiene, vas medio apuntando como para decir, mirá, esto que puedo poner acá lo puede cantar Adrián, esto que va a poner acá lo voy a hacer con la negra.
2: Sí. Sabiendo un poco, a veces, mira, como decir, la creatividad, o sea, a la hora de tú crear y ya va apoyada un
3: ya
2: poco.
3: Ya tienes una base
2: y que sabés que va a haber determinados jugadores que van a poder hacer. Eso que vos estás buscando, ¿viste? Me pasó a Joel, por ejemplo, no lo conocía, sin embargo, entendí rápido dónde él iba a andar bien o dónde que solos lo iban a hacer bien.
1: Acá no vas a hacer.
2: Y creo que no. No, claro, pero de hecho está haciendo, claro.
0: Te vamos a explotar.
2: Lo hemos hablado de todo, está haciendo un montón de cosas, ¿viste? Entonces digo, pero bueno, está. Son riesgos que uno va. Tomando ahí.
3: Bueno, ¿sale una más? ¿Hay una más pasando?
2: Sí, ¿qué? No sé.
3: A ver, ¿tú, Joel, cómo está?
1: Canta una de las tuyas.
4: Sí, canta tuya.
3: Claro.
2: No, pero... Bueno, no sé. Hacemos la de los pibes, a ver.

0: Bueno, ¿de dónde vamos a sacar la plata para todos esos trajes? ¿Y de dónde vamos a sacar la plata?
1: Iba a decir una grosería, me acordé que estaba.
0: ¿De dónde vamos a sacar?
2: No se hace cargo de lo que diga.
0: Claro, ¿viste cómo es? ¿Dónde? ¿Qué vamos a hacer?
1: Rifamos un viaje a Gramado y Canela para dos personas, 300 pesos.
0: ¿300 pesos?
2: Sí, nada, es una ganga, organizado por la gente ahí, la Lupe.
1: Diego,
2: le mandamos un beso grande. Se la rejugaron, nos dieron una mano enorme ahí con el tema de los pasajes.
1: Le mandamos un beso al gordo, Bruno, que es el otro dueño, patrón.
0: Sí, patrón.
1: Un beso al patrón. Seguro.
2: Claro. A Lucía también, la contable. La patrona contable, la Tati, a Ciro, bueno, toda. Bueno, ahora también aprovechar a toda la murga, digo, ya que estamos hablando, toda la murga de la porfiada, todos los gurises. Que están siempre en el apoyo. Bueno, pará, la Gramado y Canela, que tenés ¿y? Todo incluido.
0: Explica ahí un poquito, a ver cómo es.
3: ¿Con quién conseguimos la rifa?
1: Con todos.
2: Con todos los murguistas, Facebook de la murga, redes sociales, Tweety.
1: redes sociales. El domingo vamos a estar en la feria vendiendo rifas.
2: También.
1: Vendiendo ropa, domingo, calzones, todo.
0: Feria,
2: en San Carlos, ¿no? Feria de San Carlos, previo Feria de San Carlos.
1: Hay cantarola.
2: Vamos a guitarra, vamos a cantar. Servicio de cantina. No, mentira. Feria americana y un baile con la negra que.
1: Ah, sí, 15 pesos. O lo que me quieran dar, porque
4: yo estoy calculando. Bailo
1: gratis. Por un churro bailo.
2: Arrancó un poco más arriba. No, bueno, estamos con esa, por ahora, esas dos gestiones. La de lo Gramado y Canela, ahí que está precioso una oportunidad muy linda, porque un pasaje para dos.
1: Se sortea el 17 de octubre.
2: Y este pasaje es para noviembre, exactamente. Sí, hace una temperatura bárbara. Ahora me hablaron de allá, estamos hablando de 33 grados. Claro. El gordo tenía una zunga. Sí. Estaba con una zunga, exactamente. Sí, era como Animal Print. Claro. Era algo tipo atigrado.
3: Preparado.
2: Atigrado.
0: Sí,
2: yo a él le tengo.
0: Yo me lo imagino.
3: Yo parezco
0: a
3: la moda.
1: ¿Sabe cuántos números vendió? Porque lo que tiene. Se la oreja.
2: Sí. Ah,
1: no,
2: sí.
1: No dejaba a nadie en paz.
4: Lo acompañaba media madre.
2: No, pero un grande vendió todo. No, pero estamos con esa. Y también es lindo, los gurises acompañan, que por eso iba a agradecerles a ellos también, que han ido a tomar un mate, a ayudar a cargar, a descargar, y bueno, la feria. Así que bueno, agradecerle a los gurises de la murga, a la gente de Charrúa también, mandarle un saludo grande, el pájaro, que nos abrieron las puertas, de hermoso, con ganas de hacer eventos, ganas de hacer cosas, ya vamos a estar también.
1: Si nos deja,
2: estaríamos armando un evento, pero mira, el mes que viene, vamos despacio, pájaro.
0: Si lo deja el pájaro.
2: Pero bueno, agradecer.
0: La Catalina.
2: Ah, qué genio. Bueno, le mandamos saludos grandes, también a la gente del comité.
1: Carlitos
2: del comité Unidos Venceremos, que nos abrió las puertas también ahí del comité. Así que bueno, esas son nuestras casas de ensayo.
0: ¿Algún sponsor ya ahí o?
2: Tenemos.
1: Que nos paguen, no nos vamos.
2: Lo que pasa es que tenemos, claro, tenemos, hay un par de cosas, pero tenemos cerrar. Ni yo sé, no está cerrado. Están a gatillar.
3: Acá tenemos comentario, dice Estela Morales, dice: yo tengo rifa.
2: Sí, cómprenle.
3: Estelita Morales.
2: Escuche que son dos.
0: Sí,
2: una madre con dos hijos.
3: Claro. Son muchos números.
2: Son muchos.
3: Claro. Y dice que cante Joel.
2: Sí, pero no se anima. Yo le dije que quiere cantar una del alemán.
1: Todo.
2: Yo te ayudo. Porque está mal de la garganta.
0: Pero vamos a darle eso para adelante y nos vamos.
1: Dice que está mal de la garganta ahora cuando abre la careta.
0: Sí, pasa lo mismo. Pasa ya, no sale tampoco. Bueno, entonces, y el domingo en San Carlos la feria.
1: Feria
2: americana.
1: A partir de la tercera que hacemos, la gente nos da.
2: Si tienen alguna ropa, que hablando, ya aprovechamos, si tienen alguna ropa ahí medio para donar, nos avisan, se comunican igual, que nosotros hacemos el mandado.
0: Sí, y ponemos a las órdenes la página de Tino Momo, por si precisan para los números de rifa, que nos nosotros, que se los llevamos a la casa igual.
2: Exactamente.
3: Y lo mismo la ropa. La ropa, si tienen, nos contactan y nosotros hacemos llegar a la murga.
0: Después,
1: lo que dejan, mandan un mensaje.
0: A ver si llega.
1: Claro.
0: Sí, bueno,
3: no, hay que estar para
0: el domingo
3: apoyar.
0: En la feria, ropa americana, feria de ropa y
2: Adrián va a cantar, va a cantar también. Adrián va a cantar ese, sí, tango y Selena.
3: Se le incorpora el Gardel.
2: No, tarde de tango y Selena,
0: sí, sí, claro.
2: Algo atípico.
0: Se le incorpora el
3: igual este el domingo estuve y doy fe de que están de joda ustedes,
2: sí,
3: 24/7 ahí.
2: Sí, sí, sí, sí.
3: Y la gente se arrima por eso, porque le gusta la joda.
2: La gente le gusta la joda. Hicimos bailar a todos los de los puestos circundantes. Ya llevamos equipo de audio. La feria, para arrancar la feria, no había música y de golpe le clavamos un equipo así,
0: sí, está,
2: en cumbia. Y bueno, ya estamos animando. Nos pidieron, vuelvan, chicos, vuelvan. Nos dijeron, y bueno, vamos a ver este domingo, a ver cómo sale la jugada.
3: Hay que apoyar a las murgas. Esto es de todos, en realidad. Es
2: un carnaval para todos. Vamos a disfrutar el carnaval todos.
1: No tenemos un peso, vaya a la feria.
2: Por favor.
3: El bailecito con la negra, imperdible.
2: La negra está que, claro, ya no sabe más qué hacer.
5: Hacemos una rifa de la negra, la vendemos.
1: Aparte, comemos con Iba Nuevo.
0: Sí, claro, eso es bonito.
2: Porque tenemos poco, pero es mucho más comida.
0: Bueno,
2: tenemos
0: 248
2: comidas.
1: Sí, tenemos más cocinero, como ahora.
0: Creo que he trabajado más yo que el Choli. Sí, lo bueno. En algún momento trabajo más yo que el Choli.
2: Sí, lo bueno, sacando pizza como loco.
0: La verdad que el apoyo que le han dado los gurises también de casa, ¿no? Con el tema de la batería y todo, que para ellos es algo soñado de poder echar una mano en lo que es la parte de la batería y siempre están ahí.
2: No, los gurises no crean, digo, también, bueno, lo que hablamos, los gurises jóvenes, ¿no? O sea, unos gurisitos también apoyando, digo, apostando de alguna manera a eso mismo, y la verdad, unos crean, ¿no? Bueno, vamos a ver si les logramos vender los números, que son como 50.
0: Sí, no, si
2: lo clavaron a los gurises, vamos a ver si la tela.
3: Sí, Estelita me reclamó porque yo el domingo les compré número y no le compré a Estelita.
0: Insólitamente sale en el video que hace.
2: Claro,
3: justo ese, justo a mí me van a grabar.
2: Quedó grabado.
0: Claro. Lógico.
2: No, salió en HD comprando.
0: El domingo va a Estela con la muleta. Y entra con el número así.
2: No, la podemos, claro, la porfiada hace magia, claro. Se levanta, claro. Es un milagro.
0: Sale caminando Estela.
2: Es gordo. Yo a mi amigo Bruno lo veo disfrazado. ¡Es un milagro! O Pastor, Bruno Pastor.
0: Bueno, vamos a Cataluña entonces antes de irnos.
2: Bueno, no sé qué hacemos la de.
3: Feliz cumpleaños.
0: Sí.
2: Ah, dale.
6: La de la vida.
0: Está.
5: La voy a contar con la señorita.
1: Creo que la siempre vale.

0: peor.
1: Pues bueno, el segundo,
2: el segundo de nosotros.
1: Era sobre el primo. Era primo. Se fue para arriba.
0: Descubriste otra cosa ahí.
1: Pues ya, ahí. Vamos a hacer un cambio.
0: Bueno, ya hay cambio.
1: Vamos a buscar otro segundo, entonces.
2: No, se fue para segunda.
0: Pero muy bien. Bueno, Urizada, nada, agradecerle infinitamente.
1: Por Joely, favor, un Agustín, placer. Muchísimas gracias a ustedes,
0: Adrián,
1: por abrirnos las puertas.
0: La Negrita, muchísimas gracias por estar acá.
3: Gracias a ustedes.
1: Un saludo a todos los porfiados, a toda la gente ahí que nos ha dado para adelante,
3: ay,
1: y el cariño.
3: Madre, que todos se gastaron los dedos mandando mensajes.
1: A toda la gente, saludo a la familia que están apoyando siempre atrás. Muchas gracias de verdad a ustedes por abrirnos las puertas. De verdad, un saludo a todos los gurises de la porfiada que están ahí haciendo el aguante.
0: Muy bien, señora, hemos llegado
4: al final. Un miércoles más.
0: Un miércoles más, si Dios quiere. No, el miércoles que viene estaremos por acá de nuevo.
4: Si Dios quiere.
0: Bueno, tienen otra ahí para irnos cortando.
4: El feliz cumpleaños.
0: Ah, y los cumpleaños.
4: Claro,
0: ¿quiénes son?
4: Cumpleaños.

0: directores.
1: La pregunta acá es quién cumple años, ¿no? Porque
2: era para rellenar. Era,
3: el padre de Adrián y
4: mi sobrino y mi cuñado.
3: Ahí va, ¿eh? Este cumpleaños.
4: Beso grande.
3: Gente, muchísimas gracias.
2: Por favor, okay. Gracias.
3: Buen carnaval.
2: Muchas gracias por venir.
5: El máquina, gracias por venir.

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hicieron enamorar, pensar, soñar y algunos otros llorar. Claro que sí. Llorar es de valientes también. 2 minutos, 3 minutos pasados ya las 23 horas. Muy buenas noches. Queremos dar el saludo, como cada día, y la bienvenida a las radios que nos retransmiten en simultáneo. Muy buenas noches, FM San Fernando de Maldonado, y al señor director Ricardo Silva, para él, para su esposa, sus hijos, sobrinos, audiencia en general. Muy bienvenidos, muchísimas gracias por esta nueva y cálida noche, porque tampoco está frío, tampoco hace calor, está muy lindo, 12 grados centígrados por acá, nublados, por la ciudad de Piriápolis. Para Ricardo Silva, el señor director de FM San Fernando, muchísimas gracias, bienvenido nuevamente, y bueno, estamos al habla por ahí, ya conectadas, automatizadas las radios que vamos a nombrar a continuación. Para el señor Javier Umpierre, señor director de FM Encuentro Online, también de Hipódromo, Ruta 39, por ahí, en ese barrio ahí populoso. También un fuerte abrazo para él, para su familia y toda su audiencia. Muchísimas gracias también desde el inicio, ambos dos, por acompañarnos en nuestra propuesta por las noches. También de la mano de Luis Gordillos, por la República Argentina, FM Chajarí Online Pirata y radios asociadas, también para él. Es el hacedor de que esa radio y esas radios asociadas que recorren todo el territorio argentino, también por su organización, por cada día estar prendiditos, ahí -5 de siempre, ya estamos, igual que Ricardo Silva, también avisándonos cuando ya están automatizadas las radios. Un fuerte abrazo para ti, Luis Gordillos. Y le queremos contar a la gente que las FMs asociadas de la República Argentina transmiten desde la triple frontera con la República Federativa de Brasil, República Oriental del Uruguay y República Argentina, como propiamente antes dicho. Chajarí también propiamente dicho con anterioridad. También retransmitiendo desde Paraná, Entre Ríos, Rosario, provincia de Santa Fe Capital, Córdoba y Río Cuarto. Y en breve, dos radios que retransmiten nuestro programa, van a retransmitir nuestro programa desde la República del Paraguay, Ciudad del Este, ahí frontera con Brasil también, ahí con las cataratas de Foz do Iguaçu, Cascabel, entre otros parajes por ahí, por todo lo que es ese territorio alto, muy alto, de la República Federativa de Brasil. Y desde Pedro Caballero, por ahí unos kilómetros más hacia adelante, también por ahí vamos a tener esa repetidora de esa radio guaraní, ¿eh? Así que seamos cordiales, seamos atentos, y muchísimas gracias porque ya se está escuchando vía online, porque ya han pasado nuestro enlace, nuestra aplicación, y está teniendo buenas repercusiones por allá. Hace pocos días saludábamos a esa chica que nos escribía desde Ciudad del Este y su familia. Ahora vamos a buscar el nombre, la vamos a saludar porque sabemos que está prendidita a nuestra radio y que es amante de la música tropical.

escuchas de radios del Uruguay. Entonces, en esta noche, como tenemos de todo un poco, vamos a comenzar. ¿Con qué vamos a comenzar? Y sí, vamos con la Cumanacao. Arrancamos de esta manera. Muy buenas noches, bienvenidos a todos a disfrutar. Comenzó Solos y Solas. Sí, señor, escucha. Matías por ahí, de viaje rumbo a su casita, ¿eh? Vamos arriba a billar.

Vamos para Estelita ahí, ¿eh? Vamos con Estelita ahí, nos pedía La Coquetera desde la ciudad de Durazno. Claro que sí, y salió La Cumana.

Pero muy bien, queridos amigos, acabamos de escuchar La Cumanacao, por ahí La Coquetera, un temita pedido por Carolina Correa, de Pueblo 19 de Abril, ahí, departamento de Rocha. Bueno, ahora, Betina Cáceres, departamento de Colonia, nos estaba pidiendo algo de Lucas Hugo, si teníamos algo de Lucas Hugo. Tenemos mucho, mucho material de Lucas Hugo, y también si lo teníamos combinado con algún otro artista. También lo tenemos, pero elegimos para ti, Betina, elegimos este. Creemos que sí, que te vas a sentir muy identificada, ¿eh? Así que vamos con Lucas Hugo, Peligrosa y Linda.

Pero ¿cómo están pasando, queridos amigos y familia de FM de Castillo y Radios que retransmiten nuestro programa? Han pasado lindo. Bueno, arrancamos con sabor, con sabor. 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Bueno, la productora ejecutiva no se encuentra hoy, pero vamos a hacer un esfuerzo. Con lente se ve mejor. Vamos de nuevo. Sí. 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Bueno, así que bueno, tenemos un montón de cosas. Nos estaba pidiendo Cecilia Cuadrado por ahí si teníamos el tren del olvido. Si lo quieren tropical y lo quiere con sonido profesional, Lucas Hugo en aquellos jóvenes años, con Marito Silva, claro que sí, pariente. Así que bueno, lo tenemos y por ahí ya lo tenés. Lo pediste, lo escuchaste. El tren del olvido por FM del Castillo, tu programa, solos y solas.

Pero muy bien, queridos amigos, el tren del olvido, aquellos jóvenes años, ¿eh? Sonido profesional, don Lucas Hugo por ahí. Bueno, puedo decir también muy conocido, muy allegado, hemos tenido muchísimas charlas, no solo en los eventos, sino cuando conocimos su estudio de grabación allá en Libramento, y bueno, la verdad que espectacular, no solo profesional, sino como anfitrión, como persona, la verdad que a destacarlo a Luquitas por ahí. Un fuerte abrazo para Vanessa, su prima que está por ahí por Bañario, Buenos Aires, que nos escucha cada día, ¿eh? Así que bueno, un abrazo grande. Por ahí para Mario y para Ana, que están por Las Cano hoy, ¿eh? Están ahí trabajando en la construcción. Qué tigra, Ana, ¿eh? Sirviendo a tres oficiales, qué peón, ¿eh? Así que si hay que sacarse el sombrero por las damas, yo soy el que se saca el sombrero por todas esas damas trabajadoras, cualquiera sea sus rubros, ¿eh? Así que para Mario y Ana ahí nos piden algo de la misma cuadra, Prisionero, escuchá.

Vamos nuevamente, pedido de Leal Federico, de Puntas de Mangas, por ahí por Montevideo. Don Lucas Hugo, nuevamente por FM del Castillo.

Pero ¿cómo estamos, queridos amigos? Esto es Solos y Solas, programa que se emite 100% en vivo desde los estudios de FM del Castillo Radio Online, desde la comarca de Los Cerros y el Mar, Piriápolis, Maldonado, Uruguay. Bajó un gradito, ¿eh? Hace unos minutos, media hora, teníamos 12 grados. Se está poniendo muy frío por acá, ¿eh? Tenemos otro mensajito por acá. Carlos nos escribe: ¿qué tal, Carlos? ¿Cómo estás? Hace un ratito que no te sentíamos, ¿eh? Bueno, don Carlos ahí, de la ciudad de Pando, por ahí, nos dice: buenas noches, para pedir un tema para Claudia Soto, de parte de Carlos, Amanecí Contigo, por Sonora Palacio. Bueno, ok, Carlitos, ya está en la lista de reproducción. Sonora Palacio, suena así, Amanecí Contigo.

Pero ¿cómo están, queridos amigos y familia de FM del Castillo? Bueno, estamos ahí 47 minutos pasados las 23 horas, ¿eh? Hasta las 0 estamos 0, unos minutitos, más menos. Estamos con este estilo musical tropical. Después ya se vienen esos latinos, esos temas en español que también enamoran, que también tienen muchas cosas que contar en sus letras y en su diario vivir, claro que sí. Así que vamos a aprovechar el tiempo que tenemos de la tropical, ¿eh? Así que todos, bueno, se me perdió por acá el auspiciante. Bueno, a dos computadoras no se puede más, más dos celulares es difícil, pero no imposible. Así que acá estamos. 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Así que un fuerte abrazo. Nos decía Carlos ahí que, bueno, ese tema de la Sonora Palacio era para Claudia Soto, que está en puerta de emergencia. Así que, bueno, pronta mejora por ahí a Claudia Soto, y bueno, que no sea nada, que sea leve, ¿eh? Así que un abrazo para ella. Quiero sacar el E, pero a veces ese latiguillo sale, ¿eh? Todos los que están escuchando, que perdón, esos directores y su familia que saben lo que es un latiguillo, mil disculpas. A veces uno cansado incurre en las faltas que uno se propone no tener. Noche, bueno, perdón, nublada por la comarca de los Cerros y el Mar, 11 grados centígrados por ahí según meteorología de Laguna del Sauce. 50 minutos pasados las 23 horas, claro que sí, ¿cómo la ven? Por ahí la familia de Los Santos de Puntas de Pan de Azúcar nos pedía algo también del Cubano América, y acá está, escucha. ¿Y por dónde lo escuchás? Por tu radio, FM del Castillo, tu programa Solos y Solas. Suena así.

Pero muy bien, queridos amigos y familia de FM del Castillo, ¿cómo lo están pasando? Cuéntenme. Bueno, nuestro querido amigo por ahí está casi.

0: hay que echarle para adelante también a las mejoras, a los internos ahí. Tenemos a Rubito ahí que está internado en sala de hombres, así que Rubito, un fuerte abrazo para ti. Y bueno, y siempre para adelante, está en las casas, ¿eh? Así que un fuerte abrazo. Estamos a 8 minutos pasados las 0, como les decía hace un rato, más menos, a veces se nos van, tenemos unos cuantos pedidos más. Ustedes saben que los tiempos son acotados. Vamos ahora a una pequeñísima tanda publicitaria e inmediatamente después vamos a ese cambio de estilo musical que a todos nos tiene ya acostumbrados en este día, ¿eh? Así que vamos a saludar a nuestros auspiciantes, con todo el respeto que ellos se merecen. Tenemos muchísimos, cada día tenemos más personas que están con nosotros, auspiciantes y gente que está siempre al pendiente de crecer y hacernos crecer. De esto es un vaya y venga, ¿eh? Así que queremos saludar a por ahí a la gente de Agora, SR Soluciones Eléctricas, Destino Carteles, Iglesias Seguros, Pisetas, Joker, Almacén de Bebidas, Silvina Tarot y Numerología. A todos ellos un fuerte y apretado abrazo. Escuchamos la tanda publicitaria e inmediatamente volvemos ya con esos éxitos en español que ustedes están pidiendo por el 098-953-257. Esto es Solos y Solas. Ya volvemos.
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3: Muy, pero muy buenas noches nuevamente a todos esos amigos y familia que se están sumando a nuestra aplicación, a nuestra plataforma, a nuestro link. Así que para todos ellos, muy, pero muy buenas noches a ellos que están ingresando. Es la hora, claro que sí. ¿Cómo están pasando? Bueno, bienvenidos nuevamente a esta nueva entrega de Solos y Solas. Llegó lo que estaban esperando y mucho más. Vamos por ahí. A ver, ¿a qué vamos a decirles a ustedes hoy que ustedes ya no sepan? ¿Verdad? Saben que este día es el día de esos románticos, de esa primera hora de tropical, la segunda de esos románticos en español, y también la última hora, esos oldies tan solicitados por todos ustedes. Sí, señores. Ahora queremos, Angelina Figueira, ayúdame, Facu Figueroa, pero bueno, hasta no entendía esa otra palabra. Angelina Figueroa, de Paraná, Entre Ríos, nos estaba pidiendo algo muy romántico de Marc Anthony. Bueno, esperemos que esto te guste, claro que sí. Pero, como todos dicen, lo romántico para uno no es tanto. Ahí me está. Bueno, está bien. No tiene miedo a perderte. Bueno, entonces, saludo para Rodrigo. Le manda su... Ahí, escríbame entero, por favor, el mensaje. Qué rápido escribe esta chica. Bueno, entonces, claro que sí. Vamos a... Si la viven juntos, mucho mejor. Claro que sí. Un fuerte abrazo para ambos ahí. Por República Argentina, Paraná, Entre Ríos, suena Marc Anthony, y dice, vivir mi vida, no lo entendí el mensaje y el pedido, pero bueno, lo pidió, lo solicitó, y estamos para complacerlos. Escucha.
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Pero ¿cómo están, queridos amigos? Ahora sí, ¿eh? Bueno, ¿qué nos está pidiendo por ahí? Federica Bustamantes, de Capilla Sella, departamento de Canelones, nos pedía algo de Carlos Vives, y este mensaje sigue entero, así, cortito, contundente. Querido amigo, muy buenas noches, felicitaciones por el programa. Ayer escuchamos el mismo programa y había una chica de voz muy dulce. Muy bien, Ruperta Fernández estaba, yo me iba a tomar unos días, pero bueno, digo, nobleza obliga, así que, bueno, extrañamos esto de la locución, de la comunicación, de estar con ustedes, y claro que sí, no, tampoco ser egoísta con la compañera, porque bueno, también trabaja, digo, y tiene sus cosas, su familia, entonces, digo, está bueno que compartamos los tiempos y también la profesión. Tenemos varias, así que somos muy polifacéticos. Hacemos de todo un poco. No sé si hacemos algo bien de todo, pero lo hacemos. Lo importante es hacerlo. Nos pedía algo de Carlos Vives, La Gota Fría, y suena así por FM del Castillo.

Vamos a ir bajando un poquito la intensidad. Vamos a ir a lo más romántico. Vamos por ahí, Cecilia Costa, por ahí de Pueblo 19 de Abril también, otra nueva oyente de 19 de Abril, ¿eh? Así que estamos llegando y nos deja muy feliz tu mensaje. Para vos también, el mayor de los éxitos, Maná. Escuchá.

0: familia de los Santos de Puntas de Pan de Azúcar. Quizá no para ustedes, Carlos Bauke,
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Pero muy bien, queridos amigos y familia de FM de Castillo, ¿cómo lo están pasando? Algunos más, a otros menos, pero en un cierre de círculo, según los mensajes, según nuestro mensajero 098-953-257, estamos bien. Muchas gracias por sus palabras, por sus mimos. Es una caricia al alma cada vez que recibimos ese tipo de mensajes y la verdad que son muchos y muy agradecidos de todo corazón. ¿Quién habla contigo? Sergio Silva, Puesta al Aire, Selección Musical. Aunque la selección musical es de ustedes, a medida que lo van solicitando, lo vamos colgando. Más o menos podemos hacer algún arreglo cuando algo es muy alto para que, bueno, no rompa tanto las orejitas, ¿verdad? Que hay que cuidarlas porque solo son dos. Tenés que ser fuerte, ¿verdad? Roberto, por ahí, por el Centro Auxiliar de Pan de Azúcar. Roberto Piri, siempre al firme. Ahí un fuerte abrazo, querido amigo. 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Por nuestra empresa de energía, por UTE, claro que sí. Estamos 50 minutos pasados las 0 horas. Bueno, por ahí nos pedían algo de Sebastián Yatra y Carlos Vives. Lo único que encontramos por acá, robarte un beso. Claro que sí. ¿Quieres que te robe un beso? Segura que querés que te robe un beso. Carlos Vives y Sebastián Yatra. Así, sonando por FM del Castillo.

Vamos llegando a los minutos finales de estos temas en español, ¿eh? Hoy pensamos que íbamos a tener mucho de Valeria Lynch y toda esa clase de temas, y me han sacado apurado, ¿eh? No estaba preparado. Le doy palabra que no. A escuchar a Puro Dolor.

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1: Pero muy bien, queridos amigos, la 1 de la mañana, ¿qué es lo que están esperando todos ellos que están escuchando? ¿Qué es lo que esperan a la 1 de la mañana? A ver, claro, los oldies, esos oldies románticos, movidos, ¿cuáles quieren más? Yo creo que, por lo que nos decía Angelina por ahí, estaba esperándolos, claro que sí. Me podría estar diciendo, es tonto o se hace, o las dos cosas, amén. Claro que sí, esos oldies románticos en inglés. ¿Cuáles que me estaba pidiendo? En inglés dijimos, ¿eh? Así que vamos por acá. Las mejores baladas en inglés de los 80. A ver qué nos aparece. Sí, claro que sí. Ahora vamos, como en aquellos bailes, en aquellas épocas, que los últimos eran lentos y mucho más. Escucha, a disfrutar, ¿eh? Sin resaltos.

el señor Chris de Bar, Lady in Red, Chica de Rojo. Claro que sí, escuchás por dónde, por FM de Castillo, solos y solas.

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1: El canario de mi abuelo ya está viejo, pobre bicho, y además tiene un capricho que vive mirando el suelo. Dijo mi abuela, lo pelo va a ver cómo se despierta, y ella lo esperaba alerta, pero aquel canario maula, cuando ella le abrió la jaula, él ni miraba la puerta. Mi abuelito lo tocaba y dijo, no sé qué pasa, ni arrimándole una brasa al bicho se despertaba. Mi abuela lo acariciaba y dijo, esto no es cierto, él fue un bicho tan despierto y tantos años ha cantado, pero hoy está chucharrao y tiene cara de muerto. Dijo, abuelo, no va más, ¿no ves que no se levanta? Y mi abuela dijo, canta tal vez la jaula de atrás, y lo llevó para allá, en el jaulón lo metió, con los dedos lo empujó, y ella lo tocaba tanto que él quiso buscar los cantos, pero enseguida cayó. Medía una cuarta o más, cuando él estaba bien parado, pero hoy chiquito ha quedado casi menos la mitad. Arriba un nidito está, de unos pelitos marrones, ya con pocas intenciones, no es igual cuando era nuevo. Hoy está echado sobre los huevos, pero no saca pichones. 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Y mi abuelo le decía, no quiero que te alborote, pero si él para el cogote, será vos la que se queja, porque tu jaula está vieja y no está para esos trotes. Y al darle lo recetado, dijo, abuelo, te aseguro que está el pajarito duro que parece embalsamado. Y al ver que estaba parado, mi abuela con alegría a mi abuelo le decía, aunque es grande como un aula, metelo viejo en la jaula, que cante como otros días.

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0: Allá en mi pago hay un pueblo que se llama No Me Olvides.
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Son las 5 de la mañana, 18 minutos.

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0: Señores, ¿cómo están? Tengan ustedes muy, pero muy buenos días. Bienvenidos a una mañana más. Una mañana, mañana de tantas. Y bueno, hoy nos tocó pegarle un susto a la almohada. Bienvenidos a todos. 7:10 a.m, 10 minutos. Bueno, no dormimos. Y está. Ese es el resultado de todo esto.
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0: Y como le digo siempre, bueno, hace un ratito ya estamos por acá por la radio. Pero nos tomamos nuestro tiempo para aprontar el mate. Tranquilo. ¿Para qué apurarse, no? Bienvenidos a todos a una mañana más, una mañana de tantas. Hasta las 9:30.

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Se acumularon, ¿no?

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0: Lo teníamos a los Sucará con Suelta Pájaros, los Sucará. En una mañana más, una mañana, mañana de tantas. Mañana de jueves, jueves 10 ya de septiembre.
1: Buenos días, Daniel, Tololo, la audiencia. Bueno, en primer lugar voy a saludar a Omar Santos ahí en Buenos Aires. Que tenga un excelente día, que disfrute su día. Viejos son los trapos, ¿no es cierto? Me llevo unos 20 años nomás. Pero bueno, hay que disfrutar la vida. Si uno tiene con qué y si no, bueno, ahí. Con lo que uno pueda tener. Que lo importante es estar en familia. Bueno, dedicarle algún tema que a él le gusta, que vos sabés, no sé qué tema le gusta. Dedicarle un tema para Omar ahí. Nosotros los de Virgo somos buenas personas. Mucha gente cumplimos en septiembre. Bueno, bendiciones para todos. Bueno, Daniel, estás perdonado. Estás perdonado. Estás perdonado. Todos somos humanos, todos nos dormimos. Bueno, excelente día para todos. Chao, chao.
0: Saludos para Susana desde Los Pavos de Yume, que es más tranquilo, ¿no? Estoy perdonado. Porque dice, muy linda versión de los lugareños de Ojos de Cielo. ¿De dónde son, Dani? Dice por ahí, ¿eh?

0: Bueno, respondiendo un poco la pregunta de Sandra Olguín.
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0: Hay un grupo llamado Los Lugareños que son desde Maldonado, ¿no? Pero también hay un grupo que es de Argentina. Ahora está el cheito de dónde es este grupo que cantaba por ahí. Creo que son los de Argentina, creo que son. Los que cantan porque los de Uruguay, los de Uruguay son de allá del año 1990, formado por Fernando Caraballo y Javier González. Pero creo que estos son los argentinos, lo que pasábamos con Ojos de Cielo, ¿no? Saludos para Víctor Hugo también, que está por ahí en la sintonía de Una Mañana Más.
2: Muchas gracias Fernando Pinto por los saludos, muy amable, pero 75, no son 90. Ojalá llegara a esos 90, pero bien, como estoy ahora. Gracias.
0: Podíamos armar una excursión, ¿no? Con la gente de la radio, los oyentes de la radio, cruzar el charco, ¿no? Ir a saludar, allá le quedamos todo en barra, a Omar Santo, ¿no? Recuerden que 095-512-158, por ahí ustedes se comunican con nosotros, nos envían un mensaje de texto, mensaje de audio a través de WhatsApp, sea cual sea la emisora por la cual nos escuchan. 7:43 a.m. Una mañana más, una mañana de tanta. Y algo que algo que decía por ahí Susana desde los pagos de Jun, ¿no? Durante mucho tiempo, en la mayoría de las personas, ¿no? Hoy perdimos el presentismo, Doloroso, sí. Hoy perdimos el presentismo, ya arrancamos el mes perdiendo el presentismo, ¿no? Mucha gente por ahí, bueno, se duerme para el trabajo y sale a la carrera y a ver si salva el día, ¿no? Porque viste que mucho trabajo, después de los 15 minutos, chao, su boleta, te mandan para tu casa. Bueno, pero no es el caso. Y bueno, entendimos por ahí en algún momento que si no dormíamos, andar a la carrera era algo de loco. Entonces, por eso yo siempre digo, que hace un rato que ando por acá por la radio, me tomo mi tiempo para aprontar el mate, para descargar los mensajes que van arribando, para seleccionar algunos temas con qué arrancar. Y bueno, por eso me tomo mi tiempo, ¿no? Porque llegué a la conclusión que por más que me apure, el rengo siempre va a andar despacito, así que no. No me apuro, voy tranquilo, ¿no? Salir apurado, ¿viste? Y ya, querer ahorrar minutos para decir, da lo mismo.
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0: Da lo mismo.
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0: 7:45 a.m. Parece ser que está saliendo por ahí el solcito después de una noche lluviosa aquí por la capital, ¿eh? Y mandate para tu casa tranquila, dice por ahí. Por acá dice, buen día, gente linda de la radio audiencia, en general de Una Mañana Más. Recuerden que hay dos formas de enfrentar la vida. Una es con orgullo, creyendo que ya lo sabes todo, que nunca te equivocás y que siempre tenés la razón. La otra es con humildad, entendiendo que por muchos años que vivas, siempre habrá algo nuevo para aprender. Saludos al cumpleañero y por muchos años más de vida con salud, Teresa, desde la heroica Paysandú. Buen día, feliz cumpleaños para Omar, dice por ahí Liana, desde los pagos de Jung.
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0: Por acá dice, buen día, feliz cumpleaños Omar. ¿A qué hora es el festejo? Así salgo para ahí a hacerte compañía. Saludos para todos, dice Clever, desde la ciudad de Melo.
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0: Si no... Dice por acá, gracias Susana de Jun, muy amable por... Si sos virginiana, no... nos... A ver, pará, somos especiales, dice, también somos bravos, cariños, dice por ahí Omar Sandoval.

0: Lo teníamos a Pablo Estramín con Trozos de Luna, la voz del recordado Pablo Estramín. Antes pasaba Tatuaje del Alma, Pepe Guerra, ¿eh? Bueno, por ahí Sandro Gil me hacía una pregunta y nosotros seguíamos hurgando.
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0: Y la canción, Ojo de Cielo, pasábamos hace un ratito de Los Lugareños, exactamente es de los uruguayos. Mirá, yo pensé que era de los argentinos porque habíamos perdido la tapa del disco, ¿no? Dice el folclore, el grupo de folclore Los Lugareños, interpretado principalmente por Fernando Caraballo y Javier González, es originario del departamento de Maldonado. A lo largo de sus más de 25 años de trayectoria se han convertido en un referente de la música popular de su región, presentándose habitualmente en grandes eventos tradicionales como el Festival de Pan de Azúcar Dulce Corazón del Canto. Debe destacar que la hermosa canción Ojos de Cielo que interpretan en su repertorio es originalmente una composición de el cantautor argentino Víctor Heredia, ¿no? Bueno, eso sabíamos que era de Víctor Heredia, pero no teníamos la duda de quién era, de los lugareños, sí, los uruguayos o los argentinos que cantaban ese tema, Ojos de Cielo. Bueno, por acá lo confirma la información que buscábamos por acá, que son los uruguayos que interpretan, los lugareños de Uruguay que interpretan ese tema, ¿no? Ojos de Cielo.
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0: Que decía por ahí la historia de Ojos de Cielo, que es un cuarteto de música instrumental formado ya por el año 1990. Ah, no, esto es otra cosa. Pará, que se me entrepapelaron los. Ahora sí, a ver. Ay. Los banners, diría nuestra amiga Sandra Díaz, ¿no? Bueno, ahora le leo lo de Ojos de Cielo. Por acá dice: buenos días, Daniel, muy linda la radio como siempre. Saludos desde Maldonado, estamos escuchando con Hilario. Dice por acá, me mandan, mira Hilario, che. Una escultura hecha toda de reciclaje, ¿no? De chatarra, ¿no? Mirá qué bueno. Mientras amarguea, dice, sí, hoy pagan en 33. Dice, por ahí, no sé si se está refiriendo al tema de Copla Alta, ¿no? Hoy pagan. Bueno, saludos para Emi desde Chuy. Más mensaje, por ahí está re emocionado hoy Omar Sando, ¿no?
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0: Dice Daniel, un buen tema de los orientales, por favor, amigo. Gracias, dice por ahí Omar Santo.

0: Dice por acá,
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0: No sé de qué coterráneo parece ser que no quiso ir.
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0: Dice por acá Eliana, tremendo dúo, los lugareños han estado por acá en alguna oportunidad, dice por ahí Eliana desde Los Pagos de June. Nos vamos al encuentro de la pausa y ya regresamos en una mañana más. Pausa y volvemos, dale.

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0: Así lo teníamos a Copla Alta aquí en esta mañana con Hoy Pagan, uno de los temas que venían solicitando. Los Orientales con esa versión de Paisito, esa versión acústica de los amigos Los Orientales desde Santa Lucía. Pasar. Y complaciendo a Omar Santos en el día de hoy, ¿eh? Sonia desde Piriápolis dice: buen día, Daniel, para vos y toda la audiencia. Como siempre, el programa disfrutable, decía por ahí Sonia desde Piriápolis. El Chino de Maroña dice: buen día, Daniel, acabamos rumbo al trabajo, en la sintonía. Marili Rubén desde Playa Pascual dice: buen día para todos, está saliendo el solcito, lindo día va a ser hoy, decía por ahí Marili Rubén. Esteban de Santa Catalina dice: buen día para todos, llovió un poco anoche. Mirta de Rincón del Cerro, que dice: buen día para todos acá en la sintonía. Oscar y la gente del Taller de la Teja dice: buen día, Daniel, siempre en la sintonía de una mañana más, comenzando con las tareas. Daniel Tadeo, que dice: buen día, querida familia, una mañana más, que tengan una feliz jornada y la disfruten a pleno. Sí se puede, dice por ahí Daniel Tadeo. Marita Silva desde Paysandú dice: buenos días, buena jornada de jueves para todos, día bello por aquí, dice Marita Silva. Buen día, saludos a todos, dice Jorge desde Long Island. Por acá, Daniel de Ruta 25 dice: por acá mareando y disfrutando de la buena música como cada mañana. Para que tengo otro por acá. Dora desde Paja Blanca dice: buen día, Daniel, hoy va a estar lindo el día, el sol está saliendo hermoso, decía por ahí Dora desde Pajas Blancas. Rocío de San Gregorio de Polanco dice: qué lindo tema, Ojo de Cielo. Saludos para toda la barra de una mañana más, decía por ahí Rocío de San Gregorio de Polanco. Fernando de los Boulevards dice: buen día, amigo Daniel, hoy te escucho desde casa, no se trabaja en el día de hoy, decía por ahí Fernando. Bueno, vamos arriba. Julito de las Flores dice: buen día para todos, que tengan buen programa. Mensajes que van arribando a través del 095-512-158, ¿no?
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0: Y bueno, decía por ahí, se lo estaba comentando, que Ojo de Cielo es una famosa canción romántica compuesta e interpretada por el cantautor argentino Víctor Heredia, lanzado ya en el año 1998, e incluía en su álbum Lucerito. A diferencia de muchos de los temas sociales o de protesta más conocido de Heredia, esta es una obra que se consagró como un profundo himno universal al amor y la ternura. El poema musicalizado describe la

la cadena alimentaria, ¿eh? Así decía el informe por acá de este tema del año 1998, autoría de Víctor Heredia, Ojos de Cielo. -10.3, la temperatura actual aquí en la capital, 99% el porcentaje de humedad, la visibilidad 12 kilómetros, la máxima 18 grados, mínima 7.

0: De madrugada, diluvio, ahora hermoso día de sol, decía por ahí Susana Laminuana desde Lagomar.
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0: Lo teníamos a Raúl Palma aquí en una mañana más, en puntita de pie. Antes pasaba Washington y a ver Lucero, dúo Lucero con Cuéntame. Y Don Pedro, la voz de Carlitos Malo, Gracias por ese tema, La Mama, dice por ahí Liana, desde Los Pabellones. Ese tema, Cuéntame, ese tema dedicado a su mamá, la mamá de los Lucero.
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0: Seba Castillo, nuestro compañero Seba Castillo, dice por acá: buen día, Dani, audiencia, buen jueves para todos. Saludos para Nilda, también desde Maldonado. Abriendo Jazmín de Hungría, decía por ahí Susana La Minuana, desde Lagomar, Bueno, está saliendo un lindo sol. Lindo sol está saliendo. Hoy va a estar un día, bueno, esperemos que no muy picante, ¿no? Porque cada vez que llueve y sale el sol, olvídate. Pero bueno, tiempo de cambio. Ya a poquito va a ir cambiando el tiempo, ¿no? Ya estamos en el mes de septiembre. Y bueno, ya se nos viene muy próximo la primavera.
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0: Y si no viene, la vamos a buscar, porque ya la verdad que... Con quien converses últimamente, te dice: che, ¿qué pasó con el invierno? Está cruel, ¿viste? Hay gente que le gusta el invierno y ya está, que no quiere saber de nada, ya quiere que cambie también, ¿no? Las 8:25, pausa y ya volvemos.
2: Enviando para la colonia, a 3 arroyos de distancia, me les volqué para la zurda y me la topé acostada, miren. Miren si será cerquita, que allí lo que sobra es agua. No sé si me habrá entendido, yo le hablo de Villa Pancha.

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Lo teníamos a Cacho Márquez con este tema llamado María Luisa. Por ahí lo solicitaba JC desde Maldonado, un tema largo, pero lindo, lindo para estar compartiendo aquí en esta mañana, acompañado de un buen mate, ¿no? A todo LOL. Cacho Márquez, hombre de Tacuarembó.

0: una vida dedicada al arte del payador, ¿no? Por acá dice, hola, buen día, Daniel Tololo, grupo y audiencia, que tengan una buena jornada de jueves. Por Maldonado amaneció lloviendo, mucho por la madrugada, como que está queriendo abrir. Saludos para todos y todas, feliz cumpleaños a Eduardo, y que lo disfrutes en familia con amigos, decía por ahí Gonzalo Señorano, ¿eh?
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0: Bueno, saludos para el amigo acá,
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0: Escuchando por FM San Fernando, me dice por acá.
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0: El amigo que hace esculturas de metal, ¿no? Reciclado. Por ahí nos pasaba la cabeza de un caballo. Che, que está muy bueno, La verdad que está muy bueno, La tiene de todo, tiene cadena, arandela, tiene de todo y está muy, pero muy bueno, Los trabajos del amigo acá.
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0: Creo que es el oriental, ¿no? Sí.

0: su sueño.
1: Hoy está como yo el día, precioso, ¿tá?
2: Hoy el día está como Fernando Pinto, dice, precioso, dice por ahí. Bueno, viste cómo es, los espejos últimamente están...

47 son los minutos que pasan de las 8 de la mañana hasta las 9:30, una mañana más.

0: Vecina para la Lónica. Gracias. Silvia está como Fernando Pinto, está mamita querida. Temporal, tornado, tormenta eléctrica, mamita querida. Qué pena, che, que esté el día así,
1: Se la jugó Carlito Luna, Está bravo Galpón de Idea hoy.
2: Todo de luz.
1: 8 de la mañana, 54 minutos. Yo. Saludos para Talis desde Prado, que dice buen día para todos. Leonardo desde Nuevo París dice buen día, Daniel. Esteban y la gente de la cuadrilla dice recién arrancando, estaba rosa la cosa. Saludos para Santiago desde Nueva Palmira también. El amigo Martíncho, ¿cómo anda Martíncho? Vaya el saludo para Mauro también desde La Paz, ¿eh?

0: pausa.
1: Nos vamos al encuentro de la pausa y ya regresamos en una mañana más. Una mañana, mañana de tantas. Vamos a ver qué nos depara el estado del tiempo para hoy y para mañana en todo el territorio nacional. Y también le contamos la historia aquí en rpcradio.tune.uy.

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0: Amigos oyentes, muy buenos días, bienvenidos a las primeras noticias de la jornada. Comenzamos un nuevo día, comenzamos otra jornada con ustedes, un día más que la vida nos regala y un día más en la vida es un regalo, por eso hay que disfrutarlo lo mejor posible. Bienvenidos, jueves 10 de septiembre del año 2026. Saludos a los oyentes de toda la región, de otras partes del país y del mundo. Saludos a los oyentes de las radios que nos acompañan como cada mañana en las primeras noticias. Radio San Fernando, El Maldonado, fmsanfernando.esenvivo.com y FM Todo Cumbia en la Ciudad de la Costa, en la zona de Pinamar, en Canelones. Aquí en el norte, la Valleja, norte de Florida, estaba cubierto más temprano, ahora hay un poquito de sol. Está entre nubes y sol, así hasta la mañana, 11 grados la temperatura, 17 la máxima para hoy, 8 la mínima para la próxima madrugada. Vientos a 10 kilómetros a la hora que soplan del sector este, la humedad 86%, la presión atmosférica 759 milibares, 1017 en hectopascales. Bueno, para hoy se prevé, no se prevén lluvias, para hoy, mañana viernes tampoco, se vienen aplazando las lluvias, mañana 16 de máxima, 9 la mínima, y para el sábado hay una baja probabilidad de lluvias, 16 de máxima y la mínima de 7 grados. Así estará el tiempo para las próximas horas y también para los próximos días. Vamos a los títulos de esta jornada.
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0: Los títulos de hoy son estos. Ortuño afirmó que la represa de Casupá es una obra necesaria para asegurar el abastecimiento de agua potable. El ministro de Ambiente defendió el proyecto que se construirá en el departamento de Florida. Aseguró que la calificación de la CAF corresponde a proyectos de importancia y dijo que la obra continúa, el proyecto sigue en marcha como estaba previsto, dijo Ortuño.

Le pidieron al presidente Orsi adelantar las obras por efectos del Niño y no esperar que venga nuevamente como está previsto. Habló el presidente del Congreso, el intendente de Florida, Carlos Enciso. Operación Montoya en Florida, 5 condenados, 5 bocas de droga desarticuladas, más de 2 kilos de estupefacientes incautados. La segunda jornada de mi viaje cultural a Florida, 400 nuevos visitantes, alumnos de escuelas rurales de distintos puntos del departamento participaron ayer miércoles en la capital departamental de la segunda jornada de mi viaje cultural a Florida. Títulos de los temas que vamos a desarrollar en las primeras noticias, porque para comenzar el día es mejor estar bien informado. Comenzamos.

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1: El ministro de Ambiente, Edgardo Ortuño, afirmó que la represa Casupá es una obra necesaria para asegurar el abastecimiento de agua potable a la población. Es en lo que estamos trabajando con todas las garantías del lado del ministerio en la evaluación del impacto ambiental, tomando estas aclaraciones y advertencias nuestras internas primero y ahora con la CAF para establecer las medidas más rigurosas y garantistas. Ortuño sostuvo que el proyecto sigue en marcha como estaba previsto.
2: Lo recibí como un dato más que confirma lo que ya conocíamos. Acá no hay un hecho nuevo. De hecho, nos reunimos con el equipo técnico y autoridades de la CAF en la mañana de ayer y nos confirmaron que esta calificación primero es de uso en proyectos de la complejidad de una represa o de obras de infraestructura significativas. Segundo, que no hay novedad porque esta calificación CAF la adjudicó en el año 2017-2018 cuando se solicitó y se aprobó el financiamiento.

0: imponer que efectivamente se realicen los estudios correspondientes y las medidas de prevención de las afectaciones de estos impactos sociales y ambientales o de mitigación y compensación en caso que no puedan evitarse. O sea, es una obra necesaria, su objetivo es asegurar el abastecimiento de agua potable para la población y es en lo que estamos trabajando con todas las garantías del lado del Ministerio en la evaluación de impacto ambiental, tomando estas aclaraciones y advertencias nuestras internas primero y ahora de la CAF para establecer las medidas más rigurosas y garantistas en este sentido. Así que el proyecto sigue en marcha como estaba previsto.
1: Bueno, los intendentes van a plantearle al presidente Orsi adelantar obras para prevenir el impacto del Niño y no esperar a responder antes los daños. El presidente Orsi recibe hoy jueves a los intendentes de todos los departamentos para avanzar en el plan de prevención y mitigación de los daños provocados por el Niño. Se anuncian inundaciones y miles de evacuados. Hoy el presidente recibe en la estancia de Anchorena, en Colonia, a todos los intendentes. Sobre este petitorio, el presidente del Congreso Intendente, actual presidente del Congreso Intendente, el intendente de Florida, Carlos Sanciso, decía lo siguiente.
2: Las diferentes bancadas están, suponemos, repasando los temas de más interés. Hoy tenemos una importante reunión en Colonia, la previa, de la bancada de los intendentes nacionalistas para puntear los temas de mayor prioridad y llevarlo un poco en consenso a través de la propuesta del orden del día de mañana, que si bien no es una reunión formal, sí, evidentemente, como estamos convocados, invitados a las 11 de la mañana, suponemos que la reunión va a ser por lo menos un par de horas antes del almuerzo más distendido. Evidentemente hay temas de pública notoriedad, como las emergencias vinculadas a los recursos por el Niño, algunos temas de ejecución de obras, trabajos y coordinaciones en diferentes áreas con los ministerios, donde podemos tener algunas matices y diferencias de enfoque en algunos temas y en otras no, en otras hay cuestiones de ejecución. Y bueno, y después una agenda abierta, que siempre lo fluido de estos encuentros es que de forma distendida también algún intendente puede proponer o comentar algún tema de interés departamental o regional, que también es parte de la cosa, ¿no?
3: Con respecto al fenómeno del Niño que se aproxima, ¿qué planteo le van a hacer?
2: Bueno, a ver, ya han habido algunas conversaciones sobre todo en el tema de encapsular algunos recursos a través del SINAE. También hay obras que se pueden adelantar y no esperar que venga la tormenta para después salir a dar soluciones. Evidentemente tenemos ahí una batería de propuestas y bueno, y vamos a dejar un poquito abierto mañana la posibilidad de charlarlo. No queremos adelantarnos hoy antes del encuentro, ¿no?
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1: Bueno, sigue generando noticias, sigue generando comentarios, la mayoría buenos, obviamente, por lo que va a ser la rehabilitación de los accesos tanto a Valle Ordóñez como a Zapicán. Por la ruta 14, los accesos a nuestras localidades. Bueno, ya conocí la información. Ayer habló en nuestra emisora, en informativo, en este mismo informativo, el diputado de La Valleja por el Frente Amplio, Javier Umpierres, hablando de la importancia, hablando de que, bueno, la noticia ya se conocía desde antes, si bien se hizo pública ahora con el pedido de informe de la doctora Peña. Aclaró también que, bueno, en los periodos pasados no hubo trabajos de obras de los periodos pasados en los gobiernos pasados departamentales de la propia doctora Peña como del propio doctor Mario García.

0: Vamos a compartir parte de la nota, un resumen de lo que decía el diputado Javier Umpierres, y ya les anunciamos que hoy, aproximadamente 12:30, hoy en Minuto Campo, vamos a tener la palabra de la diputada por el Partido Nacional en La Valleja, la doctora Adriana Peña. Parte de lo que decía Javier Umpierres ayer.
1: Y sí, en realidad la noticia tomó vuelo, vamos a decir, pero de alguna manera nosotros ya la conocíamos hace un tiempo atrás. Capaz que la vorágine del trabajo no nos hizo que la difundiéramos o la hiciéramos pública en otro momento, pero quizás surgió a partir de un pedido de informe que hizo la diputada Peña, pero que está en todo su derecho y tenemos potestad los legisladores de hacer pedido de informe, pero nosotros como gobierno nacional nos habíamos preocupado de este tema. Pero haciendo un poquito de historia, que creo que tú también...
0: Eso es bueno, sí, sí.
1: Hiciste mención a esto. Este tramo es departamental, le pertenece a las intendencias.
0: Claro.
1: Eso que me parece que es bueno dejarlo claro. Es un tramo departamental que le pertenece a las intendencias, como hay tantos caminos en el Uruguay, son departamentales. Lo que nunca habíamos podido que la intendencia de La Valleja se hiciera cargo de esto.
0: Claro.
1: Le golpeamos la puerta a la intendenta, cuando era intendenta Adriana Peña, nunca dio respuesta. Le golpeamos las puertas al intendente Mario García, nunca pudo dar respuesta. Y ahora el intendente Jiménez estuvo viendo cómo podía ser. Él también fue parte de este proceso con la ministra Echeverri, porque la intendencia de La Valleja no está ahora en condiciones de abordar esa problemática. Pero el tema había que solucionarlo.
0: Claro.
1: También golpeamos puertas en el periodo anterior y en el otro al Ministerio de Transporte, y tampoco pudimos. Este Ministerio de Transporte, encabezado por la ministra Lucía Echeverri, nos dio respuesta y nos dijo que bueno, que iba a buscar un mecanismo mediante una participación pública privada en el circuito 5, de ahí de una cuestión jurídica que tienen, y se va a hacer ese tramo. Entonces, lo que nosotros decimos, que no, en definitiva no queremos tampoco ponernos al hombro como
0: claro.
1: Que fuimos los grandes triunfadores de esto. Lo único que hicimos fue buscar con la ministra los caminos. Ella dio respuesta y bueno, y ojalá se esté resolviendo rápidamente, porque es un problema que lo sufren ahí ustedes a diario.
0: Sí.
1: Nosotros cuando vamos una vez por mes,
0: claro.
1: o cada dos meses,
0: claro.
1: Pero los que transitan ahí sabe que sufren bastante las consecuencias.
2: Policiales.
0: Un importante operativo antidrogas se llevó adelante en la ciudad de Florida, culminó con 5 personas condenadas, 5 bocas de venta de estupefacientes desarticulados y una importante incautación de drogas. La denominada Operación Montoya fue desarrollada por la Brigada Departamental Antidrogas de la Jefatura de Policía de Florida, en coordinación con la Fiscalía Departamental de Primer Turno, luego de aproximadamente 5 meses de tareas e investigación, vigilancia e indagatorias. Según informó el Ministerio del Interior, la investigación apuntaba a varias bocas de venta de drogas en la ciudad que eran abastecidas con sustancias trasladadas desde Montevideo. El operativo comenzó en la tarde del martes 8, cuando fue detenido en la terminal de ómnibus de Florida un joven de 21 años que llegaba desde Montevideo. En su poder fueron encontrados 316 dosis de pasta base y otras 2 piedras de la misma sustancia, con un peso total de 309 gramos, además de una balanza de precisión y un teléfono celular. Posteriormente, fueron detenidos otros 2 hombres durante la mañana del miércoles 9. El policía realizó 7 allanamientos simultáneos en viviendas de la localidad. En esos procedimientos fueron incautados 1.104 gramos de pasta base y 553 gramos de cocaína, además de una camioneta, una moto que figuraba denunciada como hurtada, dinero en efectivo, balanza de precisión, teléfonos celulares y diversos electrodomésticos. En total fueron detenidos 6 personas, una recuperó la libertad y las otras 5 comparecieron ante la justicia resultando condenadas a penas que van desde 2 años y 6 meses hasta los 4 años y 6 meses de penitenciaría por diferentes delitos vinculados al suministro de estupefacientes asociados para delinquir y asistencia a los agentes de la actividad delictiva. Uno de los principales investigados también fue condenado por un delito de disparo de arma de fuego relacionado con un incidente ocurrido semanas atrás en la intersección de las calles Oribe y 18 de Julio en Florida. Como resultado final del operativo Montoya, la policía logró desarticular 5 bocas de suministro de drogas que funcionaban en la ciudad de Florida.
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0: Continuamos con más noticias, con más informaciones. Estamos en el informativo de la hora 9. Las primeras noticias de la jornada a través de la potente de la región, FM Cerro de Nico Pérez, 96.5. Y las radios que nos acompañan, tomando nuestra emisión de las primeras noticias, FM San Fernando, El Maldonado, y FM Todo Cumbia en la ciudad de La Costa. Vamos a hablar de cosas más lindas. Segunda jornada de mi viaje cultural a Florida. 400 nuevos visitantes, alumnos de escuelas rurales de distintos puntos del departamento, participaron ayer miércoles 9 en la capital departamental de la segunda jornada de mi viaje cultural a Florida. La iniciativa, impulsada por la Dirección de Cultura de la Intendencia de Florida, en coordinación con la Inspección Departamental de Inicial y Primaria, permitió acercar en 2 jornadas a 880 niños de las 62 escuelas rurales de Florida a conocer de primera mano distintos espacios y lugares emblemáticos de la ciudad de Florida. Bueno, participaron, entre otros, algunas de las escuelitas de Illescas, de Arrayán, Manzavillagra, también de Puntas de Chamamé, distintos lugares. Vamos a escuchar lo que decía el secretario general de la Intendencia de Florida, José Luis Curbelo, y la palabra de algunos niños también en la experiencia de la jornada de ayer.
3: Muy contentos de recibirlos, hoy casi 400 niños, ayer otros tantos más, y bueno, con una jornada repleta de actividades. Puntualmente ahora están conociendo las instalaciones del edificio viejo, digamos, histórico de la Intendencia, y la del Salón de Honor puntualmente, pero bueno, una jornada que va a estar repleta de visitas, van a estar por la Piedra Alta, el teatro, el predio histórico, la catedral, en fin, muchos niños que en muchos casos no han venido a la ciudad en otra oportunidad, por lo tanto es la primera vez que nos visitan, y bueno, con un recorrido repleto de información y de buenas experiencias que seguramente les va a dejar muchos recuerdos y alegría de esta linda jornada, así que bueno, muy contentos de poder ser parte de esta iniciativa, con más de 800 niños que en estas 2 jornadas nos van a estar acompañando, de las tantas escuelas rurales, a veces tan lejanas, pero que bueno, de alguna forma u otra, y esta vez desde la cultura, tenemos que mantener cerca a nuestra intendencia, a nuestro intendente, y bueno, en ese plano departamental, que quede claro que la ciudad y el interior son lo mismo.
4: Somos de Puntas de Bacer.
5: Me dijeron que íbamos a ver tipo una obra de teatro.
6: ¿A un teatro? Y muchas cosas más.
7: Sí, el centro,
8: un museo.
9: Julieta, Mendoza.
10: Me gustó cuando entramos ahí en la iglesia.
11: Axel Díaz, de la Escuela Rural 50. Estuvimos en la iglesia, en Mabel y acá.
12: Mateo, de Goñi. No, primero fuimos al museo antes y después a la iglesia. Después caminamos un montón y de paseo y todo, la verdad. Caminar y estar con mi compañero.
13: Santino, de Florida, allá de la Escuela 23. Estuvimos allá en la iglesia, pasamos por el centro y tuvimos la catedral.
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0: Vamos a la información económica, cómo cotizan las principales monedas. Comenzando este jueves 10 de septiembre, el dólar 39.05 pesos a la compra, 41.45 a la venta. El euro 44.50, 49.39, el peso argentino 0.02, 0.20, y el real 6.98 pesos a la compra, compra y venta respectivamente. Bueno, ya sé que están esperando el sorteo del 5 de oro de ayer, y si hay un nuevo millonario. Bueno, ahora se los va a contar Luisito Torres, como siempre, en la mañana de 96.5 Latina.
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0: Y nos vamos, señores, hasta aquí las primeras noticias de la jornada. Tenemos un solcito lindo. Hay nubes, pero hay un solcito lindo en la mañana de hoy. Cuando está el solcito es otra cosa. Reiterarles que hoy, jueves 10, va a estar personal de tránsito de la Intendencia de Florida en la Junta Local de Nico Pérez para... hoy es el examen médico. Jueves 10, examen médico, Junta Local de Nico Pérez y Junta Local de Cerro Chato. El jueves 17 es el trámite teórico-práctico en Nico Pérez y en Cerro Chato. Y hoy, jueves 10, en Capilla del Sauce, en la Junta Local de Capilla del Sauce, es el examen teórico-práctico para sacar la licencia de conducir. Nos vamos, señores. 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Nos tenemos que ir. Las próximas noticias a la hora 11:30 en el informativo Rami. Nosotros volvemos con ustedes en la tarde, 18 horas, 6 de la tarde, el informativo de cierre de jornada. Agradecer a Radio San Fernando, fmsanfernando.esenvivo.com, que continúa con su programación. Y FM Todo Cumbia sigue con nuestra radio, FM Cerro de Nico Pérez, con la mañana de 96.5 Latina, que conduce Luis Alberto Torres. Nos encontramos luego. Buenas noches.
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2: Buenos días, amigas, amigos de Cerro Colorado, zonas vecinas, América y el mundo. Les habla Roberto Dieringer. A partir de este momento y por 2 horas consecutivas, les estaremos ofreciendo su programa matinal, La Botica. 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Y como es habitual, comenzamos con la voz de don Alfredo Zitarrosa.

0: ¿Qué tal, amigas, amigos? Buenos días para todos. Estamos en las 9:49 minutos de la mañana de este jueves 10 de septiembre de 2026. Hemos dado comienzo a La Botica, como siempre, con Alfredo Zitarrosa cantando Milonga de las Patriadas. 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
0: Bueno, hoy tenemos un día distinto, por suerte. Salió el sol, apareció el sol. Sale todos los días, ¿no? Pero apareció. Había algunas nubes en el horizonte hoy, pero parece que va a ser un día bastante claro. En un ratito le vamos a estar contando, como siempre, el estado del tiempo, el pronóstico y, bueno, todo lo que acontece en el día de hoy. Tenemos algunas novedades también para compartir. Queremos saludar, como siempre, a los amables, queridos y fieles oyentes que están todos los días recibiendo La Botica en su receptor. Y un saludo a don Ricardo Silva allá en Maldonado, que a través de FM San Fernando está recepcionando y emitiendo también La Botica. Siempre agradecidos. Saludo para toda la gente de Maldonado, para toda su audiencia. Bueno, vamos a ir rumbo al mediodía con las canciones que hemos seleccionado para ustedes en el día de hoy. Alberto Merlo, Cachirleando. Con él arrancamos.

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0: 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Bueno, tenemos un clima bastante lindo, menos 13 grados la temperatura para algunas personas. Para algunas personas es muy bajita, ¿eh? Es con frío, pero la sensación es más o menos agradable, porque está soleado. El viento es del noreste, con ráfagas de hasta 18 kilómetros en la hora. Bueno, hoy vamos a tener, según dice Meteored, que siempre estamos consultando este laboratorio meteorológico, vamos a tener lluvia, ¿eh? ¿Pero a qué horas? Por acá todavía no está marcado, ¿no? Pero dice que va a haber lluvia. Bueno, anoche llovió. No sabemos cuánto, pero estuvo lloviendo. Mañana 11 de septiembre vamos a tener 18 grados. El sábado sí, también hay probabilidades de lluvia, un 50% de probabilidades de lluvia. Va a aumentar la velocidad del viento a 46 kilómetros en la hora. La temperatura va a ser de 15 grados. Y después el domingo va a estar un poquito más frío, con 12 grados. Y después se va a mantener la temperatura entre 15 y 18 grados para la semana que empieza el 14. Y va a haber sol, ¿eh? Así que vamos a ver. Hoy va a estar bastante soleado hasta las 15 horas aproximadamente. La humedad hoy es del 89%. El punto de rocío, 11 grados centígrados, nubosidad, 4%. La sensación térmica, la misma que la temperatura, 13 grados. Visibilidad, 30 kilómetros. El viento promedio, 7 kilómetros en la hora. La temperatura máxima estará ubicándose entre las 14 y las 15 horas con 18 grados. El viento va a rotar hacia al sureste y luego al este en horas de la noche, que va a estar a las 23, está totalmente cubierto. Primero parcialmente nuboso y después totalmente cubierto. Vamos a saber si ahí realmente comienza la lluvia que habla acá. Bueno, este es más o menos el pronóstico del tiempo para el día de hoy, un día disfrutable. Para la gente que anda en el campo trabajando, y bueno, y los que andan en la ruta también. Anoche veníamos de Florida y estaba lloviendo desde hasta la ruta 7, nos agarró el agua. Después ni ahí, pero supimos que en la madrugada estuvieron cayendo algunas gotitas, ¿eh? No sabemos cuánto, quizás Sergio tenía el pluviómetro tapado, que es el que Sergio o Julián, que nos dan siempre los índices de precipitaciones. Vamos a ver entonces si por ahí sabemos, ¿eh? Pero no creo que haya sido mucho. Estamos las 10:02 de la mañana. Vamos a escuchar a Julio Gallego, clases de música.

0: 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Cuando intenté renunciar, la profesora me dijo: dejar la música, hijo, es como dejar de amar. Yo lo tengo que amansar aunque los demás no crean. Si hasta en los circos emplean los efectos musicales, domesticando animales por más salvajes que sean. A ver, diga como yo, las siete notas así: do, re, mi, fa, sol, la, si, si, la, sol, fa, mi, re, do. Le dije, ¿qué? Lo peló, que enredijo más tremendo. Ya veo que no lo aprendo, pero si quiere le digo, aquel del plato de trigo donde hay tres tigres comiendo. Continuemos con las notas a ver si el tema lo alegra. ¿Cómo distingue a una negra? ¡Qué viveza por las motas! Esta columna de J se llama clave de sol. Dígame, ¿qué es un bemol? No sé. ¿Y silencio de negra?
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2: 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Y ella siguió muy oronda.
0: ¿Cuánto vale una redonda?
2: ¿Cuánto vale?
0: Yo qué sé. ¿Cuántos tiempos? Dígame.
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0: Julio Gallego nos dejaba clases de música. Estamos en las 10:05 minutos de la mañana y Julieta nos presenta el horóscopo.
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0: Para Aries, excelente para estar activo, rendir en su trabajo o tareas habituales. Una buena salud y vitalidad lo acompañan hoy. Su punto de quiebre, cierto nerviosismo. Tauro, si bien es un buen día en lo afectivo, tal vez es algo más complejo al tratarse de la interacción o situaciones con hijos o generaciones más jóvenes. Sea light. Géminis, aún no descartando cierta sobrecarga en el hogar e incluso algún imprevisto tal vez molesto, de todos modos, el ámbito doméstico y su casa en sí serán gratos. Cáncer, día movido, algo irregular o cambiante, y donde es posible deba asumir algún replanteo, un giro de algo que no le cae muy bien o no le resulta fácil, pero puede. Leo, buenas iniciativas respecto de su economía, finanzas, manejo de bienes, esfuerzos conducentes, ideas cristalizables. De todos modos, no se confíe, esté atento. Virgo, su sensibilidad y vulnerabilidad ante el entorno y otras personas puede complicarlo en sus acciones y decisiones, así como en la interacción. Ponga un cable a tierra. Libra, hoy no está del mejor ánimo, tiende a preferir algo de paz y tranquilidad. Igual puede estar muy bien en lo social e incluso ayudarlo a despejar algunos nubarrones. Escorpio, hoy su vida social y pública aconseja un perfil bajo, ser muy light y relacionarse en lo posible solo con aquellas personas entre las que realmente está bien. Sagitario, puede materializar y alcanzar muchos de sus propósitos, pero no espera un camino fácil o fluido, todo le costará algo más y necesita perseverar pero con calma. Capricornio, conviene ser prudente y cuidadoso en viajes y movilidad, en la salud, buena vitalidad, pero atento a pequeños accidentes posibles. Modere el estrés en el hogar. Acuario, no es un buen día para exponerse ante los demás. No debata ni discuta por su filosofía de vida personal o su ideología. Hoy mejor hacer voto de silencio y opinar poco. Como quien dice, cierre la boca. Y para Piscis, encuentra buena energía, colaboración práctica y productiva en lo vincular y a través de quienes lo integran, pareja, personas con un interés común al suyo. Era el horóscopo del día. Vamos a los resultados de los juegos de ayer.

El 5 de oro, los números 20, 23, 24, 35, 39. La bolilla extra, el 09. No tuvo aciertos, tampoco los tuvo el pozo de plata. El pozo revancha, 8, 11, 15, 44 y 45. No tuvo aciertos tampoco, la verdad que se va a una millonada, No lo tenemos acá porque ha cambiado un poco la forma que entregan el resultado. Pero vamos a ver. Vamos a ver a la quiniela. ¿Qué número salió a la cabeza ayer? El 719. Le siguen 476, 547, 659, 540, 761, 128, 372, 847, 117, del décimo primero al vigésimo, 795, 274, 097, 591, 426, 212, 453, 370, 944, 682. Se repitió uno, y ya se me escapó también, acá. El 47 a los 3 y a los 9. Vamos a ver cómo quedó la tómbola. 12. 17, 19, 26, 28, 40, 44, 47, 53, 59, 61, 70, 72, 74, 76, 79, 82, 91, 95 y 97. Reiteramos. Anoche a la cabeza salió el 719.

0: Y seguimos con la música. Ahora vamos a escuchar a Abel Soria, ¿eh?
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Los teteros, qué imaginaciones, qué increíble. Don Abel Soria, un crack, realmente. Ya posiblemente mañana vamos a hacer una segunda entrega de lo que nos ha regalado Sergio Sánchez con respecto a los 10 años de la desaparición de este amigo, cantor, payador, poeta, que fue y sigue siendo Abel Soria, porque siempre está presente en todas las grillas musicales. 10, 15 minutos de la mañana, vamos a la fecha de hoy.

10 de septiembre, 253 días ya hemos caminado en el calendario, quedan 112 para finalizar el año. En el año 1939, Canadá le declara la guerra a Alemania uniéndose a Francia, Reino Unido, Nueva Zelanda y Australia en el bando aliado. En 1943, en la Segunda Guerra Mundial, Alemania comienza la ocupación de Roma. En 1960, el maratonista etíope Abebe Bikila gana la maratón de los Juegos Olímpicos de Roma de 1960, corriéndolo en su totalidad descalzo. En 1963, en Alabama, 20 estudiantes afroamericanos entran por primera vez en escuelas públicas. En 1976, en Santiago de Chile, el dictador Augusto Pinochet le retira la ciudadanía al ex canciller Orlando Letelier. 11 días después, Letelier será asesinado en Washington, D.C. por orden de Pinochet. En 1977, en Francia, es guillotinado Amida Khandoubi, la última persona en ser ejecutada en este país. De esa manera, ¿no? Y con la guillotina, qué disparate. En el 2003, en ocasión de la reunión ministerial de la Organización Mundial del Comercio, el agricultor coreano Lee Kin-ju se suicida en protesta al impacto negativo de esta entidad en la vida del campesinado en su país y en todo el mundo.

Hoy, 10 de septiembre, se conmemora el Día Mundial para la Prevención del Suicidio, una jornada establecida en 2003 por la Organización Mundial de la Salud junto con la Asociación Internacional para la Prevención del Suicidio. El lema oficial es cambiar la narrativa sobre el suicidio. El propósito, romper el estigma social, derribar barreras de silencio, fomentar la empatía y abrir espacios de diálogo seguro. Busca recordar a los gobiernos, instituciones y a la sociedad que el suicidio es prevenible mediante la acción colectiva. ¿Qué se busca promover? Escuchar sin juzgar. Brindar un espacio de contención a quien atraviesa una crisis emocional. Identificar señales de alerta

reconocer cambios en el comportamiento, el aislamiento o expresiones de desesperanza. Facilitar ayuda profesional, conectar a las personas con líneas de asistencia o servicios de salud mental. Se puede consultar más detalles oficiales y recursos de apoyo en el Ministerio de Salud Pública de Uruguay o a través de la Organización Mundial de la Salud. Si necesitas información sobre líneas de atención y apoyo telefónico gratuito, hay líneas que realmente están a la orden todo el día. Seguimos con la música. Antonio Tormo, La Pulpera de Santa Lucía.

Antonio Tormo nos dejaba, de Héctor Pedro Blomberg, La Pulpera de Santa Lucía. Estamos en las 10:23 minutos de la mañana. Y hoy también celebramos, recordamos la fecha más importante dentro de lo que fue la acción de José Artigas en la en los 10 años que estuvo trabajando y luchando por dar una nueva institucionalidad a estas provincias. Estamos hablando del reglamento provisorio de la provincia oriental para el fomento de su campaña y seguridad de sus hacendados. Esto es conocido como el reglamento de tierras de 1815, promulgado por Artigas un día como hoy, 10 de septiembre de 1815. Se considera, atención, la primera reforma agraria de América Latina. ¿Cuáles eran sus objetivos? La justicia social. Poner en práctica el principio de que los más infelices sean los más privilegiados. Poner orden en la ruralidad. Sedentarizar a la población errante. Combatir los vagos y fomentar el trabajo. La economía. Recuperar la ganadería y poblar el campo de la provincia oriental. ¿Quiénes recibían tierras? El reglamento priorizaba a los sectores más desprotegidos, a los negros libres, zambos, indios, criollos pobres, viudas pobres con hijos, casados, con preferencia sobre los solteros. Se confiscaban las tierras y ganados de los enemigos de la revolución, emigrados, malos europeos y peores americanos que no se hubieran indultado. Las tierras debían tener límites fijos y aguadas naturales. Cada unidad de reparto, una suerte de estancia, medía unas 10.800 cuadras, un tamaño mayor al habitual en la época colonial. Las obligaciones de los beneficiarios, un solo terreno, cada beneficiario solo podía recibir una suerte de estancia. La prohibición de venta, la tierra no se podía vender ni transferir, era para usufructo productivo. Estaban obligados a levantar un rancho y dos corrales en un plazo de 2 meses. Perdían el derecho si no cumplían con trabajarla o poblarla. La tierra volvía al dominio fiscal para entregársela a otro. Y la ayuda estatal, los agraciados recibían además herramientas y ganados para empezar a producir. Realmente una revolución agraria planteó Artigas en 1815. ¿Qué pasó? Cuando prácticamente se comenzó a aplicar el reglamento de tierras, porque fue casi inmediatamente que comenzó a aplicar Artigas con su autoridad el reglamento de tierras, comenzaron los problemas con Buenos Aires, con el gobierno centralista bonaerense, y después la invasión portuguesa, que comenzó su más o menos a fines de 1816, y ya prácticamente en el año 17 estaban ocupando con sus 16.000 hombres con la cabeza de Lecor el territorio de la Banda Oriental. Y evidentemente esta revolución agraria no se pudo concretar. Después, claro, cuando vuelven los portugueses, le vuelven a dar la tierra a todos aquellos a los que se le había confiscado. O sea que esa fue una manera de también congraciarse con los habitantes los hacendados, los grandes hacendados de la Banda Oriental. Según mucha gente, la acción de Artigas era una acción de anarquía, ¿no? Y Lecor fue recibido con bombos y platillos en Montevideo, O sea que ya desde aquella época Montevideo se diferenciaba del interior. Hoy estamos aprendiendo a vivir desde adentro del país, mirándolo a Montevideo de otra manera. Y creando cosas, creando situaciones, creando espacios en nuestros lugares, en nuestros pagos,
sin prescindiendo de Montevideo, sobre todo en la historia, pero ese es otro tema. Recordamos entonces hoy que el reglamento de tierras de 1815, promulgado por José Gervasio Artigas, fue un día como hoy, 10 de septiembre de 1815. Seguimos y vamos a escuchar a don Aníbal Sampaio, una composición de Aníbal Sampaio que justamente se llama El reglamento de tierras.

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Alberto Vargas, el sanducero, nos dejaba la composición que le pertenece, Liga Federal. Estamos en las 10:35 minutos de la mañana. Atención, Cerro. Este sábado, a la hora 14 en Plaza Gallinal, se va a realizar la Feria de Emprendedores. Vaya, dése una vuelta, colabore, y por ahí se lleva algo lindo, ya sea el alimento o alguna otra cosa que realmente los emprendedores hacen con mucho amor. Y otra noticia, atención, el 7 de octubre va a venir la gente de Limba para castración de perras y perros, el 7 de octubre. Después vamos a contarle las condiciones en que tienen que traer a los animales. Estamos en las 10:36 minutos de la mañana. Vamos a continuar con la música. Cazador Inocente nos deja Cacho Márquez.

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0: Estamos en las 11:09 minutos de la mañana. Vamos a las noticias presentadas por Sacov.
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0: El equipo de dirección del Liceo número 2 Andrés Martínez Trueba de Florida comunicó que, debido a reiterados problemas ocasionados por el inapropiado manejo de las redes sociales, resolvió suspender el uso de dispositivos celulares dentro de la institución educativa hasta nuevo aviso. La medida, acordada por el equipo de gestión junto al equipo RT, comenzará a aplicarse el lunes 14 de septiembre. De acuerdo con la comunicación dirigida a las familias, los estudiantes que concurran al liceo con celulares deberán dejarlos en una caja con candado que permanecerá en el salón correspondiente a cada grupo. Los dispositivos no podrán ser utilizados durante los recreos ni en las horas libres y serán entregados a los estudiantes al finalizar cada turno. La dirección también señala que será decisión de cada familia si los estudiantes concurren al liceo con sus teléfonos, ya que, según se informa, el centro educativo dispone de teléfonos para mantener la comunicación con las familias cuando sea necesario. Bueno, realmente una noticia que impacta, ya que el hecho de no permitir que la concurrencia al liceo con los celulares se debe haber producido algún problema importante, ¿no? Reiterados problemas ocasionados por el inapropiado manejo de las redes sociales. Yo me imagino así. Realmente, ¿no? Los gurises están mirando el celular y evidentemente no atienden. Y así terminamos con los números de las pruebas PISA que nos dejan por el piso. El diputado Álvaro Rodríguez destacó los avances en las gestiones para la posible instalación de un puerto seco en Florida, aunque pidió cautela ante las expectativas generadas. Es un avance más, pero hay que ir con cautela, paso a paso, señaló, tras la visita prevista de una delegación del puerto para conocer el puerto. Rodríguez indicó que primero deberá obtenerse la autorización correspondiente por parte del puerto y posteriormente evaluar qué empresas estarían dispuestas a invertir. La aprobación que puede tener por parte del empresariado no es ni más ni menos quien termina dándole viabilidad al proyecto, afirmó.

La Brigada Departamental Antidrogas de Florida llevó adelante la Operación Montoya, una investigación desarrollada durante 5 meses en coordinación con la Fiscalía Departamental de Primer Turno, que culminó con 5 personas condenadas, 5 bocas de suministro desarticuladas y el decomiso de más de 1.4 kilos de pasta base y más de medio kilo de cocaína. La investigación se inició a partir de información sobre varias bocas de la ciudad que se abastecían de sustancias estupefacientes trasladadas desde Montevideo. El trabajo incluyó tareas de investigación, vigilancia e indagatoria. La operación comenzó en la tarde del martes 8, cuando un hombre de 21 años fue detenido en la terminal de ómnibus de Florida.

departamental antidrogas, con apoyo de otras unidades policiales, realizó 7 allanamientos simultáneos en viviendas de la seccional primera. En los procedimientos se incautaron 1.114 gramos de pasta base, 553 gramos de cocaína, una camioneta, 2.800 pesos, una moto requerida por hurto, balanzas de precisión, teléfonos celulares y diversos electrodomésticos. Fueron detenidas 6 personas y todas las actuaciones ante fiscalía, una recuperó la libertad y las otras 5 fueron conducidas ante el juzgado penal de cuarto turno, donde resultaron condenados. Realmente una acción fantástica de la policía en esta operación Montoya.

El Frente Amplio de Florida resolvió finalmente no participar de la denominada pauta plural propuesta impulsada en la Junta Departamental, pese a que la fuerza política había acompañado inicialmente la iniciativa y participado de su presentación pública el pasado 10 de agosto, junto al Partido Colorado, el Partido Nacional y el presidente del Legislativo Departamental, Cayetano Stopinji. La nueva oposición fue comunicada este 9 de septiembre por la Mesa Política Departamental del Frente Amplio, que informó Stopinji que decidió no participar del esquema por considerar que implica un gasto excesivo e innecesario.

Un accidente de tránsito se registró este jueves sobre las 7:30 de la mañana en la rotonda de Mendoza, en momentos en que se registraba una intensa niebla en la zona. Según la información primaria, un automóvil que circulaba de norte a sur no habría advertido la presencia de la rotonda y terminó sobre el cantero central. A raíz del siniestro, no se registraron personas lesionadas, aunque el vehículo sufrió daños. Realmente la rotonda de Mendoza ha tenido mucha presencia y participación en accidentes. Recordamos que una camioneta de la policía caminera hace ya tiempo se dio contra la rotonda en ese lugar. Se presentó la reedición del Ocaso de un pueblo indio de Óscar Padrón Fabre. El Museo Histórico Departamental fue escenario de la presencia de la reedición de Ocaso de un pueblo indio, obra del reconocido historiador y escritor uruguayo Óscar Padrón Fabre. La actividad se desarrolló el miércoles en las instalaciones del Museo Histórico Departamental, donde se presentó nuevamente esta obra vinculada al estudio de la historia y el pasado de nuestro territorio. La reedición permitió poner nuevamente a disposición del público el trabajo de Padrón Fabre, destacado por su aporte a la investigación y divulgación de la historia. La presentación fue abierta al público y constituyó una nueva propuesta destinada a promover el conocimiento y la valoración del patrimonio histórico. Bueno, al respecto, estuvimos anoche en la presentación de esta reedición después de 30 años, el profesor Óscar Padrón Fabre volvió a remover la historia con este nuevo, no es un nuevo libro, es simplemente un viejo libro que tiene mucha vigencia, Ocaso de un pueblo indio. Lo recomendamos, realmente está fantástico porque habla justamente de cosas que no se dan

en la escuela, y los chicos, los gurises, deberían tener un conocimiento más amplio al respecto de nuestro pasado indígena.

El presidente del directorio del Partido Nacional, Álvaro Delgado, se reunió este miércoles con el presidente de la República, Yamandú Orce, y a la salida dio una rueda de prensa en la que manifestó algunos pedidos solicitados al mandatario. Uno de ellos fue volver a convocar a una mesa interpartidaria de seguridad para lograr que se habiliten los allanamientos nocturnos. Le sugerimos que la Presidencia de la República cite a los partidos políticos a una comisión multipartidaria en un plazo perentorio para poder acordar un texto para una ley constitucional que está prevista en la Constitución de la República. Necesita una mayoría especial de la Asamblea General de 2/3 y que en un plazo también perentorio se pueda plebiscitar porque necesita aprobación popular, aseguró Delgado. Al ser una iniciativa que requiere cambios en la Constitución, uno de los mecanismos para habilitar el plebiscito es que la Asamblea General apruebe el texto por 2/3 y luego, como dijimos, será aprobado por mayoría de la población. Para nosotros, dijo Delgado, es un instrumento fundamental para la policía, para la fiscalía y sobre todo para la seguridad de la gente vinculada al embate del narcotráfico y del crimen organizado. Los allanamientos nocturnos ya fueron puestos a consideración de la población. Pidió que se declare la esencialidad en el puerto de Montevideo si no se soluciona el conflicto. Para nosotros ya no hay mucho margen. Hay casi 80 días de paro entre el año pasado y este. Creo que Uruguay está perdiendo, ya no es un tema sectorial, es un tema nacional y está perdiendo producción, está perdiendo todo en la cadena logística. El país está parado.

Reiteramos estas dos noticias locales. El sábado 12, a partir de las 14 horas, se va a realizar en Plaza Gallinal la Feria de Emprendedores. Visítela y recorra y llévese alguna cosa, que es importante, la ayuda para la gente de que hace este tipo de actividad. Y otra noticia, el 7 de octubre se va a realizar la castración de perras y perros.

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3: Me invita con un mate. Primero podemos charlar un rato de huellas perdidas.
4: ¿Todavía no los encontraron?
3: Que yo sepa.
4: No, hace años que se habla de huellas perdidas.
3: Sí, vayamos a ver. Se ha perdido tanta cosa. Es como lo que el viento se llevó. Anda a buscarlo ahora.
4: En fin, ya viene el mate, don...
3: El viento se llevó. Anda a buscarlo ahora.
4: En fin, ya viene el mate, don Benídico. Quédese tranquilo, ¿eh?
3: Ah, pero a ver, lo del viento. Hombre, es que supo tener problemas con el viento. Ahora que dije yo. Junta el suculento precario. El casado con Miren Lantra Laila. Que se conocieron una tarde que suculento estaba refregando un corcho contra una botella y cuando ella lo escuchó se le puso la trompita como para dar besitos. Y el otro quedó enamorado hasta el corcho.
4: Sí, sí. Es cierto, sí, el corcho contra el vidrio produce esos efectos.
3: Como está comprobado.
4: Sí, seguro.
3: Suculento fregaba el corcho contra la botella para ver de cazar un mixto que andaba chispeando. Y al final terminó enjaulado.
4: Destino de cazadores. Sí, sí. ¿Y cómo fue el problema con el viento?
3: A eso iba yendo.
4: Sí, ah, aquí tiene el mate, don Benídico.
3: Vamos a ver cómo está la amarguita. Un asco este mate. Gusto a mate no tiene, le voy a decir.
4: Se ve que no sufre del estómago usted.
3: Gusto a mate no tiene. Tiene brava la selva. Como le contaba, una tardecita el hombre salió para un baile para ver de llegar a la noche sin cansar caballo. Iba en un tordillo azulejo, tirando a gateado, medio a la santo estado, entre saino y doradillo.
4: Animal de pelo extraño, el caballo, si lo sabe.
3: Cualquier abombado sabe que no hay mejor pelaje para el viento. Es cosa superior.
4: Y dígame, don Beri, ¿los agarró el viento?
3: Bueno, agarrarlos, así como quien agarra, no los agarró. Se lo toparon cara a cara.
4: Ahora el viento tiene cara.
3: Primero fue como una brisa, que apenas si temblaron los pastitos más tiernos.
4: Leve la brisa.
3: Una nadita de viento, como si le soplara la oreja, pero con mimos. Después fue un vientito juguetón, como para entretenerse con el plumaje de las gallinas. Cosa fiera una gallina despeinada. No sé si te la he visto, gallina despeinada.
4: ¿Cómo no? Tengo visto, queda muy desprolija.
3: Ah, exactamente. Muy extraño.
4: Tome tranquilo, don Benedico.
3: Un asco este mate. Como le decía, el viento se fue afirmando y le entró a soplar a los locos. Y su cuarenta le puso una bolsa en la cabeza a su flete para que no se le enseñaran las narices de tierra y siguieron con el, con el viento de frente. Ahí fue cuando entraron a volar cosas de todas las especies y tamaños.
4: ¿Vientos arrachados?
3: Algunos agachados y otros parados. Y entraron a volar repollos, aperiaces, muritas, ñanduces. ¿Qué le pasó un ñandú cerquita que si lo agarra capaz que le saque un ojo?
4: Discúlpeme, don Verídico. ¿Tanto?
3: Me quedo corto. Volaban perros y latas, zapatos viejos y bulones, paisales completos. Y un choclo le pasó cerquita que si lo agarra capaz que le saca un ojo.
4: Discúlpeme, ¿y el caballito?
3: Tranco y tranco con el viento de frente. Y suculento hecho un ovillo agarrado a las clinas de su flete. Y el viento en las orejas.
4: Le chiflaba.
3: Volaban postes de alambrado, piezas de ajedrez.
4: ¿En el campo?
3: Nidos de hornero, botas con espuela. Una bota le pasó cerquita que si lo agarra con la espuela capaz que le saca un ojo.
4: ¿Y el caballito?
3: Firme contra el viento de frente.
4: Ah, guapo el animalito, ¿eh?
3: Suculento le hablaba para que no le reculara un tranco de pollo. Y volaban ladrillos, revistas viejas, zapallos, relojes de pared, carnet del partido.
4: Se va a armar un lío, a ver.
3: Bichito de la humedad y bombillas.
4: Bichito de la humedad.
3: Que se hacen bolitas de... Que una bombilla le pasó cerquita que si lo agarra capaz que le saca un ojo. Y el viento en las orejas.
4: Dígame, ¿y el caballito? Don Verídico.
3: Caballito, tranco y tranco, afirmado contra el viento de frente, tranco y tranco nomás, animalito guapo para el viento. Pero poco a poco se fue achicando.
4: Sí, sí, se acobardó.
3: No, se fue achicando. Cuando llegaron al baile, entre la cabeza y el anca, apenas se le calzaba la montura.

Los Cuatro Cuartos es un grupo chileno de allá por los años 60, en la década del 60. Fueron los primeros que cantaron Si Vas para Chile. Si vas para Chile, te ruego que pases. Qué hermosa canción. Estamos en las 11:37 minutos de la mañana. Bueno, se ha declarado la guerra a la indigencia, Es una, esta guerra sí que la aprobamos, ¿no? Considerando los múltiples diferenciales favorables de nuestro país, resulta inaceptable que sigan existiendo niñas y niños viviendo en condiciones de indigencia, que no sea posible obtener los recursos necesarios para atender este grave problema de nuestra sociedad. En el área de la salud existe una clara distinción entre lo que se considera una emergencia y lo que es una urgencia. En el caso de un evento emergente, su no resolución rápida puede implicar la muerte del paciente. Esto no sucede en el caso de una urgencia, la cual admite un mayor tiempo de espera, sin representar un riesgo inminente para la vida del paciente. Una adecuada clasificación de los problemas en emergentes y urgentes es de vital importancia para establecer la pertinencia del tiempo de respuesta. Que no hay ningún rincón, que no hay ningún atracadero que pueda disolver en su escondite lo que fuimos. El tiempo está después. La definición de pobreza no está exenta de dificultades y por lo tanto tampoco lo está su medición. En nuestro país contamos con tres indicadores diferentes de pobreza que son la denominada pobreza monetaria, la multidimensional y la subjetiva o percibida. Lo habitual es considerarlos por separado. Si tomamos el valor correspondiente a todas las personas que habitan en el país, la pobreza monetaria fue del 16.6% en 2025, la multidimensional el 19% y la percibida el 31%. Si la estimación se limita al conjunto de las niñas y niños menores de tres años, la tasa de pobreza monetaria fue de 32.8, la multidimensional 31.5 y la percibida 32.7. Realmente cifras que asustan, La pobreza infantil, ¿emergencia o urgencia? Uruguay se destaca en la región en dos parámetros que se suelen emplear para caracterizar la distribución del ingreso de un país: el ingreso medio y la desigualdad. Uruguay tiene el mayor PBI per cápita de la región y la distribución del ingreso más igualitaria. A su vez, presenta la menor tasa de pobreza de la región si se estima empleando la misma metodología en todos los países, como lo hacen el Banco Mundial, la Comisión Económica para América Latina y el Caribe, la CEPAL. No obstante, esa realidad convive en nuestro país con una tasa de pobreza monetaria en hogares con niñas y niños menores de 3 años, es decir, la población más vulnerable, que duplica la tasa que corresponde a la población en general. Esto amerita considerar que la pobreza infantil es un problema social emergente. De alguna manera se deben tomar medidas al respecto. Estamos en las 11:41, Víctor Furtado.

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Allá se colgó el jamón y la caña choricera cerquita de la arpillera del cielo raso panzón. Aquí se contó el suceso de la muerte de la encina. 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

Alberto Merlo nos dejaba Cocina de Chacra. Estamos en las 11:48 minutos de la mañana. Bueno, atención, se está lanzando una rifa a beneficio propio, ¿eh? ¿Por qué? El objetivo es lanzar un emprendimiento, reunir dinero para lanzar un emprendimiento, una persona que realmente quiere trabajar, ¿eh? Valor del número, 2 por 100 pesos. El primer premio, un cordero. Segundo premio, una manta polar de una plaza. Y el tercer premio, una jarra eléctrica. El sorteo se va a realizar el 30 de octubre con la quiniela nocturna. Si usted desea comprar un número, llama al 092-490-184. 11:49 minutos de la mañana. Vamos a escuchar a Pacha, Tiempo Atrás.

0: Amigas, amigas, nos vamos. Parece que se está nublando un poquito más, ¿eh? En este pedacito de cielo que vemos por la ventana, ¿eh? Pero esperemos que la tarde sea linda, agradable, ¿eh? Por lo menos que no llueva, como dicen, ¿no? Siempre hay probabilidad, pero esperemos que no sea así. Estuvimos disfrutando la botica, gracias a todos por estar ahí. Gracias por a don Ricardo Silva por retransmitir este programa. Nos reencontramos mañana, un ratito antes de las 10. Mañana vamos a ofrecer ponemos en la programación una parte de del trabajo que nos regaló don Sergio Sánchez sobre...
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0: buen día, ¿cómo están? ¿Cómo amanecieron? Andan bien. Bueno, yo espectacular. Yo les cuento que yo estoy bien. Espero que ustedes estén bien. Es lo más lindo de estar todos abrazados, unidos, como dijo el Puma. Mano con mano, ¿se acuerdan de aquello que decía el Puma? Bueno, y así tenemos que estar. Yo bien. Bueno, les cuento que, a ver, déjame, acá en Zapcán, en este momento tengo 15 grados de temperatura, la misma sensación térmica, y les puedo decir que es un día, yo no sé si para encuadrarlo o espectacular, pero está de bien, muy bien, a bien, un día bárbaro, la verdad. Como les digo, los 15 grados de sensación térmica, los vientos del este entre 9 y 22 kilómetros, de hecho por acá no andan los tipos, y por eso yo ando bien, yo cuando hay viento, sabe cómo es la cosa, ¿no? Pero mire que vamos a llegar hoy a los 17 grados, ¿qué le parece a usted? Los 17 grados ya no es poca cosa. Y en la noche 7 grados, bueno, ya como que voy a ir abandonando el calienta cama, ¿no? Yo no la caliento yo solo, pero a veces lo uso. Y le voy a decir que, bueno, mañana viernes 11, un día muy especial para el mundo mañana, ¿verdad? Vamos a tener 16 grados de temperatura, 7 de mínima. Ah, bueno, miren, ahí ya me gustó la convidada. 19 kilómetros y 38 los vientos del sur. Bueno, che, no se me relajen, porque si no ya ahí fluyendo. Pero como el sábado estoy en la pastucera, quietito acá, como en la cuna. El sábado 12 me indica 60%. De chaparrones, 3 milímetros, baja de vuelta la temperatura a 16 grados, pero está ahí en la noche, 27 y 37 kilómetros los vientos. Y como hay fiesta acá por Zapicán, el día domingo, ya se los voy a adelantar, hay unos chaparrones también ahí. Ah, pero ahí sí que ya le van a chiflar las orejas, ¿eh? 12 grados la máxima, 5 la mínima. Y la vieja querida ventolera que no se va a apartar de los 32 kilómetros. Y los voy a dejar quieto porque si les digo el lunes, ustedes se van a dar cuenta el lunes. Ya se van a dar cuenta, sí. Bueno, pero déjenlos quieto. Yo ya les digo cómo viene la mano. El lunes, acuérdense ustedes lo que les digo hoy. ¿Qué les iba a contar, amigos? Yo les iba a contar que estoy en 96.5 FM Cerro Benito Pérez, la potente de la región, para la zona sur de 33, sur de Durazno, estamos en el norte de Florida, en el norte de La Valleja, ahí estamos, con toda la audiencia por nuestra antena, pero también estamos en FM Benito Pérez 965.com para Uruguay y el mundo, y ahí voy a FM San Fernando es en vivo.com, ¿verdad? Aquí en Maldonado, Ricardo, un abrazo a Ricardo, al staff de la radio San Fernando, allí estamos para Maldonado Ciudad y Maldonado Rural, que de hecho ya me están escribiendo algún mensaje de aquellas latitudes. Un abrazo, Ricardo, a ti y a toda la gente fernandina y rural de aquellas latitudes. Me vengo al Carrión, con ganas de correr de a pie el Carrión, por lo que he escuchado por ahí. Ay, le van a correr, se les hace bien. El Carrión 99.7 en Cerro Colorado, allí en el departamento de Florida. El saludo, el abrazo a todos por allí. No sé si mis amigas irán a correr. Después le voy a preguntar a Irene, capaz que corren o andan al tranco, o eso sabe. Eso es 99.7 El Carrillón. Allí está la gente de la localidad y está la gente rural también. Y yo de ahí me tengo que ir a 100.5. Allí es todo cumbia, en Pinamar Norte, en Canelones. Aquí está nuestro director, está su director, perdón, Luis Alberto Thor, el matador, dijo Cacho Castaño. Él quiere ser como Cacho Castaña, pero no se le va, se le va a complicar la bolsa, me parece a mí. Pero bueno, un matador a la gente de Pinamar, a la gente que sintoniza 100.5, va de acá. El abrazo, machazo, de ida y vuelta, como digo, estos 100. Amigos, ahora yo tengo que ir al estudio de 96.5. Allí voy a recibir a nuestro director, a mi director, Matías González Terazú, a ver cómo está él, cómo amaneció. Hoy no hemos hablado, pero como micrófono por medio y distancia por medio, no conocemos muy bien durante 3 y pico de años de trabajo. Espero que él esté bien, que esté, que está bien, me imagino. Ahora lo voy a escuchar, por eso le estoy dando los buenos días. ¿Cómo anda, Matías? ¿Cómo amaneció?
1: Buen día, Héctor Raúl. Buen día a todos los siguientes de Mento Campo. La verdad que no me conoce bien porque no ando bien, usted sabe.
0: ¡Hala, puto! ¿Qué le pasó? ¿Se arrengó?
1: Y ando complicado, Héctor Raúl. Complicado.
0: Bueno, nah, pero tiene que... Yo que sé, complicaciones vienen y van.
1: Sí, pero hay algunas que no, que vienen y no se van.
0: Bueno, estoy a la orden a ver si yo puedo servir en las complicaciones.
1: Sí, cantidad puede servir, cantidad.
0: Y bueno.
1: Lo necesito acá, mañana a primera hora.
0: Bueno, cómo no. ¿Qué quiere? No. Que abajo una pared, que se la rebusque, ¿qué quiere? Sí, usted se tranquilo.
1: Bueno, no, andamos bien esto, Raúl. Saludo a todos los oyentes de Minuto Campo. No, andamos bien, por suerte, gracias a Dios. Bien de bien. Con un día bárbaro, como usted dijo, ¿no? Un día espectacular. Hace días que no lo escuchaba decir, hoy está lindo. Hace días no lo escuchaba decir. Bueno, un día bárbaro, doctor Raúl. Solcito por acá, con algunas nubes, me imagino que en Zapicán igual, ¿no?
0: Sí.
1: Hay algunas nubes que no molestan. Aparte, no hay viento, casi, ¿no? No hay casi viento. Un día bárbaro realmente, Héctor Raúl. Bueno, andamos bien, por suerte. Pronto para otra jornada de Minuto Campo. Hoy es viernes.
0: No,
1: hoy es jueves, perdón, jueves previernes. Previernes iba a decir.
0: Usted que me equivocó el día.
1: Sí, ya quiero estar en el viernes, porque quiero cachengue, Héctor Raúl. Cachengue el fin de semana.
0: Mamita, dijo Raposo.
1: Sí, claro, exactamente. ¿Para qué vamos a dejar el cachengue para otro momento, Allá arriba capaz que no hay cachengue, Héctor Raúl. Y el cachengue está acá abajo,
0: Se vio lo que nos dijo Luis un día, dice, yo quiero estar donde están las minas. ¿Qué es la mina? ¿Qué es la mina? Las mujeres,
1: Claro, no, y allá arriba no se sabe qué hay. Ninguno sabemos qué hay, Sabemos lo que hay acá abajo y bueno, mientras estemos vivos, vamos a disfrutar esto, Raúl, ¿verdad?
0: Digo yo.
1: Porque la vida es acá, Después nadie sabe, Así que, bueno, yo ya quiero el fin de semana. Quiero el viernes y el cuerpo lo sabe. El viernes mañana. Bueno.
0: Invito a su corresponsal.
1: Exactamente.

0: donde está el matador, que quiere ser como
1: Cacho Castaña.
0: Como Cacho Castaña, no creo que llegue, ¿no? Pero él tiene sus cositas, ¿eh? 15...
1: Orquesta también.
0: Sí, 15 grados tenemos, 17 la térmica, 18 la máxima para hoy, 9 la mínima. Además, anda en un momento asiático, Héctor Raúl, ¿eh? Anda en las antípodas en este momento el matador, ¿eh?
1: Toda la semana lo está diciendo usted.
0: Sí, sí, sí, algún día se va a enterar usted, ¿eh?
1: No, no me interesa enterarme de la cosa de los demás.
0: No, no, pero se va a enterar, digo, es cuando una persona, y más en este caso, que es un compañero de trabajo, que le va bien, que tiene cosas buenas, nos alegramos los compañeros, ¿verdad? ¿O no? Me parece que es así, me parece, ¿no? A mí cuando un compañero de la radio tiene cosas buenas, le ocurren cosas buenas en la vida, yo me alegro, al menos yo me alegro.
1: No, no,
0: capaz que otros no se alegran, yo me alegro, ¿eh?
1: No, no, está todo bien lo que usted está diciendo, pero digo, bueno, lo felicito, ¿no?
0: 14,
1: y no, pegado al 5 de oro,
0: 14 grados ahí en este momento. Hoy vamos a contarles cómo está en Pirarajá, los pagos de Arturo Acosta, el Príncipe, los pagos de el Rey, Carlos Noel, que usted después me tiene que hacer corregir, Héctor Raúl, porque la presentación del tema musical dice algo que no, ya no hace el emperador, el Rey, que es Taller Mecánico. ¿Puede ser? Sí,
1: el rey es en Mafre, Puerto Seguros, ¿verdad? Ruta 8, kilómetro.
0: Sí, 200. Sí, sí, eso sí, pero Taller Mecánico no lo tiene más.
1: No, o sea, no sé si no lo tiene, pero en la propaganda él no me ha dicho que está.
0: Bueno, porque la presentación del tema musical dice Taller Mecánico.
1: Y bueno.
0: Ahí y bueno, no, hay que corregir eso, usted encárguese de eso, que es un avisador suyo, de a ver, confirmar si está, porque si estamos pasando Taller Mecánico, está mal, si no lo tiene. Ahora sí lo tiene, lo dejamos así.
1: Mire, el Taller Mecánico del Rey lo tiene el Rey. Lo que no sé si está full,
0: claro,
1: como estaba toda la vida.
0: Si está en funciones o no, ahí está. Usted averígüeme eso, Héctor Raúl, porque si no hay que corregir, mandar a la producción para corregir esa parte. 14 grados ahí en Pirarajá, Héctor Raúl, en este momento. Hay sol, algo de sol, hay 17 de térmica, máxima de 20 para hoy, lindo, y mínima de 7 grados para la próxima madrugada. Y ahí está Miguel Pintos, mi amigo Miguel Pintos, el Teque, con Olga y toda la gente allí de Pirarajá, con su bar, allí que está frente a la plaza, en la preciosa localidad de Pirarajá.
1: La cocina la otra. Mire que
0: exactamente.
1: Si está, no se nos va a tirar en el suelo.
0: Bueno, muy bien, vamos a arrancar, Héctor Raúl, algunos saluditos, si usted tiene, yo tengo uno por acá. Para saludar al señor Luis Martínez en Illescas, que ayer estuvo de cumpleaños, y mi amigo Roberto Pereira Delgado me pasó un video ayer. Había una barra imponente, Héctor Raúl. Entre otros, además del cumpleañero, estaba Carlito Fulquet, estaba el alcalde de Godoy, Lito Soca, Candamil, entre otros. Pero una barra imponente. Y bueno, y el muerto estaba en la parrilla y estaba tapado porque hacía frío, dice. Estaba tapado con una chapa. Bueno, un saludo para toda esa barra que pasaron buenazo. Y bueno, y para Luis Martínez, felicidades por los 79 pirulos. 79 pirulos. Un abrazo grande para él. Así que bueno, allá nos pasaba Roberto Pereira Delgado. ¿Y sus saludos, Héctor Raúl?
1: Bueno, yo me voy a ir hasta Maldonado a mandarle un saludo grande a Willington González, que nos escucha todos los días, que me escribió hace algún momento. Estoy escuchando y les escribo en el al correr del programa, así que un abrazo a Willington allá en Maldonado, que toma esta emisión a través de lo que es, como es San Fernando, es en vivo, por allá está él. Así que un saludo para Willington, que está, y su señora, todos los días en el programa, ¿verdad? No me queda otra que saludarlo desde acá, a la distancia, ¿no?
0: Muy bien, Héctor Raúl. Saludo para Willington, que todos los días nos acompaña. A Carlos Pellejero nos pasa el dato que hoy es el cumple del Negrito García. No me doy cuenta, usted sabe quién es Negrito García, órale. De Illescas, García, de Illescas. Ahí está, perfecto, sí. Muy bien, bueno, un abrazo para García, el amigo García, que está de cumpleaños también, Bueno,
1: ¿Tira Matías del fogón de anoche o y ya le tiran un... ya le taquean otro arriba el parrillero y vamos arriba y otras aguas.
0: Estuvieron de casino ayer, esa barra, nos contaba, me

0: estaba Roberto Pereira. Y bueno, y después se fueron al Morfe.
1: Y el Lobo no andaba, y Moreira, ¿no?
0: No lo vi en el video, no lo vi. Dice que no mencioné el 5 de oro, que me matan, jaja, dice el matador. Bueno, no sé qué. 5 de oro. No hubo aciertos en el 5 de oro ayer, ¿eh? No hubo aciertos, no hay nuevo millonario, ¿eh? Y bueno, para el domingo va a estar muy gordito. Bueno, arrancamos, Héctor Raúl. Vamos. Porque si no, nos pasa la bola por arriba. Arrancamos. Vamos.
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0: Antes que usted comience, doctor Raúl, decirles que estaba previsto para 12:30 la nota con la doctora Adriana Peña, diputada nacional, diputada por el departamento de La Valleja. La vamos a tener después de la una, porque está en un acto, y la vamos a tener ella después de la una. Pero un ratito ya tenemos a el doctor Leonardo Silvera esta noche. Hay remate, Héctor Raúl, virtual del escritorio Leonardo Silvera y compañía. Y también vamos a conversar con Jorge Cugnetti, que hoy, 10 de septiembre, tiene su feria, la primera del mes, en el local Cuchilla de Silvera. Abrazo para Leo Pellejero, que anoche estaba haciendo un guiso de poroto, Héctor Raúl. ¡Ay, mamita querida! No sé si es como lo que les queda a usted. Yo doy fe de los suyos, que son imponentes. Pero el del Pellejero puso un video ahí, estaba quedando bueno.
1: Ah, pero solo por el video, en vez de decirnos, vengan muchachos que acá está.
0: No, nada de eso. Nada.
1: Más agarrado yo que sí. El gitano cuando vino a vender los trapos acá en la Argentina, ¿no?
0: Mire, ¿se acuerda de MG?
1: Sí, no me voy a acordar, le mando un saludo a MG.
0: Buenas, ¿cómo están? Tanto tiempo, besos, dice MG. Bueno, estaba perdida MG.
1: Una grande, MG. Bueno, un beso para vos, MG. Un abrazo grande. Sí, hace mucho que no hablo
0: con eso, pero yo pensé que no estaba vivo, ¿usted sabe?
1: Usted sabe que yo no voy a base. Cuando voy, ando medio a la carrera ahí. Y no la he visto, ¿no? Cuando voy, estoy un
0: doctor. Bueno, saludo a MG, entonces.
1: Bueno, MG. A ver si hace un guiso por otro, no invita, no haga las de pellejero.
0: No sabe hacer guiso por otro, MG.
1: No, ¿qué vas a ver?
0: Sabe hacer postre y torta, esas cosas.
1: No, mire que esa camperita, ¿eh? Ella con algún togote de capón que le regale, que ella le manguea al cachorro viejo, se debe mandar cada
0: Sí, usted dice que sí.
1: Sí, claro. Claro. Y es así la cosa. Bueno... Déjela quieta, MG, porque mire que se puede bolear como gato.
0: ¿A usted se le va a bolear con lo que dijo recién?
1: No se bolea. No. Y si se bolea, es una MG boleada. ¿Qué voy a hacer yo? Bueno, voy a decirles, comenzamos, no, falta el link de La Querencia para arrancar.
0: Acabo de pasarlo, doctor Raúl. Presenta, acabé de pasarlo. ¿Quiere de vuelta escucharlo? Vamos a escucharlo de vuelta.
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0: Vale doble la publicidad este mes. Adelante, Héctor Raúl.
1: Bueno, pues, me voy a decirle, Matías, voy a comentarles, amigos, de Minuto Campo, porque Minuto Campo es el deber de informar. Y si no estamos informados en Minuto Campo, no están en sintonía. Yo sé que ustedes se habrán enterado, algunos sí, otros no, y otros como que este día está buenazo y mañana está lloviendo y nos quejamos y todo así, no, tenemos que estar en la información. Y la información que les voy a decir es sobre la gripe aviar. Yo se los dije el lunes o el martes, ¿se acuerdan que el viernes pasado comenzó lo que era la quinta aviar allá por el departamento de Colonia, y que se escuchó la palabra en este mismo programa del ministro de Ganadería y Agricultura, Alfredo Frati, cuando dije también que estaba muy de acuerdo con el ministro en este momento, de que en esta exposición que comienza mañana, exposición del Prado, para nosotros lo máximo a nivel nacional de nuestra República, no van a haber gallinas. Bueno, yo les voy a comentar que por suerte está controlado todo eso ahí. Pero yo les voy a comentar para que ustedes tengan claro, las doñas, los dones, las señoras o las señoritas o los señores y los jovencitos, que muchas veces a mediodía hasta ahora ustedes estarán degustando un muslo de pollo, un tuco de pollo, ¿verdad? No tiene ningún serio todo eso, porque está controlado. Pero yo les voy a comentar para que tengan un poco de idea. Yo me tomé el atrevimiento ayer de llamar a alguien que conozco y que tiene muy de cerca todo eso, lo que es. Les voy a comentar para que tengan idea. ¿Ustedes saben cuántos animales avícolas, no estoy hablando, gallinas, pollos, ponedoras, todo eso se faena en el país semanal, que es una producción que vamos a los comercios donde ustedes quieran y ahí compramos, ya sea un pollo, un mulo, una pechuga, no sé, todo lo que usted quiera. Mire, la faena de la semana, digo, del lunes a hoy, son 680.543 gallinas que se faenan en el país. Tengo la información de ayer de esta recita, noche. Imagínese usted si habrá que ser cuidadosos con tener una gallina, un pollo, donde fuera, en cualquier parte de la República, y que nos demos cuenta que, bueno, se nos apestaron, tenemos que echar mano a los recursos, porque si perdemos esa faena, amigos, amigas, esa faena es el comercio interno nuestro y nuestra exportación hacia el mundo. Yo preguntaría, cuando ustedes ven el camión, y lo voy a nombrar, el camión de la avícola, como es, que viene de Canelones, que reparte en paz y que...
0: El canario, Torro, el canario.
1: Al canario le preguntaría un día, le haría una nota. Yo le preguntaría para que ustedes tengan conciencia, ¿cuántas aves ponedoras tiene esa avícola, no? Si esa avícola, póngale que no quiero que sea así, para ella ni para ninguna, tuviera que suspender la avícola, usted sabe los miles y miles de dólares que se deben de perder. Esa avícola, yo no sé la cantidad de gallinas que usan, los galpones que tienen, pero de la forma que veo que reparten por todas estas latitudes y en parte del país, ¿no? Porque creo que hasta Sarandí del Chic también, ellos andan con su camión repartiendo. ¿Qué sería la pérdida de este país si no nos ponemos las pilas? Y por eso estuve de acuerdo y estoy de acuerdo con el ministro Frati, en lo que y la dirección del ministerio, la doctora que es la encargada allí de la parte sanitaria del ministerio, que, bueno, al menos tomaron esa decisión. No van las gallinas al galpón del Prado, que comienza mañana, amigos, que ahí se reunían 500 aves de gran porte, ¿no? Aves puras, todo eso que hay en una exposición, y eso hay que ser cuidadoso. Así que les quería contar la cantidad de gallinas que se faenan en el país y explicarles también lo mismo que vemos en los remates de pantalla de ganado, ya sea de vaca, ya sea de oveja, sus categorías, bueno, sus gallinas, sus pollos, todo eso tiene sus categorías. Entonces, imagínese usted, Matías, audiencia, que le hablo de 68.543 sabe que se faenan por semana y que se van a la parte interna nuestra y hacia el mundo. ¿Qué pérdida tendríamos si no nos ponemos las pilas y estar atentos a lo que tenemos que hacer?
0: No me quedó claro, doctor Raúl, lo que dijo. ¿Por mes cuánto era que se faenaba? Porque usted habló de 600 y pico de mil, ¿puede ser?
1: No, por semana, Matías.
0: Bueno, ahora dijo 62.000. Antes había dicho 600.
1: 68.543.
0: Ah, 600. Ah, ahí está, porque ahora recién dijo 68.000, usted... Por eso, 600 y pico de mil por semana.
1: Sí, por semana.
0: Ya hablamos de este tema ayer, Héctor Raúl, sí. Recuerda, donde, bueno, se aplicó, se mataron en Colonia, el foco de Colonia, una gran cantidad de gallinas y aves, lamentablemente, bueno, tuvo que tomarse esa medida. Y bueno, aparentemente no hay más, la cosa estaba ahí. Esto probablemente venga de Argentina, Héctor Raúl.
1: Mire,
0: porque Colonia está pegado con Argentina y comparte lo que usted dice, hay que ser cuidadoso, hay que ser... Pero bueno, sí, entiendo, sí, pero a veces no comemos un garrón que no es nuestro y que viene de otro lado. Claro, tenemos que ser cuidadosos y ahí comparto con usted, lamentablemente en la Expo Prado ahora no va a haber aves, Héctor Raúl, ¿no?
1: No va a haber. Tampoco podemos decir, Matías, que viene de la Argentina ni de Brasil...
0: Esto vino de Argentina, está comprobado.
1: Escúcheme lo que le voy a decir.
0: No, escúcheme a mí.
1: El contagio
0: sí.
1: Para las gallinas es por las aves voladoras, que pueden venir de Perú.
0: No sé si usted tiene la información, usted no tiene, capaz que la tiene, sí o no. Este caso vino de Argentina, que hay brote de gripe aviar en Argentina. Y el departamento es Colonia. Colonia está pegado. No. A unos pocos kilómetros de Buenos Aires.
1: Bueno, pero entonces trajeron gallinas de la Argentina para allí.
0: ¿Y qué? ¿Usted le por parece que no?
1: Porque el contagio de la gripe aviar es por las aves voladoras.
0: Sí, claro, no es, por supuesto.
1: No es que...
0: Pero Argentina está hay focos de gripe aviar en Argentina. Casualidad, estamos hablando de Colonia, que está... En el litoral, ahí, cerca de Argentina, ¿no? Pero bueno, más allá de eso...
1: En Chile también apareció un foco de gripe aviar.
0: Sí, pero es más fácil que venga de Argentina que de Chile, ¿no? ¿O no? Por la cercanía me refiero, ¿no?
1: Como son aves voladoras las que contagian, no son gallinas, son aves voladoras las que contagian, como comenzó, ¿se acuerda? Hace algunos tiempo atrás en la Laguna del Sauce, los patos, los gansos, cogote negro, que ahí comenzó. Y estos son voladores, aves voladoras que son imposibles de controlar.
0: Claro, sí.
1: Las gallinas no vuelan de aquí a la Argentina, ni de allá para acá. Simplemente que yo las traiga, o usted las lleve. Hermano, eso trae el virus, las aves voladoras. Y especialmente se está apuntando mucho siempre a los cisnes de cuello negro voladores. Por eso se está pidiendo de que las aves que tenemos acá, traspatio, hablo no de galpón, traspatio, no se vayan, no le den agua de tajamares o depósitos que tengan ahí a traspatio, sino que estén en un lugar con agua que realmente sea, porque ahí es donde queda el virus. Entonces, dije esto porque quería hacer este comentario.
0: Muy bien, Leo. Héctor Raúl, me acordé de Leo, el doctor que está en línea. Vamos a la presentación. Mañana voy a coordinar la entrevista con William Arbelo, Héctor Raúl, que es uno de los propietarios de Avícola del Canario. ¿Le parece?
1: Bien. Vamos arriba.
0: Bueno, vamos a la primera entrevista.
1: Vamos.
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0: Bueno, y lo dejo con el doctor veterinario, el director del escritorio Leonardo Silvera y compañía, que juega en primera, Héctor Raúl. Juega en primera. El doctor Leonardo Silvera, ¿sabía usted, no?
1: Me cuadro de él.
0: Juega en primera, no. En el Club Nacional de Fútbol, que es el cuadro de sus amores, ¿no? Por supuesto. Pero bueno, esto no es deporte, esto es agropecuario. Y bueno, hoy Feria Remate Virtual desde la sede del escritorio. Lo puede recibir.
1: Bueno, Leo, qué gusto de recibirte. ¿Cómo estás? ¿Cómo andan? La familia, la yoqueta, todo bien. Bueno, remate virtual en el día de hoy y nos contarás cómo es el panorama, cómo la estás viendo, a qué hora y cómo y cuándo, y si el rematador está con las pilas puestas. Yo te escucho atento.
3: ¿Qué tal, Pampa? Buen día. Un saludo a Matías y a la audiencia. Todo bien por acá, por suerte. Una mañana linda y de sol. Se empezó a sentir un poquito más cerca la primavera, la verdad, ¿no? Y bueno, sí, preparando actividad para esta nochecita, desde las 19 horas en el centro de ventas nuestro del escritorio mismo, ahí es 19 de abril y ruta 7, vamos a hacer un lindo remate virtual, una oferta relativamente corta de 230 vacunos, pero son 16 lotes virtuales todos, con muy lindos lotes Solamarca. La verdad que nos van a acompañar productores con buenos ganados, donde se destacan 100 terneros y terneras, terneros mayoría enteros, y casi que toda la oferta son destetados, una linda fila de hembras también, que son 4 lotes sola marca, terneras negras y cruzas, algún lote Hereford también, vacas de invernada, y vientres preñados, que es el grueso de la oferta. Son unos 100 vientres preñados, con mayoría vaquillonas y vacas de primer parición, unos muy lindos lotes para destacar, un lote de 16 vaquillonas y vacas coloradas definidas, sola marca de estancia, un ganado que realmente es una pintura y vale la pena, ganados negros, cruza colorado, algún lote de último ternero también, que está alargando el mismo. Ganados para primavera, aparición, y algún lotecito también para otoño. La verdad que una buena oferta, como siempre, por los canales de cable habituales, también por Campo TV, para que la gente lo pueda disfrutar y ver desde su propio domicilio por la tele. Así que un buen remate para esta nochecita, con 230 vacunos virtuales.
1: Esos ganados, Leo, me imagino que son los ganados que vienen de aquella zona del local Don Alberto, de aquella zona de Cerro Colorado, ¿puede ser así?
3: Bueno, en los remates virtuales, Pampa, vio que tenemos la posibilidad de vender ganados de diferentes lugares. Uh-huh. Hay ganados de Valentines, hay ganado de acá de la Vuelta de Valle, hay algún otro ganado de la zona de Zapicán, Ruta 108... hay ganados de la zona, pero de diferentes puntos, todo virtual, con la comodidad que implica el hecho del remate virtual. Y los lotes y los ganados que estaban anotados a feria en Don Alberto vienen el 30 a Quijena, con esa oportunidad de rematar cerquita también. El miércoles 30 ya estamos con las inscripciones abiertas y trabajando para ese remate en Quijena, que tiene hoy una oferta de 380 vacunos, con buenos ganados también, y ya inspeccionando algún lote para el remate virtual, y anotando algunos ganados y revisando con tiempo. La verdad que sobre todo el tema de garrapata, es bueno decirlo, ya no tiene época, no hay descanso, y bueno, ya preparando sanitariamente esos ganados que van a venir a feria. Así que bueno, como le decía, no paramos, ¿verdad?
1: No se puede parar, Leo. Te hago esta pregunta, a mí no me condicionó, pero a ti como consignatario, un escritorio que está con los ganados en la región y en el país, ¿cómo te cayó la reunión de consignatarios de ganado que se realizó el día lunes? Al día de hoy, ¿qué pensás en el valor del mercado?
3: Y bueno, un ajuste a la baja esperado, sobre todo después de alguna conversación que habíamos tenido con compradores de un par de plantas frigoríficas. Nosotros el día domingo hicimos un par de entregas de ganados que estaban ya vendidos, novillos a $6, gordos de campo, y vacas gordas a 5.60. Lamentablemente tuvimos un par de negocios que bueno, están arriba de la mesa ahí, pero no concretados todavía, ya que los clientes vendedores con los ganados prontos no convalidaron ese precio que pasamos y no se concretó la operación. Y bueno, cuando fuimos a negociar entre lunes y martes de esta semana, nos encontramos con un mercado en otra orientación, con ajustes a la baja, con entradas un poco más alargadas en el tiempo. Y bueno, ese 4-5% de ajuste en el gordo creo que es un muy buen precio igualmente, ¿verdad? Estamos hablando de 5.70, 5.80 el novillo y de 5.40 la vaca, ¿verdad? Que sigue siendo un precio récord, ¿no?
1: Yo creo, Leo, que quizás haya un impasse ahí de 1 o 2 meses. Claro, también tenemos que pensar que se nos viene lo que es el verano. Uno siempre sabe que ahí como baja el pilón de la balanza, como decimos cuando nos pensamos para una carrera. Pero yo diría que no creo que el productor que tiene ganados gordos, el que tiene, porque sabemos que hay, pues, hablamos en el país, no quizás en la zona, no va a vender. Claro, la industria está trabajando, presionando fuerte, y sabemos, y yo lo sé, quizás tú también, que hay 6 o 7 plantas que van a licenciar al personal y que no van a estar en actividad, y eso puede ser que golpee un mes o dos, pero no creo que usted nos desmorone el mercado, ¿no?
3: Y bueno, yo creo que son los movimientos de la ficha por parte de la industria que bueno, hay una realidad, ¿verdad? Los productores invernadores juegan por un lado y por el otro lado juega la industria, ¿verdad? En ese tira y afloje constante de oferta y demanda. Y bueno, en este caso puntual, creo que la falta de oferta, el muy buen valor del ganado, los muy buenos precios que ha tenido que poner la industria arriba de la mesa para pujar por esos buenos ganados gordos, y aún no así, no teniéndolos, creo que el momento era clave para bajar la cortina, licenciar el personal, mandar gente al seguro de paro, cerrar alguna planta frigorífica. Llamó la atención el cierre de alguna planta frigorífica histórica. Históricamente no ha estado cerrada y siempre ha estado operativa. Y bueno, eso determina que al haber menos posibilidades de entrar o menos puertas para golpear, para colocar el ganado gordo que hoy está en la oferta, el productor tiene que manejar el tema de sus comidas y si hay como para seguirle metiendo kilo a los ganados o no. Y bueno, creo que algunos deciden cargar igual a una 20 centavos menos y otros especulan con aguantar. La verdad que nos cayó un poco de sorpresa, pero bueno, es la ley del juego, ¿no? Creo que sobre la reposición, debido a la escasa oferta, no va a haber tanta incidencia directa. O sea que si bien hubo algún ajustecito muy relativo en cuanto a las categorías de reposición, hay que seguir adelante, ¿verdad?
1: Sí, no, indudable. Yo estaba escuchando una información hoy muy temprano donde el mundo está consumiendo, el mundo hablo, no Montevideo ni Zapicán. El mundo está consumiendo el 20% de carnes rojas de todo el mundo. Y entonces, si no van las carnes rojas, que habló la carne bovina, ¿no? Hay un tira floje y ya sabemos la Unión Europea, ya sabemos también lo que es el mercado chino. Y bueno, tendremos que ir esperando. Bueno, doctor, creo que tengo una música de fondo por ahí, tendré que recibir otro oyente, pero preguntarle y cerramos la nota. Hoy a qué hora comenzamos el remate aquí en el centro de remate del escritorio Leonardo Silver.
3: Bueno, 19 horas entonces virtual, son 16 lotes, arrancamos con los terneros, terneras, vacas de invernada y finalmente los vientres preñados, una linda oferta de ganado sola marca, 90 días libres previa consulta, sistema de preoferta, la verdad que hay bastante consulta y bastante movimiento en lo previo, va a ser un remate ágil, dinámico y seguramente con colocaciones totales. Mucho vientre preñado, que bueno, en una zona criadora estamos con la oportunidad arriba de la mesa y en la pantalla. Así que bueno, 19 horas puntual por los canales de cable, por Campo TV y Clic Rural. Los esperamos a todos, Pampa. Un saludo a la audiencia y a la orden, como siempre.
1: Bueno, ¿qué tal el abuelo Pedro? ¿Está todo bien?
3: Sí, todo bien, por suerte, variando, preparando esta actividad.
1: ¿Dónde nos vamos? Primicia.
3: Bueno. Y bueno, no falta un poco todavía, pero seguramente estemos corriendo alguna carrera antes del cierre de la temporada. Ah,
1: me dejó trancado el doctor. Un abrazo. Bueno,
3: muchas gracias y salud. Que pase bien. Hasta luego.
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0: Bueno, muy bien, Héctor Raúl. Estaba prevista con Jorge Cuñete la nota, pero lo agarré en este momento apartando ganado. Bueno, este quedará para un rato más. Reiteramos hoy la, como veníamos informando estos días, la primera feria de mes, hoy jueves 10, local Cuchilla y Silvera, el escritorio Cuñete y compañía, que hay 500 vacunos, 250 nanares y 20 yeguarizos. Bueno, Héctor Raúl, tengo un saludo muy especial para hacer a un abuelo que está chocho.
1: Ah, bueno,
0: está chocho. Y es Sergio Olivera, el lobo. Está chocho. Anda por Tacuarembó, Héctor Raúl. Allá con su otra hija, que es Natalia, la Nati. Y está con su nieto Alfonso. Está con él en este momento. Recién estábamos conversando cuando usted estaba haciendo la nota. Bueno, el saludo para la Nati, para su esposo, para Alfonso, el nieto. El lobo que está con dos o tres baberos, Héctor Raúl, y ya por supuesto a Stephanie, su otra hija que está por Cerro Colorado, por supuesto. Así que un abrazo grande y bueno, me comentabas...
1: ¿Sabe qué pensé yo? Don Lobo estaba intacto en el Prado, porque siempre va con pinchas gachas al Prado, pensé, digo, ¿estará allá, don Lobo?
0: No, está con lo más importante para él, que es su familia, ¿eh? Más importante que el Prado es la familia. ¿Cuándo arranca el Prado, doctor Raúl?
1: Mañana
0: viernes.
1: Mañana arranca el Prado y mañana se cumplen otro aniversario de que el mundo cambió con el lo que fue las Torres Gemelas.
0: Exactamente, el atentado,
1: Sí, más que atentado.
0: Sí, ¿cuántos años se cumple, doctor Raúl?
1: No recuerdo, capaz que 26.
0: 26.
1: Yo no me acuerdo si fue el 2000 o el 2001, pero por ahí fue.
0: Sí, 11 de septiembre, sí. Un hecho increíble, ¿no? Realmente. 25 años se cumple mañana, fue el 2001. 2001, 25 años de aquel momento, bueno, que todo el mundo se estremeció, ¿no?
1: Estos días se está publicando muchísimo eso. Lo he seguido muy de cerca, increíble lo que no se había visto, que hoy está bien, ¿no?
0: La verdad que sí. Bueno, y decirle, Héctor Raúl, que mañana en el Bar El Lobo, mañana viernes, Héctor Raúl, hay juntada de casín.
1: Ah, miren.
0: Hay campeonato de casín mañana. ¿Qué le parece, Mañana campeonato de casín, mañana viernes 11, campeonato de casín en Bar El Lobo, a partir de las 8 de la noche, están todos invitados. Así que mañana, por allí, por el Bar El Lobo, con Moreira, con toda la prole, una juntada de casín. No se hace el sábado porque este fin de semana está la fiesta de la tradicionalista. La sexta edición de la fiesta hípica, que es el sábado 3, sábado 12 y domingo 13. Por eso se hace mañana viernes 11. Así que una juntadita mañana viernes en Bar... A ver, tengo ruido por ahí, doctor Raúl.
1: Está pelado mi retorno. A ver, ¿me escucha bien ahí?
0: No lo escucho bien, lo escucho lejos.
1: Acá estoy, al lado del micrófono.
0: No, lo escucho mal, ¿eh? Lo venía escuchando bien, pero ahora lo escucho mal. Así que mañana reiteramos, todos invitados, mañana viernes, allí en Bar El Lobo, a partir de las 8 de la noche, 20 horas, todos invitados, a juntarse, a compartir un rato entre amigos y un campeonato de casín entre amigos, Mañana en Bar El Lobo, en Cerro Colorado, ahí, sobre la ruta 7.
1: Ahí va a andar, me imagino, Bigote.
0: Lo escucho mal, lo escucho lejos. O el micrófono está apagado, lo veníamos escuchando bien, pero ahora no sé qué pasó, qué hizo ahí, que lo escuchamos mal. Lamentablemente, lo estamos escuchando mal.
1: A ver ahí si me escucha bien.
0: No, lo escucho lejos, lo sigo escuchando mal.
1: Deme volumen en la entrada, porque yo acá tengo todo.
0: ¿Sí? No, acá está el volumen normal, pero lo veníamos escuchando bien y y ahora no lo escuchamos bien. Pero bueno, vamos a seguir. Esto no tiene que pasar, pero bueno, lamentablemente nos pasa. Vamos a ver, corregir estas cosas. Desconecte el equipo, vuelve a conectar. A ver, Héctor Raúl, fíjese que el micrófono esté prendido, por favor. Saludo a Carlitos Perdomo, que está en la sintonía. Nos pasaba una imagen, ahora la miro, Carlitos. Abrazo grande.
1: A ver ahí si me escucha bien.
0: No. Bueno, no, no, no. No lo escuchamos bien. Lamentablemente.
2: Todo espectacular.
0: Sí, sí, espectacular de vista. Pero no, no, no, no está bien. No está bien la cosa, ¿eh?

0: Vamos a ver si podemos solucionar el inconveniente técnico allí desde Zapicán y seguir con Minuto Campo, por supuesto.
1: A ver ahí, me está bien.
0: A ver, Héctor Raúl.
1: Sí, yo lo escucho perfecto.
0: Sí, pero yo no lo escucho bien.
1: Bueno.
0: Algo tocó, algo hizo. No, veníamos ya espectacular. Se empecé a sentir un ruido, Y lamentablemente no está bien, ¿eh? No está bien. Desconéctele el celular, por favor, vuelva a conectarlo. A ver, ingéñese un poco ahí, porque, repito, no está tomando el micrófono. Bueno, perdón a los oyentes, las disculpas del caso. No, peor todavía. Peor.
1: No,
0: y es un ruidaje impresionante.
1: No me marca auriculares el celular.
0: ¿No le marca? Bueno, no. Mal.
2: Desconecté de nuevo, ¿eh?
0: Bueno, conecte de vuelta. A ver.

0: Hola, hola, hola, sí, hola. Atención, hola. 1, 2, probando. 1, 2, probando. 1, 2, probando. Señoras y señores, muy, pero muy buenos días. Audiencia de FM San Fernando de Maldonado. Estamos aquí, instalados cómodamente en nuestro trabajo. Bueno, pudiendo escuchar lo que es Minuto Campo, que en este momento, bueno, están con un problema técnico desde Valle Ordóñez, ¿sí? Mejor dicho, desde Zapicán, así que nosotros por eso se cortó un poquito la transmisión, y ya vamos a continuar con la gente de Minuto Campo, que está en Valle Ordóñez, la emisora, en Valle Ordóñez, la emisora, ¿eh?
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0: Bien, ya vamos a continuar en instantes con Minuto Campo, que está teniendo unos pequeños problemas allí en Zapicán, donde está la base de transmisión de los compañeros.
1: Bueno, vamos a recibir a la doctora Adriana Peña, doctor Raúl. ¿Cuánto tiempo que hace que no la tenemos? Pero, mire, le voy a dar a usted, usted recibala, después yo entramos a desglosar, pero recibala a la exintendenta, diputada nacional, doctora Adriana Peña, qué placer de escucharla. Y las disculpas a los oyentes porque estaba prevista para más temprano, pero bueno, sabemos que la gente estaba esperando, ansioso, escucharla a la exintendenta. Y bueno, recibala, doctor Raúl.
2: Pero mi amiga personal, ¿cómo le va tanto tiempo? Dije yo, murió mi amiga personal. Después, hace poco la pude ver ahí por Facebook. Digo, no es viva, pero digo, ¿cómo andás, Adriana? Qué gusto, qué placer. ¿Cómo anda Gastón Elora? ¿Cómo estás?
3: ¿Cómo anda, Raúl? ¿Cómo andan ustedes? ¿Cómo anda Matías? ¿Cómo anda todo el mundo por ese hermoso norte del departamento? Muerta no estoy, pero descaderada sí.
2: ¡A la pucha! ¡A la pucha! ¿Bailaste mucho a la armada?
3: Ya, le digo todo. ¿Vos sabés que un senador del Frente Amplio, que es médico en la comisión, yo soy de la Comisión de Salud Mental del Senado y de diputado, me dijo, ¿vos sabés que lo que tenés artrosis en una cadera es artrosis de joven? Y yo dije, pero cállate, muchachos, si tengo 62, ¿cómo canejo voy a hacer reacción? No, dice, tuviste un traumatismo de joven y eso se revela el desgaste a los años. Entonces, bueno, por lo menos tengo algo de joven.
2: Claro, no, pero te hago la pregunta porque no la escuché bien. ¿Qué me dijiste? ¿62, 72?
3: 62.
2: Ah, sí, porque
1: está en la flor de la vida, Héctor Raúl, ¿no?
0: Bien, amigos, continuamos con lo que es la impresión de lo que es Minuto Campo. En este momento están con una entrevista. Nosotros estamos probando micrófonos para que ustedes puedan, de alguna manera, deleitarse con lo que es la programación de la radio. Minuto Campo a través de FM San Fernando, desde Maldonado, República Oriental del Uruguay. La radio de Maldonado, la que más crece en el departamento de Maldonado en forma online. Bueno, estamos probando micrófonos nuevos, por eso hemos cortado la transmisión, ¿eh? Seguimos deleitándonos con Minuto Campo. Ahora estamos afuera del estudio con un micrófono inalámbrico, esperando de que esté funcionando bien. Todos estamos afuera del estudio, se van a escuchar ruidos de moto y eso, bueno, estamos justamente probando. Ya volvimos a entrar a los estudios de la radio y vamos a pasar nuestra información hacia lo que es el lugar de transmisión de nuestra radio.
3: Justicia de la vida, salí a luchar, no para cargos para él. Salí a luchar por la representación. Pues sabés que Artigas, Rivera y Lavalleja lucharon por la independencia del país. El primero que luchó por la democracia fue Aparicio Saravia.
1: Vos sabés que me...
3: Para que el interior fuera realmente lo que es y tuviéramos voz en el interior.
1: Un tío viejo mío, ya fallecido, Adriana, era muy defensor de Aparicio y siempre me decía, ¿no?, en tono de broma, Artigas no murió peleando en la batalla. Artigas era el cerebro. Aparicio Saravia peleó exacto, junto a los demás, ¿no?
3: Exacto.
1: Puede ser.
3: Sí, en primera fila. Claro. Cuando muere, no es verdad que andaba con el poncho blanco porque era invierno, andaba con un poncho marrón de la anilla, que está en el Museo del Cordobés. No se pierdan de ir a ver la nueva restauración del Museo del Cordobés. Ahí van a ver, entre otras cosas, el poncho de Aparicio con el que muere y la sangre de Aparicio.
1: Qué increíble.
3: Pero está impresionante en la entrada del camino, está impresionante ir hasta Santa Clara y ahí lo van a ver. Vale la pena ir, la verdad.
1: Sí, qué lindo. Vale, 10 de septiembre de 1904, 122 años, Adriana, ¿no?
3: Exacto, de París. 122 años de la muerte de Aparicio Saravia. Bueno, y ayer logramos que se votara en el Parlamento, por unanimidad de votos, hacer una medalla, una moneda de Aparicio Saravia en sus 170 años de nacido y en los 190 años del partido más viejo del mundo, que es el Partido Nacional.
1: El más viejo del mundo, mirá vos.
3: El más viejo del mundo. Mirá vos. El que tiene más antigüedad estando en vida.
1: Estando en vida.
3: Porque había muchos partidos que se crearon antes. Pero claro, el único que sigue vigente es el Partido Nacional, y dentro de poco tiempo el Partido Colorado también lo festeja.
1: Mirá vos, yo estaba creído, no sé, Héctor Raúl, usted, métase nomás. Yo pensé que era más viejo el Partido Colorado que el Partido Nacional.
3: Nacional, el Partido Nacional fue en agosto que se fundó. En realidad la divisa se crea junta, claro, porque en la batalla de Carpintería fue que se diferenciaron entre la divisa blanca, Defensores de las Leyes, y la divisa colorada. Claro. La
2: Carpintería.
3: Y ahí en la batalla de Carpintería surgen las dos divisas, blanca y colorada. Pero el partido, el primero es el Partido Nacional.
2: Adriana, a ver si me equivoco, ¿no? Nombraste Carpintería, que fue la batalla en el río Limarchico, ¿puede ser?
3: La batalla de Carpintería. Sí. Ah, no me apriete, que después van a decir que soy una viejita.
2: No, yo no soy senador, soy...
3: No es la batalla Carpintería.
2: Si no me equivoco, en la séptima baja del departamento de 33. Si no me equivoco yo. Acá puedo. Debe haber otro Carpintería, ¿no?
1: Bueno, Adriana, no te preocupes, Adriana. Adriana, acá tenemos el honor de tener la ruta 7 con el nombre de Aparicio, ¿no?
3: Acá tenemos el honor de tener la ruta 7.
1: La ruta nacional número 7,
3: Que sería una locura que no tuviera ese nombre.
1: Sí, no, obviamente que sí. Sí. Adriana, querida, bueno, has estado muy movida estos días.
3: He estado muy movida.
1: Y nos mandaste buenas noticias, muy buenas noticias.
3: Mira,
1: moviste el avispero.
3: Cuando, sí, se movió el avispero, la verdad que tontamente. Te voy a decir cómo empieza esto.
1: Sí.
3: Cuando termina el gobierno anterior, la ruta 14 desde Valle a ruta 8 queda casi en su totalidad terminada, que es increíble la ruta esa, lo que era y lo que es, ¿no?
1: Sí.
3: Lo que nos acerca a Valle de Ordóñez, brutal. Está casi terminada. Quedaban dos tramos, el tramo de entrada a Zapical y el tramo de entrada a Valle de Ordóñez, ¿no?
1: Sí.
3: ¿Por qué? Porque habíamos logrado cambiar un trazado que fuimos con los...
4: Hoy. Minuto Campo por FM San Fernando de Maldonado. Estamos probando. Hola. Sí. Oh.
3: Remate, sí. La asociación. Sí. Pero había que hacer expropiaciones, había que hacer trámites. Entonces lo que habíamos logrado es que la empresa que hizo la ruta hiciera un...
4: ¿Qué tal? Muy buenas tardes, audiencia de FM San Fernando. Seguimos dándoles a ustedes a conocer lo que es Minuto Campo. Estamos probando los micrófonos porque hemos tenido unos pequeños problemillas.
3: A la semana. A la semana. Dejaron de hacer...
4: La audiencia de FM San Fernando de Maldonado. La audiencia de FM San Fernando de Maldonado. Como siempre, bueno, acompañándolos a ustedes aquí a lo que es nuestra emisión a través de FM San Fernando. Está con una pequeña descarga, me parece.
3: Cuando asume el nuevo gobierno, a los dos meses más o menos, llega la ministra Minas, me invita a la intendencia, nos reunimos y yo le di un listado de cosas, entre las cuales estaba el tramo de Zapicán y el tramo de Valle, ¿ah? A los pocos meses se mata el padre y el hermano, sí, que fue con posterioridad, cierto, del cura, sí, sí, del adorado.
1: Sí, sí, sí.
3: Entonces, yo reiteré de nuevo que la entrada a Valle estaba estaba provocando accidentes. Esa fue la primera vez que le dije a la ministra. Cuando viene el presupuesto nacional y se trabaja el presupuesto nacional por allá por agosto o septiembre del año pasado, volví a decirle de la entrada de Zapicán y Valle. Volvimos a mandarle un mensaje a la ministra, vino la ministra de nuevo al Parlamento y volví a decirle con la rendición de este año.
1: Sí.
3: Después recibimos ese mensaje que fue el que yo le mandé a todos ustedes, que era un mensaje oficial de que se comenzaba. Pero nosotros desde el año pasado, cuando nos reunimos, fue la única, nos reunimos el intendente, el diputado Umpierre, la ministra y yo, en el despacho del intendente acá en Minas. Nadie más pidió por la ruta.
1: ¿Ah? Nadie más. Sí.
3: En esa instancia no pidió nadie más. En el presupuesto quinquenal del año pasado, que fue en agosto, cuando la ministra fue al Parlamento, nadie más pidió por la entrada de Valle y Zapicán. En esta rendición de cuentas, nadie más pidió por la entrada de Valle y Zapicán. Pueden haber hecho otros pedidos aparte y todo lo demás. En toda esa instancia nadie pidió. Pero yo pedí, en todas las instancias, desde el principio. Sabía, porque me tocó llegar de noche a Valle de Ordóñez, y desde el primer día vi la peligrosidad. Porque además de levantar la empresa, no dejaron señalizado, que fue por lo que se mató el padre del cura,
1: sí,
3: Pablo.
1: Sí.
3: No dejaron señalizado, la empresa se levantó, se fue y no señalizó el lugar. Que por suerte ahora hay una rotonda, en base a todos los pedidos que hemos hecho. Pero la entrada había que hacerla. La entrada de la ruta había que hacerla. Bueno, por suerte el ministerio ahora procedió a hacer el llamado para que se haga, cosa que yo aplaudo fuertemente. Aplaudo también si hubo otras instancias de pedido. Las aplaudo, porque acá hay que trabajar todos juntos.
1: Claro, todos.
3: Pero no es que otros hicieron más y yo no hice nada. A ver, yo aclaro todo lo que hice y que empezó desde el momento que levantaron la máquina y se fueron. Ahí empecé a reclamar por la ruta. Y por lo de Zapicán.
0: Hola, sí, hola. Minuto Campo.
3: Soy sincera. Si hubiera estado en el gobierno, teníamos una ruta divina. En el gobierno departamental, eran pocos kilómetros lo que quedaba. Lo que quedaba era mandar máquinas que levantaran.
0: Estamos a través de FM San Fernando de Maldonado, República Oriental del Uruguay, emitiendo en la frecuencia online. Entonces, bueno, para Maldonado, el país y el mundo. Y bueno, estamos con...
3: Pedimos muchas cosas. Pedimos también en ese momento el pasaje de la ruta 7 por Valle y la iluminación de la ruta también por Valle. Porque Florida lo había hecho y nosotros lo habíamos dejado de nuestro lado no tenía. Entonces era lógico que si pasaba ruta, el mismo ministerio tuviera que poner la luz.
1: Claro.
3: Todo eso lo pedimos. Lo pedimos porque ya lo habíamos pedido el gobierno del Partido Nacional y no podíamos más que agradecer enormemente que se había hecho la Ruta 14, que fue un antes y después para la vida del departamento.
1: Claro. Ariana, está confirmado, ¿no? Ya que se va a hacer, sí. Ya.
3: Sí,
1: ya
3: está. La ministra nos hizo en forma oficial la contestación a nuestro pedido informe. Porque lo otro fue dentro del marco de reuniones de escritorio con el de intendente, el diputado Umpierre y yo, y por supuesto la ministra, y lo otro fue en instancias de el presupuesto nacional del año pasado y de la ampliación presupuestal de este año. Le recordé a la ministra, ministra, están pasando accidentes por culpa de estos tramos.
1: Claro.
3: La verdad, no queremos que se mate nadie más.
1: Claro. Sí,
3: queremos
1: sí.
3: que se haga.
1: Claro.
3: Porque en realidad ya venía del periodo pasado que esos tramos se iba a hacer como correspondía. Entonces, era continuar lo que ya se estaba planificado.
1: Claro.
2: Yo tengo una pregunta, Adriana, para realizarte. Y comentarte también a ti, a la radio, a la audiencia. Hace en la mañana hoy, ya ahí en la Pituta Fernández, que tú muy bien conoces, ahí ya volcó un camión ahora con maíz de engorde hace un rato. Creo que no hay lesionados. Te pregunto, ¿qué va a pasar ahí? Porque hay un manejo de que la vía férrea va, o sea, el tren de Estación Central va a ir hasta José Pedro Varela o Vergara. ¿Qué va a pasar ahí cuando Ruta 7, allá la sabemos, allá donde vamos a salir, que la ruta va a terminar, que está la rotonda acá? ¿Cómo se va a hacer ahí en Lopituta? Te voy a nombrar, y aquí mismo adentro de la localidad de Zapicán, que ahí, si es que funciona el tren, va a pasar por ahí. ¿Qué obras se piensan hacer por ahí?
3: Y bueno, ahí se va a hacer toda una reestructuración de lo que es la vía férrea, esperemos, ¿no? Porque también eso lo pedimos en el presupuesto quinquenal del año pasado y lo pedimos en el, lo pusimos en el plan de gobierno del Partido Nacional, porque también estaba dentro del plan de gobierno, nosotros se lo pedimos a Álvaro Delgado cuando se postuló a la presidencia, y pedimos que llegara hasta José Pedro Varela como forma de ayudar a las empresas, también con el tema del traslado del arroz, de los granos y todo eso.
2: La madera.
3: Y de la madera, sin demerecer, porque también van a seguir teniendo trabajo las empresas de transporte, ¿no? Porque hay que llevar hasta la estiba del coso. Pero la idea era llevarlo hasta 33 y Vergara, porque también es una... Pero en primera instancia hasta José Pedro Varela. Bueno, eso va a llevar una inversión, ¿no? Esperemos que la hagan, porque todavía no vemos que, haya un llamado realmente para ese tramo. Pero van a tener que hacer la vía, como quien dice, nueva, ¿no?
2: No te quiero robar mucho tiempo más, porque hablar contigo también es un placer de
3: estar,
2: pero hay cosas que a veces el periodista tiene que preguntar, ¿no? Porque si no, nunca la sabemos. ¿Tú piensas, en definitiva, tu trabajo, todo eso que realizan diputados de distintos partidos, senadores, no voy a ninguna fuerza política, que se podrá tener la vía férrea en movimiento en estos tiempos?
3: Y yo espero, nosotros seguimos insistiendo. Mira, yo fui y tuvimos un buen contacto con de China, con el país. En ese momento, cuando fuimos, proponen al gobierno que el gobierno cediera las rutas férreas viejas, las líneas férreas viejas, que los chinos venían y hacían. En 2 años tenés todas las líneas férreas hechas, y que le dieran la posibilidad de cobrar por lo que pasa encima de la vía férrea. Igual que Uruguay, pero dándole concesión a una empresa china, no al país, a una empresa china. Yo pregunto.

0: igual que Uruguay, pero dándole concesión a una empresa china, no al país, a una empresa china. Yo pregunto, lo que escuchaste, 4 mil millones de dólares. Entonces, ¿no se puede dar la vía férrea para que una empresa extranjera la haga, cobre lo mismo que cobra AFE, cobre para que se transiten los productos arriba de él y crezca el interior del país? Es tan difícil. ¿Saben por qué no se le ha llegado a lograr eso?
1: No.
0: Por el gremio de AFE.
1: Bueno, yo te voy a hacer la última de mi parte. Agradecerte, escucharte, es un placer. He visto hace mucho tiempo atrás lo que has trabajado o que han trabajado distintos partidos políticos y lo que creo, a mi manera de pensar como uruguayo que soy, que se va a construir la represa de Casupá, donde vamos a perder productores rurales, vamos a perder fauna nativa. Digo, ¿qué piensan los políticos sobre eso? ¿Es positivo o es más positivo? ¿Es más positivo? No te escuché. ¿Es más positivo traer la desalinizadora del Río de la Plata como tiene Argentina? ¿Qué piensan ustedes los que están en el Parlamento?
0: Nosotros hemos sido las que hemos levantado la bandera en contra de Casupá. Primero porque, vuelvo a reiterar, ponen 31 millones de dólares, y se lo he dicho al ministro Done en el Parlamento, y vamos a tirar 150 millones de dólares destruyendo la producción. Primero, van a inundar 3.000 y pico de hectáreas.
1: 3.850 hectáreas.
0: Van a inundar. Van a talar 440 hectáreas de monte nativo. Ahora el ministerio declara la protección del gato del pajonal, y ahí en esa zona hay gatos del pajonal ya filmados.
1: Sí.
0: Es incongruente. Pero además, traer agua, este año Montevideo tomó agua del Río de la Plata.
1: Ah, mira.
0: Calladito la boca se quedaron. No dijeron nada hasta que saltó la liebre. Uh-huh. Y supimos todos que estaban tomando agua del Río de la Plata. Uh-huh. El Río de la Plata, en el Delta del Tigre, no tiene salinidad ni un solo día al año. Uh-huh. Ni un solo día al año. En el lugar que se iba a hacer la toma, teníamos salinidad 3 días por año. Uh-huh. 3. No se necesitaba desalinizadora. Uh-huh. Pero en el lugar que se extiende el caño que se propone, no tiene sal. Uh-huh. Es una tozudez. Hay algo por detrás, hay un negocio que no entendemos, se quiere destruir. Pero lo que es peor, estimado Raúl,
1: sí,
0: estimado Matías, es que se van a inundar 3.800 hectáreas.
1: Ahí se pierden vacas, ovejas, corderos y familias.
0: Ah, por favor. ¿Vos sabés cuántas hectáreas se van a proteger que no se puede plantar ni soja, ni grano, ni pradera, ni forestación? Uh-huh. 13.800 hectáreas. Uh-huh. O sea, esos campos no van a valer nada, uh-huh, porque vos para engordar un ganado tenés que plantar una pradera.
1: Sí, claro.
0: Si quieren plantar soja, no van a poder plantar soja, porque son una zona de protección del embalse de Casupá. O sea, no crean que son los 3.800 hectáreas de esa pobre gente que vive, que hay escuela, hay 3 escuelas que tienen 100 años en la zona. O sea, hay niños para que vayan a esas escuelas que tienen 100 años.
1: Bueno.
0: Esa destrucción, esa loca destrucción que quieren hacer, no sabemos qué negocio hay detrás. Bueno, la verdad, ahora ya solamente que hay un negocio turbio, porque además no podemos entender, se ha quejado de hoy todo el mundo y hace el oído sordo. Lo único que te dicen y que le dijeron a los vecinos es que era parte de las propuestas que hicieron de cuando hicieron el plan de gobierno que iban a hacer Casupá. Y conste, y aclaro, el proyecto que la calle vio y que no hizo,

0: porque vio que era una locura hacerlo. El proyecto de Tabaré Vázquez del inicio era 30 metros menor de altura. No es el proyecto que estos proponen.
1: Bueno, yo te tengo que despedir. Me encantaría estar hasta las 3 de la tarde, pero vos sabés que la radio también tiene sus cosas.
0: Por supuesto, por supuesto. Para mí ha sido un placer cuando quieran conversar. En poco tiempo voy a estar por ahí, así que bueno, llego por esa radio, si ustedes me aceptan, a seguir conversando y evacuando todas las preguntas que tengan, porque la verdad está bueno que nos conectemos, porque también el interior del interior existe. Así que yo no he ido por distintas circunstancias, trabajo también por la cadera, pero como todavía no me operan, voy a ir antes de estar operada.
1: Bueno, yo te mando un abrazo grande desde acá. Espero verte en algún momento, como siempre lo has hecho, a ti, a cualquier político, ojo, que
0: ya quiera. Que la radio es extremadamente democrática y nos
1: hace. Sí, claro.
0: Así que para mí un agradecimiento enorme.
1: Pero hace mucho que no te veo y ojalá que haya algún musicón por ahí para tirar un curbón y un toque a ver la cadera en poquito rato. Te mando un beso.
0: Aunque sea un ratito nomás. Bueno, un beso a los dos, enorme, un abrazo gigantesco y nos veremos en pocos días.
2: Ariana, querida, gracias por el rato y saludos a Gastón y
0: nos vemos
2: pronto si Dios quiere.
0: Un abrazo fuerte, un abrazo fuerte, bien apretado. Viva Aparicio Saravia, viva el Partido Nacional, viva la patria.
2: Viva la patria. Un abrazo grande. Chao, chao.
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2: Bueno, muy bien, esto Raúl, vamos a vender, ¿le parece? Y después vamos a escuchar a Don Luis.
1: Y si nos da el tiempo, Matías, estamos sin
2: ver. Sí, estamos casi ahí, capaz que dejamos a Luis para mañana para terminar el terminar la semana. Héctor Raúl, no estaba prevista, o sea, estaba prevista para más temprano, pero bueno, a veces pasan estas cosas. Lo normal, la línea del programa es la normal, pero bueno, era importante tenerla, Héctor Raúl. Estamos hablando de una diputada y bueno, hablando de cosas importantes, la ruta. Y bueno, y sobre lo de Aparicio, que hoy se me escapó la perdiz a mí, tú sabes. Y bueno, se me escapó la perdiz, pero hoy son 122 años de la muerte de Aparicio Saravia. Uno de los...
1: algunos mensajes por acá. Y bueno, voy a ver si podemos llegar en momentos y irnos. Por acá el camión que volcó, Matías, ahí en la entrada de, ¿cómo es? De los Pituta Fernández, vio la última curva de la ruta.
2: Sí, acá yo tengo la imagen de momento.
1: Bueno, con maíz para engorde, está pelado. Bueno, menos mal que creo que lesionados no hay. Carlos Perdomo Pinturas me dice que la batalla de, ¿cómo es? De carpintería fue en Durazno. Bueno, yo conozco la carpintería del río Limar, Carlito. Bueno, gracias. Ahí también hubo una batalla de los blancos y los colorados. Está pelado. Bueno, ahora sí, arranque a vender nomás.
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2: 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Y cierro por acá, Héctor Raúl.
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2: Y nos vamos, doctor Raúl.
1: Nos vamos.
2: 13:30, nos vamos. Mañana venimos con el cuento de Don Luis. Hoy tenemos un cuento muy, muy lindo, distinto a todos, pero venimos mañana igualmente, mañana viernes. Nos estamos despidiendo y mañana nos encontramos, Héctor Raúl. A partir de las 12, aquí en este punto del dial, en el centro del dial 96.5 y a través de todas las radios que nos acompañan también. Un abrazo para la audiencia y un abrazo para usted, Héctor Raúl. Hasta mañana.
1: Hasta mañana, Matías, a la audiencia, a las firmas comerciales, mensajes, a las entrevistas, a todos, a las emisoras, colegas, un abrazo grande. Y yo les digo que para mí es hoy y para ustedes va a ser mañana en 96.5 FM Cerro de Nico Pérez a partir de la hora 12. Muchas gracias, buenas tardes y hasta entonces.
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Arrancamos esta edición del primero de septiembre, un poquito tarde, un poquito demasiado tarde, pero bueno, ¿eh? Estábamos con reuniones importantes y solucionando temas técnicos. Así que, bueno, las disculpas del caso y, bueno, contentos de recibirlos nuevamente en una edición más del Fogón de la Patria Grande. Hoy, por supuesto, primero de septiembre, donde estamos arrancando con todo este mes de septiembre, que viene con buenas nuevas, como siempre, ¿eh?

El pasado 30 de agosto fue fecha del fallecimiento de un gran payador. Vamos a arrancar la música en esta noche con un gran payador, Carlitos Molina, quien hubiera fallecido un 30 de agosto de 1998 y quien hubiera nacido un 11 de septiembre de 1927. Vamos a arrancar la música escuchándolo a él, así nos vamos acomodando y empezamos a saludarlos a ustedes, queridos emisoras de radio y TV y de las redes sociales. Así que bueno, vamos a ir haciendo un poco de boca con la música, agradeciendo a ustedes que están allí acompañándonos. Vamos a buscar un tema, a ver, un segundito. Muy bien. Vamos a ir ahí está. Recibiendo los mensajes de ustedes, amigos. Gracias a todos los que se están comunicando a través de Radio Folclorísima del Uruguay, a través de la web de nuestra emisora. También saludamos a FM San Fernando, que nos escuchan en el este de nuestro país. También saludamos a los televidentes de Desde el Sur TV. También saludamos a quienes nos acompañan en las diferentes páginas, grupos y perfiles en Facebook, a quienes nos acompañan en Instagram, en Twitter y en TikTok. Bienvenidos a todos. Muchísimas gracias por formar parte de la familia grande del Fogón de la Patria Grande. Disfrutamos muchísimo este fin de semana y ya lo vamos a estar contando, ¿eh?

Bueno, el 095-220-211 para los amigos de Uruguay es el WhatsApp para enviarnos mensajes escritos y de audio, fotos, videos, lo que quieran compartir con nosotros. Serán bienvenidos sus mensajes a través del WhatsApp. Si están en Argentina, Río Grande do Sul, Estados Unidos y todas las partes del mundo, más 598-95-220-211 y allí estaremos recepcionando también mensajes desde el exterior aquí a nuestra mesa de controles. Vamos a escuchar a Carlitos Molina con el tema Patria. En estos momentos donde nuestra patria está como la mesa que tiene la pata floja, está enclenque. Bueno, tenemos una patria media malherida por estos días. Lamentablemente nuestro país viene decayendo, y no por hacer politiquería, pero viene decayendo económicamente, la inseguridad, mucha cosa que está pasando y que nos duele como habitantes de este hermoso país. Que ojalá hubiera algo que revirtiera esta situación, pero implicados en el Uruguay económicamente, en la seguridad, en el trabajo, en todo. Ojalá que esta patria pueda tener un reparo con gente inteligente al frente en los gobiernos, porque viene complicada la mano. Por eso quiero dedicarle a todos mis compatriotas el tema Patria en la voz de Carlito Molina.

Ahí estábamos escuchando a Carlitos Molina con ese tema Patria, que quiero dedicarle a todos mis compatriotas que me escuchan en Uruguay y también fuera de frontera, ¿eh? Un tema que nos hace reflexionar y nos hace pensar con su mensaje, con ese mensaje profundo que nos dejaba el querido Carlitos Molina, que justamente el 30 de agosto fue fecha, un año más, 28 años. 28 años hace que se nos fue de la vida este referente nuestro del arte payadoril. Carlitos Molina, el bardo del Tacuarí, coterráneo, gran payador, gran y maestro de todos nosotros. Además, tenemos fechas lindas, porque el 30 de agosto estuvimos celebrando el cumpleaños de mi hija Jessica allí en el club, en el salón principal de la Sociedad Criolla Potros y Palmas, la verdad. Estuvo muy lindo todo, la verdad. Espectacular. Queremos agradecer a todos los artistas que estuvieron presentes, al público, a los amigos, a la familia que estuvo por allí. Basta con que ustedes vean las fotografías, que vean las filmaciones. Tuvimos una muy linda payada con mi hija Jessica, donde estuvimos hablando un poco de la que entre un padre y una hija florecen a raíz de cumplir la mayoría. Los 18 años de mi hija. Y bueno, por allí una payada medio en serio, medio en broma, muy celebrada por el público que estuvo allí acompañando. Así que felicidades para mi hija Jessie, que estuvo el domingo celebrando con todo el público, con los artistas, con los amigos que estuvieron por allí, cerca de 100 personas acompañándonos. Y bueno, y ayer estuvimos, por eso no salimos al aire este lunes, porque era literalmente la fecha oficial del cumpleaños de mi hija, y estuvimos reunidos con nuestros familiares más cercanos, con mi madre, con su compañero, bueno, con mi hermana, con mis sobrinos, el compañero de mi hermana, y bueno, y otros amigos y amigas que nos acompañaron por aquí en nuestra casa. Así que gracias por todo. Toda la demostración de afecto, de cariño para con mi hija, estamos muy contentos, así que gracias a todos. Y también queremos agradecer especialmente a Elena Márquez, que colaboró muchísimo también para la gestión del cumpleaños, nos apoyó, y en general a todos, gracias por haber acompañado. Arrancamos este primero de septiembre que, bueno, tiene una esperanza viva de que el clima sea benevolente. Hasta hoy tuvimos un día fenomenal, hasta media tarde, se podría decir. Hoy fui a hacer un mandadito allí a Canelón Chico, a la casa de nuestro amigo Alejandro Álvarez, que capaz que está trabajando y nos está escuchando. Le mandamos un abrazo grande al querido Alejandro Álvarez, allí en Canelón Chico, organizador de la gran fiesta criolla del Ruedo La Unión del próximo 7 y 8 de noviembre. Atención, se nos viene esa fiesta. Y bueno, fuimos por temas particulares allí. Y a la vuelta, muchachos, un frío, ¡pa! Unos nubarrones grises acá en, bueno, en Montevideo, que le volaba la bata, ¿no? El contraste de ir de camisetita con los vidrios bajos de la camioneta, y a la vuelta un frío, mamita querida. Bueno, ahora hay 11 grados de temperatura y está totalmente nublado. Mañana es miércoles, aparentemente se viene armando una gran tormenta para el jueves, así que vamos a ver qué pasa. Tengo la esperanza que después de esta tormenta empiece a subir un poco la temperatura. Estuve mirando un poco los pronósticos del tiempo y bueno, por allí no son muy alentadores. Después de tener temperaturas primaverales, casi calurosas, podremos decir que adoro el calor, me encanta el calor, porque yo qué sé, amo, yo soy capricorniano, nacido en enero, así que adoro el calor, y cuando viene un poquito de temperatura, bueno, como que nos vuelve la vida, nos vuelve la energía, las ganas de hacer cosas, y después tenemos este bajón de temperatura que es como que te tiren un balde de agua fría, pero bueno, yo qué sé, nos iremos acostumbrando hasta que entre la primavera, literalmente, ahora el 21 de septiembre. Voy a empezar a saludar a los amigos para agradecerles porque estoy viendo que hay cantidad de mensajes en Facebook, en YouTube y fundamentalmente en TikTok, donde hasta veo allí a mi compañero, mi amigo Maximiliano Alba. ¿Cómo anda, joven payador? Bienvenido al colega, bienvenido. Vamos a empezar a saludar.
Orlando Pereira nos dice, buenas, sí, ya estamos con Fogón, un abrazo grande para todos, gracias querido Orlando, un mensaje en Facebook y en YouTube, viajamos hasta 33, a la tierra olivareña, donde está Estelita Ferreira, nos dice, buenas noches, payador, familia, audiencia, buen programa, abrazo grande, gracias, y de allí nos pegamos un tirón hasta la zona de La Valleja, a Minas, las Sierras Milvanas, donde está mi amiga Idegardés Valdés y su esposo, escuchándonos. Buenas noches, Diego, audiencia, abrazo, bienvenida, querida amiga. Nos vamos hacia la República Argentina, donde está Ariel Riusiniu. Saludos, Diego, para vos, Diego y audiencia, éxitos, bendiciones. Si puede ser, una milonga, por supuesto. Ahora vamos a estar compartiendo alguna milonga en vivo, ¿eh? Marito Neira, el campanero de las jineteadas, que siempre nos escucha ahí desde la ciudad de San José, la tierra josefina, la tierra maragata, como se le conoce. Por allí Marito Neira nos dice, buenas noches, Diego, saludos enormes, excelente el programa, felicitaciones. Gracias, Marito Neira. Qué campanerazo que tenemos en las fiestas, creo ya, un hombre profesional, midiendo el tiempo, algo fundamental en las jineteadas, el trabajo que hace el campanero. Buenas noches, Dieguito, Jessy, qué lindo pasamos en el cumpleaños de tu hermosa hija. Abrazo grande para los dos, nos dice María Fernández. Muchas gracias, querida amiga. Gracias por siempre apoyarnos. A todos, muchísimas gracias. La verdad que estamos muy felices. Diego, estuvo linda la pasada con tu hija. Jessica, felicitaciones, dice Fernando Hernández de Trinidad, departamento de Flores. Gracias, Fernando. Nivia Méndez, buenas noches, Diego, ¿cómo estás? Me quedé contenta con... Que lo hayan pasado feliz el cumpleaños de Jessy. Sí, Nivia, querida, la verdad que pasamos muy lindo, la verdad, en familia. Muchísimas gracias. Sé que espiritualmente estuvieron presentes tú y un montón de amigos que, bueno, tenían la voluntad de estar, pero a lo mejor por temas personales no pudieron llegar, pero sabemos que nos acompañan espiritualmente en todas las actividades. Buenas noches, Diego, Jessy. Se pasaron un día hermoso. Sé que pasaron un día hermoso en el cumpleaños de Jessy. Qué linda la presencia de Juan José de Melo. Me encantó la payada que hiciste con Jessy. Qué lindo, me alegró mucho por Jessy, sus 18 años. Abrazo para los dos de Trinidad de Flores. Gracias, Eter. Pedro Costa también nos saluda desde 33. Gracias, Pedrito. Familia, un abrazo. Felicito a Elena Márquez por la hermosa y riquísima torta. Por supuesto, Elena Márquez fue la ideóloga de esa torta gigante con la forma de una guitarra, la verdad, aparte riquísima, muy, muy linda la torta. Con los detalles mínimos que se te ocurran de ver en una guitarra, estaba en la torta. Hasta las cuerdas eran comestibles. Impresionante. Lo mismo a todas las exquisiteces que todos llevamos para compartir, la verdad que sí, ¿eh? Bueno, agradecerle al compañero Alejandro Castillo también, que ofició de parrillero por ahí. Bueno, a todos, la verdad que estuvo muy bueno todo. A Richard de Potro y Palma, el encargado ahí de Potro y Palma. Mi amigo Gustavo, Gustavo Rodríguez, el panadero de los cerrillos, gaucho y criollazo si los hay. Gustavo nos dice por allí, buenas noches, digo, apretado abrazo de los cerrillos, República de Canelones. Vamos arriba, Gustavito, gracias por estar. Hola, digo, sos un gustazo de verte. Te deseo una hermosa noche como siempre desde Los Cerrillos. Muchas gracias, Miriam Cabrera. Cuánta audiencia en Los Cerrillos. Teresita Fonseca, buenas noches. ¿Cómo anda mi amiga Teresita? Claudia Oliveros dice, hola, buenas noches, bienvenida. Saludos, Diego, nos dice mi amiga Araceli, que nos escucha desde la República de México y nos manda unos regalitos por allí en el TikTok. Alejandro Castillo nos saluda, el colega que estuvo oficiando por Rellero, así que muchísimas gracias por la colaboración, por darnos una manito. Cele, mi amiga Cele Celeste, que nos está escuchando ahí desde Buenos Aires, bienvenida. Nos manda saludos, muchísimas gracias por estar allí. Saludamos al Pampita, saludamos a Cristian González. Bueno, acá lo tenemos al propio Maximiliano Alba, compañero de Cele, que nos dice saludos, payador de payadores, muchas gracias. El Gaucho dice, buenas noches, Diego, Jessy, audiencia, un saludo para todos. De Fernando Hernández dice por allí, Jessica, que haya pasado lo mejor, felicidades.

Dice, a él lo saludás y a mí no, dice Cele. No, te saludamos. Saludos de Colonia del Sacramento, nos dice Milton R. El abrazo grande a todos los coloñeros por allí. Buenas noches, digo un abrazo desde de Esteban Blanco. Tengo que leer con cautela los mensajes. El otro día apareció un estupidito acá en TikTok y me hizo una trampita. ¿Viste esos mensajes que te dicen no sé qué y te hacen la zangadilla para que vos digas una guarangada? Lo lees bien y después te das cuenta que leíste es una grosería de repente. Entonces tengo que leer con mucha cautela a veces los mensajes, pues siempre aparece un pavito, algún pavote poniendo una pavada en TikTok. Fundamentalmente en TikTok, porque en YouTube tenemos una audiencia muy educada, amable y respetuosa, que pone sus mensajes como corresponde. Acá en TikTok encontrás cualquier cosa. A veces encontrás gente bien, gente de la otra, y gente estúpida, que también por guaranguear te pone un mensaje mal. Esas son las que terminan siendo bloqueadas y eliminadas de mis redes. Nicolás Mankelef nos está saludando, bienvenido. Gustavo Canelo dice saludos de Carcaña. No sé dónde es eso, amigo, la verdad. ¿Vamos a cantar una milonga?

Carcaña Santa Fe, dice por allí el amigo Gustavo Canelo. Muy bien, el abrazo para vos. Katy Piñeiro, ¿cómo anda mi amiga Katy? Gran cantora que está por allí en el litoral. No sé en qué parte nos está acompañando, no sé si por Río Negro, por Paysandú. Es media paseandera, le gusta pasear a Katy, pero se pasea por todo el litoral allí con su buena onda, su buena música y su sonrisa contagiosa. Vicky, ¿cómo estás, Vicky? Buenas noches, Diego, me alegro que pasó lindo Jesse, muchas gracias. En Paysandú nos está acompañando Katy, buenísimo. Una milonga de Argentino Luna, dice, bueno, lo podemos poner al propio Argentino Luna. Yo no sé ninguna canción de Argentino Luna, te digo la verdad. Voy a cantar una canción de Carlitos Molina, ya que el 30 se cumplió 28 años de la partida de Carlitos Molina. Yo por allí hice una referencia, una reseña histórica. Yo ya lo he dicho varias veces de lo que significa para mí Carlitos Molina y lo que significó en su momento. Carlos Molina no solo fue un referente para mí, y de hecho es un referente para mí, sino que fue el payador que a mí me apalancó y me nombró el payador más joven del Uruguay en el año 98. Y es un altísimo honor porque de alguna manera me sentí incluido en las filas payador más allá de mi juventud, era muy muy chiquito, era un botija, pero eso me motivó muchísimo para preocuparme, estudiar y tratar de crecer en el arte. Y bueno, ya pasaron unos cuantos años. En el año 28, voy a mostrar acá para ustedes, a ver si este es el diploma que me entregaron hace 28 años atrás Carlito Molina y Carlito Rodríguez. 73 Semana Criolla Rural del Prado 1998. El año 28 va a ser 30 años que me entregaron este diploma, este certificado, que está firmado por el intendente municipal de Montevideo, Mariano Arana, la directora de División Recreación, que en aquel entonces era Lilian Quechichián, que ahora es senadora, y el director departamental de Cultura, no me acuerdo qué. Este es el diploma original donde me menciona el payador más joven del Uruguay, cuando tenía apenas 14 años. Y lo tengo acá. Es una reliquia que para mí, esto para muchos capaz que no le significa nada, pero para mí sí. Y así es que arranqué con todo esto hace casi 30 años. Y bueno, por eso digo, resalto estas cosas porque para mí son importantes. Voy a cantar de Carlito Molina, El Peón, para recordarlo.

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0: Muy bien, ahí estábamos interpretando de Carlitos Molina, a un año más de su partida, el pasado 30 de agosto. Recordamos con esa obra titulada El Peón, y que va en honor a todos los peones que nos escuchan dentro y fuera del Uruguay. Buenas noches, Diego, va nuestro abrazo. Buen programa, nos dice Adán Núñez y Laurita, desde Tranqueras, departamento de Rivera, que donde vamos a estar el próximo 3, 4 y 5 de octubre. Vamos a estar allí el primer fin de semana de octubre. Vamos a estar en Bichadero. Atención a la gente de Rivera. Vamos a estar por ahí, si os quiere, arrancando el mes de octubre. 3, 4 y 5 de octubre. Y después estamos el 18 de octubre en la fiesta de la escuelita número 80, allí en el Ruego Carmelo Camacho. Vamos a estar acompañando un gran festival, como ya nos tienen acostumbrados por allí. 3 y 4 de octubre, es decir, 2, 3 y 4 de octubre voy a estar en Bichadero. Después estaremos el 18 de octubre allí en la zona de Montes, limitando con La Valleja. Paraje Pantanoso, Paraje Sauce de Solís. Sauce de Solís se llama la localidad donde vamos a estar por allí, si os quiere, el próximo 18 de octubre. Después, mirando un poco el cronograma por acá, para que vamos a sacar el mensaje que me está... Ahora sí. Después tenemos el... ahora vamos a poner un poquitito de música de fondo. No podemos chiflar y comer gofio. Bueno, después el 7 y 8 de noviembre estamos allí en el Ruedo de la Unión, en la ruta 32, kilómetro 43.500, acompañando el gran festival que organiza mi amigo Alejandro Álvarez y familia, en el Ruedo la Unión, que está ubicado en el predio del Club El Gallo. Reiteramos, ruta 32, kilómetro 43.500, un gran festival que promete muchísimos premios a todos los jinetes, y además de la actuación de artistas para el deleite y el disfrute del público, gran feria de artesanos, gastronomía, y bueno, las destrezas de campo, que van a ser también el plato fuerte de las dos jornadas, tanto el sábado como el 7 y 8 de noviembre. Después estamos cerrando el mes de noviembre con la fiesta de nuestro amigo Leonardo Callero y familia, también por allí. 28 y 29 de noviembre estaremos en el Ruedo Nuestro Sueño, allí en el paraje pantanoso del Sauce, próximo a lo que es la ruta 7 y la 11. Sería en la intersección de la ruta 82 con la 86, entre la 7 y la 11. Para los que quieran ubicar el predio de Ruedo Nuestro Sueño, buscan en Google Maps, allí ponen Chacra La Arbolada. Chacra La Arbolada, ponen así, y les va a saltar la ubicación del predio de Ruedo Nuestro Sueño, donde vamos a estar el 28 y 29 compartiendo el trabajo con mi hija Jessica en los floreos. Como también el 7 y 8 de noviembre vamos a estar también en el Ruedo de la Unión, compartiendo el trabajo con los floreos. Mi hija tiene fiestas ahora en septiembre, tiene en octubre, noviembre y diciembre. O sea, tiene más trabajo que todos nosotros juntos. Y eso me llena de alegría, porque mi hija se va abriendo camino poco a poco con el trabajo del floreo, Felicitaciones, Dieguito, por el título payador de manos del gran payador Carlos Molina, Gracias, María. Un gran recuerdo que tiene casi 30 años, casi 3 décadas. Darcy Jokowski, Darcy Jokowski, ay, qué difícil el apellido. Darcy Jokowski, ahora sí. Buenas noches, aquí estoy desde Piñao, Paraná, Brasil. Dice por allí, aquí de Radio Factos de Piñao. Un abrazo grande, querido amigo. Gracias por acompañarnos, por estar presente en la audiencia. Para nosotros es un gustazo de tener audiencia en toda la región, y por qué no también en América. Tenemos audiencia en España, en Estados Unidos, en México. Eso nos llena de alegría. Tenemos muchos amigos en el mundo que nos acompañan y que nos dejan su mensajito vuelta y media. Hay muchos de los oyentes que a veces no dejan su mensaje, pero como siempre digo, No solo están los mensajes de los que habitualmente nos saludan, sino que sabemos que espiritualmente hay muchísima gente presente en la audiencia. El otro día, el domingo, justo me encontraba con Eduardo Gamboa y dice: che, nunca me saludás, pero si no me mandás un mensaje, ¿cómo querés que sepa que estás en el otro lado de la pantalla? Y dice: sí, para que veas que yo te escucho, me dice Eduardo Gamboa. El otro día dijiste de los mensajes de la gente que está escuchando y que a veces no mensajea. Ah, y bueno, ¿viste? Es verdad, eso lo dije y lo digo siempre. Así que para Eduardo, para su señora, un abrazo grande para él. Esther González dice: ese diploma significa mucho para ti, que Carlos Molina te haya incluido como el payador más joven siendo tan chico, es un orgullo. Yo lo conocí también siendo joven. Él tenía acá en Flores de sus mejores amigos Luis Curbelo Callejas, cantor de acá de Flores, ya fallecido. Por él conocí yo a Carlos Molina. Qué lindo recuerdo, Esther, ¿eh? La verdad, muy lindo recuerdo. Hola Diego, ¿cómo estás? Yo mirándote, soy Sonia Trelle desde el este, desde Maldonado. ¿Estás en Maldonado o en Punta del Este, Sonia? Ya estoy mirándote, un beso para ti, Jessy. Aquí un frío, Álvaro dice: esperemos que ya entre un mes lindo de la primavera, dice Sonia, la verdad. A mí me agrada ver, bueno, acá en la esquina de donde nosotros tenemos en nuestra casa, en nuestra radio, tenemos un duraznero que nació guacho. Y es una alegría verlo florecer y año tras año darnos los frutos. Es el árbol que para nosotros es muy simbólico, es decir, para la familia. Por mi padre lo cuida muchísimo ese duraznero y me hace recordarlo a él. Y cada vez que florece es como que florece el recuerdo también en su nombre. Sembrando Tradición, Gladys Velázquez, nuestra amiga, dice: buenas noches, Diego, Jessy, felicidades a Jessy. Saludos a la audiencia, gracias querida amiga, gracias a la gente linda del sur argentino también. Por allí tenemos mensajes en el TikTok, vamos a leer a ver qué nos dicen y vamos a un tema de Argentino Luna que nos pedía Gustavo Canelo, vamos a ir entonces. Dice por acá: pésima la línea, dice la amiga, y bueno, está en todo el país, complicado, madre mía, Nibia. Bueno, la trigueñita anda por allí, bienvenida trigueñita, gracias por tu sugerencia. Estamos recién arrancando, hace 30 años hacemos radio nomás, estamos aprendiendo a hacer radio, trigueñita. Carlos Molina, lo conocí, me encantaba por Gabriel Perdomo, lo conocí por él, yo era chica también, dice Miriam Cabrera, ¿eh? Gracias, Miriam. José Martínez también dice por allí: buenas noches, payador.
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0: Buenas noches, Diego. Jessy dice: Mirta de Timboyá. ¿Cómo andas, mi amiga? Bienvenida.
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Vamos a escucharlo a un tema que creo que todos los que emprendemos el camino artístico, de alguna manera nos sentimos identificados con este tema. Se llama Qué bien le ha ido. Y esto va en honor a todos los que luchamos con la música y que la remamos de abajo, ¿eh? No los que venimos de cuna de oro y tenemos suerte porque mami y papi tienen plata, no. A los que la reman de abajo para ser popular y para conseguir ser conocido y demás. ¡Qué bien le ha ido! Canta en la noche del fogón de la patria grande, nada más ni nada menos que Argentino Luna, aquí a pedido de la audiencia. Y después pegamos una pausita y después volvemos con más fogón de la patria grande.

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2: Bueno, gente, vamos entrando a salir, dijo uno. El agradecimiento a todos los que se siguen comunicando. Les reitero las fechas del próximo mes de octubre, también noviembre, y estamos esperando confirmar algunas en diciembre. Bueno, tengo ganas de despedir el año, ¿eh? Así que bueno, vamos a ver. Vamos entrando a salir, como dijo uno, y vamos a ver si podemos hacer la despedida de año a fin de año, en diciembre. Ya les vamos a cantar la fecha, cuál es. Así que bueno, estén alerta, ¿eh? Vamos a repasar la cartelera que tenemos por acá para justamente hacer alusión a los eventos criollos, fiestas criollas y demás que vamos a estar participando, convocados gracias a los amigos organizadores. Por allí tenemos mensajes que vamos a ir rápidamente. A ver, vamos a chusmear a ver qué nos deja su mensaje. A ver. Sonia Treyes nos dejaba su mensaje. Estoy en Punta del Este otra vez sobreviviendo, Diego. Vamos arriba, Sonia, con todo, ¿eh? Acá llegaron las golondrinas anunciando la primavera. Es un encanto verlas revoloteando. Qué linda imagen, Nevia, ¿eh? La verdad. Buenas noches, te saludo de nuevo. ¿No viste mi mensaje? Veo que pasaron hermoso el cumpleaños de Jessy. Me encantó la torta, qué ingenio la repostera. Hermosa, un fuerte abrazo de Ramón y míos. Déjame chumear, a ver, yo creo que lo leí. Esperá. A ver. Es decir, anteriormente. Ajá, lo leí, sí. Creo que lo leí, pero bueno, lo reiteramos al mensaje, querida Blanquita y Ramón. Un abrazo grande y gracias. Por el apoyo de siempre. Dice Sonia, a ver, vamos a esperar que abra el mensaje. Dice, muy triste con la muerte de Beto Orlando, aquí he cantado con él. Beto Orlando. Para un poquito. Sonia Treyes, no sé si es que está mal o si es otro Beto. ¿Es Beto Bidondo o es otro Beto? Porque ahí me generaste una confusión, no sé si se llamaba Beto Orlando, no sé. Paula Medina Egui dice, buenas noches, digo, Jessy, qué hermosa es tu hija. Si a veces escuché, lo mando mensajes. Saludos de la costa argentina. Gracias, Paulita. Ahí aparece nuestro amigo Adán da Rosa, organizador de la gran fiesta criolla que vamos a estar floreando, si Dios quiere, ahora en el primer fin de semana de octubre. Buenas noches, amigo. ¿Cómo vamos con esa viola? Pero espectacularmente bien, Adán. Gracias y saluda a su esposa, a toda la familia por allí, donde vamos a estar, si Dios quiere, acompañando el primer fin de semana de octubre.

Al que dice Miriam Cabrera, hacerlo en la criolla Los Cerrillos. Hermosos los salones para los que tenemos locomoción. Bueno, habría que ver. Lo que pasa que ahí en Los Cerrillos podríamos hacerlo, sí, pero tenemos que alquilarlo como cualquiera, Juan y Pedro, y no sé lo que me van a cobrar. A eso voy. Y alquilar las instalaciones de la Sociedad Criolla de Los Cerrillos no debe ser nada barato. Está muy lindo, sí, tiene muchas comodidades. Pero bueno, quizás para el público de Canelones estaría bueno. Pero bueno, nosotros lo hacemos en Potro y Palma porque ya históricamente siempre hacemos las actividades en Potro y Palma. Pues, aparte, tenemos una amistad hace muchísimos años con la gente de Potro y Palma. Por eso, no solo a mí me tienen en cuenta como payador y floreador para las actividades que ellos mismos organizan, sino que también yo tengo siempre presente las instalaciones de Potro y Palma, porque yo me siento muy cómodo allí en Potro y Palma. Además, en Los Cerrillos hay muy buena gente que apoya, pero no sé si vamos a tener el apoyo que hubiéramos esperado de la alcaldía en su momento, cuando le presentamos un proyecto. La alcaldesa, bueno, nos pateó a un córner el proyecto que le presentamos, así que se queden con los proyectos que hacen allí. Agradecido, por supuesto, de la actividad que hace Elena Márquez de su propio bolsillo, sin apoyo económico de nadie. Moralmente apoyamos todo, pero cuando hay que poner la gasa, son pocos los que ponen la gasa. Entonces, digo, ¿qué voy a hacer una actividad en un lugar donde no te dan apoyo más que decir, sí, apoyo, estoy acá, sí, bueno, pero no, las cosas no se pagan con la moralidad solamente, se pagan con el apoyo económico que tiene que haber, porque para algo hay un presupuesto en los municipios para apoyar a las actividades culturales, y no solo para ganar votos.

La despedida de fin de año. No, Miriam, ya te digo que no, no, no, no. No. En Los Cerrillos no. Yo acompaño la actividad que hace Elena Mar, que es mi amiga Elena Mar, que en Los Cerrillos, pero no. No, no, es macanudaza. Yo la recontra aprecio, está todo bien, pero en su momento, cuando presentamos un proyecto allí, como que ni fu ni fa. Entonces, si somos ninguneados en los momentos que pedimos colaboración para determinadas actividades, ¿y qué voy a ir a hacerle el caldo gordo a los demás? No, no, que se manejen.com.

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1: Bueno, mientras va a abrir la máquina, está lenta como... lenta. Mientras abre, vamos a ir leyendo mensajes. Está. Los cuatro soles, ¿no? Yo no lo conozco, no sé ni quién es. Sinceramente no me acuerdo. Orlando, no sé. Los cuatro soles, dice por allí Sonia. Fue un cantor romántico argentino que falleció ayer. La verdad que no lo conocía. O sea, capaz que lo escuché en algún momento, pero no me acuerdo. Pero bueno, por supuesto, vaya nuestro abrazo a la familia de ese cantor, entonces. Y nuestro respeto, por supuesto. Diego, hoy se conmemora un aniversario más de la batalla en Campos de Masoller. 1 de septiembre de 1904. Sí, en esta fecha, hoy justamente, fue donde el caudillo Aparicio Saravia, lamentablemente, perdía la vida a causa de un tiro, un balazo de un desconocido que no se sabe hasta ahora. Bueno, hay rumores de quién fue el que tiró el tiro para matarlo al caudillo Aparicio Saravia allí en la batalla de Masoller. 1904, esa batalla que se libraba entre la divisa blanca y la colorada, entre los rebeldes, los revolucionarios que estaban por allí luchando por sus ideas, apuntalando todo a Aparicio Saravia, y bueno, y por supuesto con las fuerzas del gobierno de aquel entonces, que era la presidencia de Pepe Valle, de José Valle Ordóñez. Sí, efectivamente cantó con los cuatro soles, mi madre era fan de él. Por eso lo he escuchado mucho, dice Esther González por allí. Búscalo ahí, aquellos besos que te di. Bueno, vamos a ver si buscamos, pues ya estamos pasado de hora. Y bueno, dice: hoy para levantar cualquier evento es muy difícil por el tema presupuesto. Creo que la mayoría del país, de las actividades que se hacen en el país, se hace a pulmón, y es muy difícil, dice por allí nuestro amigo Adán Darrosa.

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1: Dice, no conocer a Beto Orlando es como conocer a Sabu, Rafael o Camilo Sesto. Bueno, a ver, estoy fuera de foco. La música romántica me gusta, pero yo qué sé, no es que estoy 24 horas escuchando música romántica, yo qué sé. Capaz que si me decís de folclore, capaz que conozco un poco más de la música romántica, los cantores más destacados, yo qué sé. A ver, hubieron muchos, pero bueno, ¿qué va a ser?
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1: Es 20 años menos que yo, sí. Soy un pibe, Sandrita, por favor. Me extraña que te hayas olvidado de la edad de este pibe. Bueno, lo vamos, gente. No puedo abrir. La puta no quiere trabajar. Estoy intentando abrir los afiches para poder contarles de las actividades que tenemos ahora en octubre y no me está permitiendo. Mañana vamos a estar anunciando las actividades que tenemos en octubre y noviembre.

otro día diré de septiembre y arrancó la primavera esperado y ojalá vuelva con fe a florecer donde sé que necesita mi tierra el perfume que se aferra con frenético fervor ese fresquito olor que en mi mensaje se aferra. Pasado fin de semana, cumplió años mi pichona y una fiesta que pregona como una rueda paisana. Allí metiéndole gana, rebosante de sonrisa, se disfrutaba y deprisa, con la mayor alegría, por la grande mayoría que cumplía mi gurisa. 18 primaveras cumplió y lo festejamos, con el pueblo abrazamos nuestra payada campera. Agradecerles quisiera tras el gesto de hermandad que observaba y con bondad es que el mensaje se afilia con la fraterna familia que forma nuestra amistad. Pero también hizo fecha de la partida de un grande payador que aún se expande y al olvido abre una brecha, el que hizo una gran cosecha, claro que cantando aquí, payador con frenesí, supo honrar muy bien el suelo, nativo siendo de Melo el bardo del Tacuarí.

Y hoy se cumple un año más de la caída de Aparicio, el que luchó hasta el desquicio, quizás.

y hay mucho para celebrar. En septiembre cabalmente, pero octubre por mi gente, andaré en un festival. Acá en el norte oriental, un gran festival que yo quiero invitarlo al mundo entero. Claro, en lo tradicional, se viene un gran festival en Pueblo de Vichadero. El primer fin de semana, los Ibunda Rosa, para una fiesta que en Rivera se desgrana. Con mi guitarra paisana, iré de Montevideo, como quien va de paseo, pero claro, a trabajar, para poder abrazar al pueblo

Y después la escuela 80, el 18 de ese mes, volveré con placidez a la fiesta que acrecienta lo tradicional, sustenta, uniendo a los horizontes de un pueblo que está en aparonte, honrando a la historia vieja, cerquita de la Valleja, allá en el parque.

0: Allá en Canelones, chico, esa fiesta justifico si honra nuestra tradición. Yo pienso que ese fiestón Álvarez organizará y lo invita desde ya. Bajo el amparo de Dios, la ruta es la 32, donde llegue allí nomás, y donde allí iré floreando, claro que con mi pichona, donde el canto se pregona, la fiesta irá trajilando, con colegas relatando en el momento oportuno, si es que el mensaje reúno por ese ruedo uruguayo, gran festival de a caballo con las montas de vacuno, será algo sensacional. Es claro, yo le comento, y es que no haga aspaviento, claro, es un gran festival. Ruedo la unión tan cordial, por sobre todas las cosas, siempre honrando a nuestras cosas, nuestra patria jerarquiza, por eso con su grisa allí irá Diego Sosa. Después ruedo nuestro sueño, cerquita de San Jacinto, claro es un ruedo distinto, donde se arma con empeño, festival que en su diseño arma un fiestón bien campero, donde invitarle yo quiero a que lo nuestro se siembre. Junto al final de noviembre, el festival de Cayero. Mañana, gente querida, volveré más descansado con este fogón honrado que enciendo así en la partida. Y mi copla agradecida le agradece desde luego, reiterando y sin más ego, que le brindará la prosa, como siempre, Diego Sosa aquí, pues su amigo Diego. Bueno, gente, nos vamos, gracias a todos. Vamos a descansar un ratito para mañana. Y volvemos con más energía para mañana. Ha sido larga la chaira hoy, pero contento de haber compartido un ratito con el programa de ustedes, el programa de ustedes, de nosotros y de todos, por supuesto. A ver con qué nos vamos escuchando de fondo por acá. Vamos a buscar. A ver. Vamos a poner este. A ver cómo suena esto. Buenas noches, Diego, nos decía Nivia Luzardo, muchas gracias. ¿Cómo está, don Sosa? La catamarqueña nos saluda. Hoy cumple mi nieta Violeta. Hoy cumple para Violetita, tu nietita Sandra, muchas gracias. Dice Sonia Trelle.
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0: Allá en mi pago hay un pueblo que se llama No Me Olvides.
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1: ¿Qué tal? ¿Qué tal? ¿Qué tal? Muy, pero muy buenas tardes. Bueno, qué placer estar un ratito con ustedes, haciendo lo que es la previa, los días jueves, de los programas que vienen a continuación de nosotros. A las 19 horas llega Victoria Fernández con su programa Rebobinemos. A la hora 21 llega Pablo Toto Silva con su programa Toto Don Rock. Y a la hora 23 llega Sergio Silva con su programa Solos y Solas a través de FM San Fernando, aquí en la ciudad de Maldonado, República Oriental del Uruguay. Como siempre decimos, estamos a través de FM San Fernando, www.fmsanfernando.es en vivo.com o www.sanfernandofm.blogspot.com o www.sanfernandovivo.blogspot.com. También estamos en la plataforma de Zeno Radio, estamos en la plataforma de Radios del Uruguay, Radios Online de Maldonado, en MyTuner Radio. Y para tu mejor comodidad vas a Play Store y buscas FM San Fernando Uruguay, ahí nos vas a encontrar, con un monumento histórico de nuestro departamento. También estamos a través del TikTok de Radio FM San Fernando, donde ustedes, bueno, pueden darnos el tap tap, compartir el programa, así se va uniendo mucho más gente. Le vamos a agradecer a todos, vamos a saludar a toda la gente que ya se viene conectando a través del TikTok de Radio FM San Fernando, aquí en Maldonado. El arrebato, gente luminosa.

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Ahí estamos escuchando a Vicentico, Los Caminos de la Vida. Este domingo, a partir de las 14:30, comenzará la previa de lo que es el fútbol. Estaremos desde la cancha de Artigas Juniors. De allí se llevará a cabo el partido entre Artigas Juniors y Alianza 5. Estará en los relatos, como siempre, Robert Castro. En los comentarios, Sebastián Cáceres. A nivel de cancha, Nahuel Núñez.

Ahí estábamos escuchando a Vicentico, Los Caminos de la Vida, y ahora viene Chayanne, Torero.

Ahí estábamos escuchando a Chayanne y ese tema de Torero. Princesa Juana por ahí también, los saludamos. Fernando Duque de Argentina, también los saludamos, le damos las buenas tardes. Estamos en Uruguay, Maldonado, Uruguay. Un saludo para la gente allí en la República Argentina. José Orteana por ahí también, Eduardo.

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0: Bien, ahí estamos escuchando a Gloria Estefan y el tema Mi Tierra.
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0: Vamos a saludar a Fabián, que anda por ahí, Fabián Martínez. Nuestro amigo anda por ahí, dice, buenas tardes Ricardo, buen programa. El hombre de las tardes, de los días miércoles aquí, entre risas y verdades. También con la voz de tu corazón. Además también operador aquí en la radio, está trabajando de operador con muchos programas aquí. Después de nosotros se viene Victoria Fernández con su programa Rebobinemos. A partir de la hora 21 se viene Pablo Toto Silva con Totodo Rock. Totodo Rock, que se viene la gran fiesta en el Teatro Fernandino, celebrando su cuarta temporada, su tercer año y su cuarta temporada de Totodo Rock.

Te podés comunicar con nosotros a través del 091-924-536, 091-924-536 o 091-375-421, que son las vías de comunicación. Además de todo eso, también lo podés hacer a través del TikTok de Radio FM San Fernando. Por ahí también, donde podés darle me gusta, podés compartir el programa, ¿eh?

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Ahí estábamos escuchando a Carlos Vives, La Gota Fría. Recuerden que hasta las 18:30 vamos a este programa. Mañana lo reiteramos a partir de ahora 13:30. Después de nosotros, a las 19 horas, se viene la señora Victoria Fernández con su programa Rebobinemos. A la hora 21, Pablo Toto Silva con su programa Toto Don Rock. A la hora 23, Soles y Solas con Sergio Silva. Saludamos a Ana Paula que anda por ahí, le mandamos un abrazo. La gente del programa Más Música, Más Que Música está por ahí también, los saludamos.

0: Ahí estamos escuchando a Celia Cruz. Ríe y llora.
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0: Mañana a partir de la hora 6 de la mañana, una mañana más, una mañana de tantas, termo, mate y la cantora prendida para escuchar todo el folclore de la mano del señor Daniel Viñas.
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0: A las 9 llegan las noticias con Matías González Erazú. 9.45 La Botica con la conducción de Roberto Dringer. 12 del mediodía Minuto Campo con la conducción de Héctor Raúl Segades, El Pampa. 13.30 Reiteración de este programa. Mañana a la hora 17 Sergio Fernández Chávez, El Cacho. Con el túnel de los recuerdos. A la hora 19, la voz del deporte. A 21 horas, danza con Lobo, con la conducción de Sebastián Cáceres.

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toda la música, ¿eh? Hasta ahora 18:30 aproximadamente vamos a estar acompañándolos. Después se viene Victoria Fernández con su programa Rebobinemos. Como nos tiene acostumbrados, los días jueves en Rebobinemos con Victoria Fernández. Y después se viene Pablo Toto Silva con todo rock local, nacional e internacional. Vamos a toda la gente, a Patricia, a Bammer, que anda por ahí también. A toda la gente que está a través del TikTok, ¿eh? Gracias. Todo, le pueden darle tap tap ahí en la pantalla y compartir, por favor, el programa.

Ahí estamos escuchando la voz de Luis Aldo Arismendi, el sobrino del Chato Arismendi, con este tema, Sol Negro. Vamos a la gente que está a través del TikTok de Radio FM San Fernando. A toda la gente que está por ahí, bueno, la saludamos. Gracias por estar ahí, Estamos compartiendo la música de los días jueves, la previa de lo que es este, el programa de la señora Victoria Fernández en Rebobinemos, que a partir de la hora 19, y también después, a partir de la hora 21, Pablo Toto Silva con Toto.

Ahí estábamos escuchando Vestido Blanco, la banda Guanabal desde San Carlos para Maldonado, el país y el mundo, a través de FM San Fernando, aquí en la República Oriental del Uruguay. Estamos ubicados en calle Marcos Los Reyes 775, barrio Artigas, desde la ciudad de San Fernando de Maldonado, con el icono histórico de nuestro departamento, como es la Torre del Vigía, emblema de nuestra radio. Compartiendo la música,

0: compartiendo la buena música a través de Radio FM San Fernando.
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0: Saludamos a toda la gente que está ahí a través del TikTok, que le está dando tap tap en la pantalla, que está compartiendo el programa, Manu dice saludos para el perlita, Ricky dice.

0: tenemos un ratito de música. Este programa será reiterado este viernes, o sea, hoy viernes, ya vendría a ser viernes.
1: Y luego,
0: después de las 13:30,
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0: Para disfrutar buena música hasta que llegue el señor Sergio Silva, Sergio Fernández Chávez, perdón, con su programa.
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0: el túnel de los recuerdos, los días viernes, el túnel de los recuerdos, desde la hora
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0: 17 y hasta las 19 horas.
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0: Que llega la voz del deporte
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0: con la conducción de Fernando Pérez.
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0: Y a la hora 21 llega Danza con Lobo, con la conducción del señor Sebastián Cáceres.
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Cuarteto Imperial de Corazón Corazón. Saludamos a Sergio Fernández Chávez, que anda por ahí, cachito. Como le decíamos, que está viernes, de viernes a partir de la hora 17 con su programa Túnel, el Túnel de los Recuerdos. Después de él, a la hora 19, llega la gente de La Voz del Deporte.

0: Bien, bien, amigos, ahí estamos en el final. Ya nos vamos a ir. Vamos a dejarlo libre para que pueda hacer Victoria comenzar con su programa.
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a partir de la hora 19 se viene Victoria Fernández con su programa Rebobinemos. 21 horas Pablo Toto Silva con Totodo Rock. Y a la hora 23 Sergio Silva.

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1: Hola, buenas tardes, ¿cómo están? Buenas tardes de jueves. Acá está, comienza Rebobinemos. En un ratito van a estar por acá nuestros invitados. Bandas que tocaron en el día de ayer en el Rock Underbox de Bos Garden. De fondo está sonando Ataque 77, Hacelo por mí, como avisamos en el programa pasado, que va a ser el tema con el que vamos a estar iniciando todos los jueves de septiembre nuestro programa. Y bueno, pueden mandarnos un mensajito y sugerir un tema que sea cortina del programa en el mes de octubre. Vamos a subir un poquito el volumen y vamos a escuchar Ataque 77 mientras esperamos que lleguen nuestros invitados del día de hoy.

Les cuento que ahora vamos a girar la cámara porque ya llegó uno de nuestros invitados, Agustín de Virtual, y en minutitos van a estar llegando los chicos de Nada Decentes también por acá. Y bueno, vamos a estar charlando de todo lo que fue el toque de ellos ayer. Pero antes de comenzar a conversar con Agustín, quiero recordarles, porque ya deben de saber, que el viernes 16 de octubre el programa Toto do Rock va a estar festejando sus 3 años y su 4ª temporada en el Teatro Fernandino. Va a estar tocando Rectificado, Jorge Tates, Sebastián Slepovich, se va a estar presentando también, y la banda del bar. Así que bueno, 16 de octubre, la invitación a partir de las 21 horas, Teatro Fernandino. Ahora sí, vamos a ver si giramos la cámara, así ustedes pueden ver a Agustín.

0: Ahora sí, ya estamos enfocando a Agustín, que ya le... Ponete los auriculares nomás tranquilo, ya tenés el micrófono abierto.
1: Hola, hola, ¿se escucha ahí?
0: A ver.
1: ¿Estamos saliendo? Hola, hola, hola.
0: ¿Ahí te escuchás vos?
1: Hola, hola.
0: Ah, no, es que yo te...
1: Yo me escucho de ahí.
0: Sí. A ver, déjame ver, que a ver qué podemos arreglar acá. A ver ahí. No. Cámbiate a ver para el otro, para el de al lado. Ahí sí. Ahí va, bárbaro.
1: A ver si acá estamos bien. Sí, ahora sí.
0: Sí, ahí sí.
1: Ahora sí.
0: Ahí sí, impecable.
1: Buenas noches, ¿cómo estás?
0: Bien, ¿y
1: bien?
0: ¿Tú?
1: Todo bien, todo bien. Estoy bien contento, terminando el día. Día de trabajo después de la noche de rock. Así que, bueno, ahora ya queda poquito para ir a descansar.
0: Contanos un poquito de la banda de ustedes.
1: Bueno, nosotros estamos, la verdad, muy contentos porque hemos vivido una noche muy linda el día de ayer. Una noche en la que hemos tenido la suerte de compartir con unos gurises que están arrancando y que tienen una energía bárbara, y se dio una cosa muy linda de comunión entre las dos bandas. Hemos pasado, la verdad que hemos pasado un momento precioso con los chiquilines, y bueno, el público se copó también un poco con las dos propuestas, así que estamos muy contentos.
0: La banda, bueno, la tuya, tu banda es Virtual. ¿Cuántos integrantes tiene?
1: Virtual tiene 6 integrantes. Yo soy el guitarrista. Después está integrada por Stefano Cardinal en teclado y voces, que es quien hace la mayoría de las canciones, compositor de la mayoría de las canciones. Después está Ariel Thor, que toca teclados y guitarra acústica. Edu Martino en guitarra. Y después está Santi Núñez en bajo y Jorge Medina en la batería.
0: Que Jorge, no, en la banda con ustedes, ¿canta? Porque yo lo he escuchado cantar a Jorge por ahí.
1: Canta bárbaro.
0: Canta, sí, bárbaro.
1: Mete mucho coro, Jorge.
0: Sí, sí, yo lo he escuchado cantar y sí, canta bárbaro.
1: Canta notable, sí, es un gran cantor.
0: Sí. ¿Y cómo llegan ustedes a lo que es Tres Sol Multitud y a Voz Garden?
1: Mirá, nosotros estuvimos el año pasado en el concurso de bandas ahí del Vox. En formato reducido tuvimos que estar porque el concurso permitía solamente hasta 4 integrantes, y bueno, ya estábamos anotados antes de saber esa regla, y hablamos con los gurises y medio nos pusimos de acuerdo ahí de no declinar de la posibilidad de estar, y bueno, fuimos en formato reducido. Tocamos ahí, pasamos 2-3 instancias del concurso, y bueno, ahí nos conocimos con Mati Goyen, que...
0: Sí.
1: Que bueno, también compartimos un par de instancias en el concurso. Pasó que él tocaba con Sergio, con la propuesta que tenía con Sergio, y justo nosotros tocábamos el mismo día. Entonces, de por ahí empezamos a conocernos un poco, a formar un vínculo. Y bueno, hace unos meses Mati me manda un mensaje a ver si nosotros estaríamos a fin de participar de este ciclo, y le dijimos que sí, obviamente, porque nos pareció una propuesta re interesante para que las bandas de acá, que a veces no tenemos tanto de espacio de expresión, poder utilizar el espacio de Vox, que siempre tiene un público estable, y poder sumar un poquito de gente también al lugar. Nos pareció súper súper linda la propuesta y quisimos participar, y la verdad que no nos arrepentimos porque hemos pasado una noche espectacular.
0: Y siempre se van abriendo nuevas puertas.
1: Sí, ni hablar, siempre sirve estar tocando, vinculándose, conociendo gente. Bueno, ayer se nos acercó mucho público también de los chiquilines, y el público nuestro también pudo ver a los chiquilines, y un poco eso también es la idea de compartir, de retroalimentarnos una banda con la otra, y de poder forjar vínculos y relaciones que puedan perdurar en el tiempo, más allá de que, bueno, en este caso los chiquilines nos llevamos 15 años, 20 años algunos de nosotros con alguno de los del grupo de ellos, pero estuvo, la verdad que estuvo muy bueno, muy bueno, muy, muy linda la comunión entre las dos bandas, muy bueno.
0: Y está bueno a su vez cuando se ven bandas jóvenes.
1: Sí, sí, la verdad que fue espectacular y muy emocionante ver a los Grises. Ya en la previa que tuvimos las instancias estas de difusión en los medios, donde pudimos compartir, bueno, la primera vez que yo lo vi fue acá, en esta radio, cuando vinimos al DeLorean, que había dos de los integrantes, y dije, va, pero son chicos en serio, ¿eh?
0: Sí, sí.
1: Y la verdad que me reemociona ver gurises jóvenes vinculados con el palo del rock, que bueno, todo el mundo como que está como en la conciencia colectiva de que está medio de salida el rock, o que somos medio anticuados por meterle al rock and roll. Y la verdad que ver gurises como con esa energía, con esa sangre renovadora, emociona porque aparte se nota que sienten lo que están haciendo y que lo hacen con mucho amor y con muchas ganas. Además que creo que no va a haber más cosa más linda que tener 15, 16 años y estar ahí con tu grupo de amigos experimentando, explorando el mundo de la música, aprendiendo todos juntos. Eso es espectacular. A mí me pasó cuando en mis inicios en la música también me pasó que tuve la suerte de compartir con un montón de amigos y de que al principio ninguno sabía tocar ni el timbre, y un poquito que vas aprendiendo ahí, van aprendiendo uno de otro, o aprendés de un músico más veterano, qué sé yo, y vas como haciendo tu caminito de hormiga de a poquito, y vas como retroalimentando ese crecimiento con tus propios compañeros. Eso es lo más lindo que hay.
0: Está bueno, aparte de ver que son gurises, pero que no se inclinan a lo tan comercial.
1: Sí, sí, por eso te digo, qué sé yo, a mí me pasó un poco en los inicios también que mis inicios están vinculados al palo del folclore. Yo vengo de ahí y también, o sea, un poco era eso cuando arrancamos con el grupo que yo tenía en el momento.
0: Menos comercial aún.
1: Menos todavía. Es más, yo me acuerdo que nosotros tocábamos un montón, trabajamos un montón, tuvimos la suerte de recorrer un montón de lugares y a mí me daba vergüenza tocar en el liceo. Porque era como ir contra la corriente. En aquel momento tenías que tener una banda de rock.
0: Sí.
1: Y hoy, 20 años después, capaz que tenés que, no sé, estar en la cumbia o haciendo, qué sé yo, hip hop o esto urbano que está como contaminando
0: rápido,
1: todo.
0: Eso sí.
1: Sí, y la verdad que lo que están haciendo los gurises, yo me siento muy identificado con eso, más allá de que es un género diferente, pero sí con eso de llevar una bandera que no es por ahí la bandera de tu generación, pero igual hacerlo con amor y con ganas, porque no, que no te importe lo que piensen los demás, sino que lo que vos querés y lo que te llena el corazón de llevar arriba un escenario. Y la verdad es que además de todo eso, a pesar de ser muy jóvenes, suenan re prolijos los
0: gurises. Suenan lindo.
1: Suenan muy bien.
0: Yo no fui a verlos, pero los había visto en otra oportunidad en Punta del Este, creo que fue, que estuvieron tocando en un festival, en algo de eso, y los vi también, sí, tocan muy prolijo.
1: Tocan prolijo los gurises, tocan prolijo, y además que se nota que la selección musical que hacen, se nota que son como cosas que hacen lo que les gusta a ellos, y les gusta un tema y lo tocan, no se complican mucho de si está de moda, si no está de moda, si pega. Ayer arrancaron con una canción de Los Piojos que es de 1990 y
0: sí, sí,
1: no sé cuánto, que ninguno de ellos era nacido cuando salió la canción, y arrancaron con eso porque les gusta eso, y eso es lo más auténtico y lo más lo mejor que puede dar uno cuando hace algo vinculado al arte, es tratar de ser honesto con uno mismo y brindar algo que te llena, y eso está bueno.
0: Está muy bueno. Y vos, por ejemplo, ahora que me contás que arrancaste, digamos, más que nada, arrancaste con lo que sería el folclore y después te pasaste al rock, ¿cuál sería tu influencia musical como para pasarte al rock? Ese artista que te acordés que te movió.
1: De todo. La verdad que de todo, porque ya te digo, vengo de ahí. Después empecé a escuché mucha música de gurí, de guacho, escuché mucha música. Desde rock nacional hasta rock internacional, mucho rock argentino. El rock argentino pegó fuerte a principios de los 2000, a fines de los 90, a principios de los 2000. Y también como esta ola de rock uruguayo de principios de los 2000 con la crisis y el Pilsen Rock y toda esa movida que se armó, y era como una cosa cultural y contracultural a la vez.
0: Sí.
1: Y bueno, lo que más me llevó a inclinarme para el lado del rock fue primero los ideales de tener algo siempre que decir, de tener algo por lo que pelear, de algo por lo que alguien a quien contestarle, así sea uno mismo, desde una mirada más introspectiva, de pensar, de ver la vida de un lado un poco más profundo y no tanto la cotidianidad, lo superficial de los vínculos superficiales de la dinámica del día a día, sino que más bien un llamado a la reflexión por el lado más, digamos, idealista o filosófico, como un llamado a la reflexión. Y desde el lado estrictamente musical, yo creo que la primera vez que agarré una guitarra eléctrica y estiré una cuerda, vi que había algo diferente ahí, y desde el punto de vista de la expresión como músico, me sentí muy identificado con eso, con ese intercambio, ese ida y vuelta con el instrumento, y me empezó a gustar cada vez más y me empecé a involucrar cada vez más con eso.
0: Aparte es un género bastante completo, digo, de los que, por lo menos de los que andan acá en la vuelta, es de los géneros más completos, porque tenés que saber cantar, no, tenés que saber tocar, no es que la disimulás con autotune o no.
1: No, sin duda, bueno, estamos cada vez más como rodeados de cosas que como que te llevan al mínimo esfuerzo, ¿no?
0: Sí.
1: Cada vez menos tenés que aprender a cantar, cada vez menos tenés que aprender a tocar un instrumento, cada vez menos tenés que editar un video, la IA se nos viene encima.
0: Sí, sí.
1: Y bueno, pero nosotros venimos de otra época en la cual tenías que aprender, tenías que tomarte tu tiempo, aprender el instrumento, dedicarte.
0: Sí, era otra cosa.
1: Si grababas desafinado, tenías que grabar de vuelta, y bueno, eso un poquito te va como curtiendo y te va forjando tu capacidad como músico.
0: Bueno, acá te interrumpimos, acaban de llegar los nada decentes.
1: Llegó la barra acá. Disculpa. Llegaron tarde.
0: Los nada decentes y supongo que un papá, que el papá es el decente.
1: Llegaron tarde. 7:15, Ulises.
2: Habías sentado vos acá.
1: No me quería escuchar, por eso me tenía apagado.
0: Era eso. Claro. Acá la chica también, si quiere se puede arrimar, y el papá. Ahí va, arrimate, nos ponemos todo.
1: Arrimate que. Hola. Ya pasamos el chivo del almacén, todo.
0: Claro, pasamos todo.
1: Todo.
3: A ver si llega, si va gente.
1: ¿Cómo están, Ulises? ¿Contento?
2: Bien. La verdad que sí, con. Yo terminé de tocar y tenía ganas de ir tocando todavía.
1: Yo bueno, también.
4: Eso es importante.
2: Siempre pasa igual eso en todos los toques. Siempre empezás nervioso y después de tocarte la primera canción ya está.
0: A ver, y vamos a presentarlos acá. ¿Quién está hablando por acá, por este
2: el
0: lado?
2: El baterista, Bruno Puchalbert.
0: A ver, vamos a girar la pantalla para acá, para el otro lado.
4: Yo soy Agustín, tecladista.
0: Allá la chica.
5: Alma Pérez, vocalista.
0: ¿Y el papá?
3: El papá de Bruno y de todo,
1: el padrino.
0: Muy bien,
2: el manager es.
3: Actor con todos.
0: Bueno, a ver, vamos a ver cómo. A ver si les puedo agarrar a todos en la pantalla. Bueno, ustedes pueden ir contando a ver cómo fue esto todo ayer.
2: No, fue una locura.
4: No, sí.
2: No, una locura. Al principio, como dije, muy nervioso, pero después de tocarte la primera canción, ya está. Y además el público también ayudaba mucho. Que tal, nosotros tuvimos la ventaja de que ya mucha gente conocía, entonces ya nos apoyaban.
4: Bueno, para mí también fue una experiencia gloriosa, creo que de las mejores que tuvimos como banda. Y fue increíble, o sea, la hinchada que hicieron también a los de Virtual, a nosotros también. Sí, los nervios estuvieron presentes siempre, pero si algo aprendí siempre de parte de mi madre fue que si te dan nervios es porque sabes que te gustan hacerlo, que es algo que te importa bastante y querés que salga bien.
2: Bueno, de hecho, hasta mi padre estaba nervioso y me decía, estoy nervioso como si yo también estuviese tocando con ustedes.
3: Tensionado, que no le falte un cable, que no me olvide una púa. Que
1: no. El papá disfrutá cuando termina el toque, y no pasó nada.
3: Sí, sí.
1: Sí, como sí. Tipo el sonidista, viste que el sonidista sí. Empieza a disfrutar el toque cuando termina.
0: Sí, es que a los padres nos pasa, cuando ya supimos que todo salió bien, ahí sí, bajamos.
3: No, además que yo ando con ellos, los llevo, los traigo, y bueno, soy un poco el que no le falte que tengan todos los detalles al momento de tocar, porque una anécdota. Una vuelta fueron a tocar a San Carlos y el muchacho que tocó, llegamos a San Carlos y el muchacho de la armónica.
2: Se olvidó la armónica.
3: Se había olvidado la armónica.
1: Pa, de esas tengo para escribir un libro. Nosotros fuimos a tocar a Tacuarembó una vez y nos olvidamos una guitarra.
5: No.
1: Tuvimos que dar vuelta desde San Jacinto hasta Maldonado a buscar la guitarra. Así que hay de esas. Si andás en la vuelta te van a pasar miles.
3: Sí, y bueno, tal. Ahora, antes de salir, lo más que le encargo. Frank, sí. La armónica.
1: Sí, ahora hacerle un inventario. Sí. Hacerle un inventario. Sí. Otra vuelta también íbamos para Florida, por allá, y se voló el teclado de la camioneta.
5: ¡Oh, no!
1: Sí, somos...
2: ¿Cuál? ¿El Krog ese? Que...
1: No, era otra época, otra banda que teníamos.
4: Y ese teclado ya no existe.
1: Pero el teclado no debe existir más, ¿no?
2: Se desintegró.
4: ¡Qué horror!
1: No, voló así 3-4 vueltas y quedó en la ruta. Llegamos y estaba todo...
4: La sentí.
1: Como el piano de Tom y Jerry, viste, que tira todo desarmado. No. Sí.
0: Bueno, de esas anécdotas que deben haber un montón.
1: Montones. Pero bueno, los chiquilines están como arrancando a vivir esa que después te quedan de anécdota y son muy divertidas. En el momento te calienta la cabeza, sobre todo al papá. Sí, el papá se debe agarrar 40 de fiebre con ellos, pero se disfruta.
3: El momento de enchufar, si me olvidé el cable. Sí.
1: Bueno, pero no te olvides la edad que tiene.
2: El cable no me anda.
3: No, pero yo a veces les digo, las cosas personales tenés. Vos cargaste tu guitarra, tu cable, tu pedal. Y a veces se descansan en que alguien los va a sacar de los pelos y bueno.
1: Mirá, ¿cuántos años tiene el integrante más grande?

0: la tomé en un negocio, no sé qué, qué sé yo. Me la dieron con una funda que está, no saben lo que es la funda de la guitarra, es la funda de un ninjera. Y se la regalé, pero la guitarra está buenísima, la guitarra es una guitarra buena. Se la regalé y le dije, comprar una funda. Listo, se la llevo. Y resulta que estoy hace un año diciéndole que le compro una funda.
1: Nunca más.
0: Y nunca le compró la funda. Y, y cae al ensayo que es una vergüenza la funda. La y el último ensayo le digo, Ari, digo, si no venís el próximo ensayo con esa guitarra en una funda como la gente, me la voy a llevar yo.
2: Ay, sí.
0: Y ahí agarró antena. Dijo, o compro la funda o me quedo sin guitarra. Listo. Y la compró.
2: Sí, sí.
0: Y a veces marchan un poquito, un poquito. Sí, así. Sí. A veces marchan, y... son hijos del rigor. Sí.
3: No, pero
0: un poquito de rigor también.
3: La gente grande también, a veces sí. Va a tocar y se olvida. Y después te manda un mensaje, dejé el banner, ¿lo viste? Dejé un cable, ¿lo viste?
2: Sí, no, y después cargo todo, porque llevo todos los instrumentos. A no ser Tiago que lleva la guitarra, llevo los teclados, llevo. Bueno, tener un hijo batero
1: es
2: un problema.
1: Es un viaje más que hay que hacer.
2: Bueno, precisas un tráiler para andar con las cosas de él. Y bueno, viste, pero está. Yo digo de que los gurises a mí me ayudan en cantidad a estar entretenido. Yo ya saben, estoy bastante grande, jubilado y bueno, ahora con tiempo. Me dedico más a ello.
0: No, pero está muy bueno eso, está muy bueno.
2: Y mucha responsabilidad también, sí, porque los gurises van a ensayar a casa, son menores, los padres me los confían, ando con ellos, los cuido, pero la verdad que son momentos hermosos, ver los gurises subir y tocar.
0: Es impagable,
2: totalmente. Además, soy un músico frustrado.
0: ¿Sí?
2: No, frustrado no, pero toco.
0: Vos sabés que yo de algún lado te conozco. De algún ruido te conozco.
2: ¿No? Sí, yo toco también. Toco.
1: El bajo toca.
2: Toca
0: bajo. ¿El bajo?
2: Sí, toco el bajo. Y he andado en alguna banda ahí, acá.
0: ¿En qué banda tocaste?
2: Doble 5 se llamaba.
0: Doble 5. Bueno,
4: el teléfono. ¿Sí?
2: Tocaba Rubén González, Gastón Pinto. El Rubén González tuvo una banda hace muchos años que anduvo acá. El loco es compositor, tiene muy buenos temas. Se llamaba Seguro de Paro.
0: Seguro de Paro, me acuerdo.
4: ¿Te ayudó?
0: Bueno. Esa banda me acuerdo, pero vos tocaste en esa banda.
2: No,
0: en
2: no,
0: otra,
2: no, no, no.
0: En
2: no.
0: Otra con.
2: Con ellos. Y bueno, ando en el palo del rock, me encanta. Vengo de un pueblo chico donde abunda la cumbia y el 2x1, pero no siempre me gustó el rock.
0: ¿De dónde son?
4: Mariscala.
2: De Mariscala, de la Valle. Sí, sí. Viví muchos años en Aiguá, también ahí tuvimos una banda de cumbia que me tiraron, me dijeron, bueno, tú tenés que tocar el bajo. Y yo, ¿qué es esto? No sabía
1: pero lo que como es. La mayoría bajita empezaron
0: todo
1: así.
0: Bueno, así.
1: ¿Sabes tocar esto? No, bueno, aprende.
2: Toca el bajo.
0: El bajista nuestro también es guitarrista.
1: Ahí va.
0: Que empezó a tocar el bajo porque vio que había más laburo. Así que bueno.
2: Sí, pero fue una noche linda, hermosa.
4: Bueno.
2: Después digo, con la banda de con Virtual, yo tengo contacto por Jorge Medina, que es el profesor de guitarra de Bruno.
1: De batería.
2: Y creo que se creó una. Uno siente que tiene conexión con el resto de las bandas y yo creo que los gurises conectaron mucho con ustedes en pequeños detalles que hacen que, bueno, la cordialidad, el trato, los gurises se sintieron muy apoyados. Que eso también ayuda cuando ellos, en el caso de ellos, que van a subir un escenario.
1: Sí, obvio.
0: El día de mañana vamos a ser teloneros de ellos.
2: Bueno, ojalá.
1: Mira, nosotros estamos más cerca de ser telonero de ustedes.
0: Sí, sí, sí. Si sigue como va la cosa, como va pintando la cosa, no se olviden de nosotros, Ulises. No se crezca.
1: Tenemos que armar algo.
4: Sí. Un poquito más ahí para que te vean, ¿verdad?
2: Hay malas más tímidas.
1: No.
0: No se notó igual ayer, ¿eh?
2: No, se soltaron todos.
0: No se notó. Y vos sos la que canta y no ibas a hablar.
1: ¿Qué?
0: Vos no ibas a hablar y solo la que cantás.
1: Sí, pero no sé, no. Iban a venir ellos dos.
0: Yo te, yo

0: Te digo una cosa, te digo la verdad. Yo no soy el cantante de mi banda, pero. Sí. Del que no canta, nadie se acuerda después. Está, ya van sabiendo.
1: Sí,
0: la gente se acuerda del que canta nomás.
1: Sí.
0: No,
2: a veces.
0: Pero...
1: ¿Y los bajistas y los bateros?
3: Y los bateros siempre están atrás.
4: Es verdad.
0: Pero... Vos empezás a revolear los palos.
3: Sí, vos
0: dejás de
3: revolear. Te recuerda más si le pegaste a uno con un palo que.
2: Sí. Ojo, igual, porque anoche ustedes se vieron más que.
0: Sí, estaba.
3: Sí, tener una tarima te.
4: Sí.
3: Ayuda mucho.
4: No, toques no.
2: No.
4: No hay chance.
0: Sí. ¿Aquel estaba escondido atrás de los teclados?
2: No, sí, no. Alejandro sí, tuvo que bajar. Sí, aparte, porque me tapaba todo.
0: Aparte, tiene un problema muy parecido al mío.
3: Sí, somos bajitos.
2: No me digas.
3: Somos bajitos.
0: Entre petizos nos entendemos. Y
2: sí.
0: Yo totalmente. Me acuerdo cuando yo empecé a tocar la guitarra, más grande que yo. Sí. Sí,
1: yo me acuerdo de vos tocando canto popular.
0: Sí, bueno, yo le estaba contando a ella cuando arrancamos que,
1: sí,
0: que
1: sí.
0: Arrancamos por ahí y bueno, hace ya varios añitos que estamos.
1: No, eran chicos cuando.
0: Sí,
1: cuando,
0: éramos más chicos que ellos.
1: Sí, eran más chicos.
0: Éramos más chicos que ellos. Empezaron. Y bueno, de eso son las anécdotas que te cuento, que nos
1: claro. Tiramos
0: la guitarra, que se cayó el teclado, que nos tiraban piedra también. ¿A ustedes nunca les tiraron piedra?
4: No.
2: Bien,
4: por
2: no,
4: suerte.
3: Bien. Pero de todavía que sonaban no, bien o que sonaban normal.
0: No era por un tema de audio. Eran okay. Otros temas en aquel momento.
2: Okay.
1: Bueno.
0: Eran temas de pollera, no de audio.
1: Ese tema.
0: Era bravísimo, sí. Aparte que ahora ha cambiado un poco, pero en aquel momento todavía estaba aquello que si iba de Maldonado a San Carlos, era.
5: Ah, sí.
0: Era como cruzar.
1: Sí.
3: Era como cruzar de México.
0: Como ir a Kosovo,
2: más o menos.
0: Y bueno, los carolinos se ponían celosos, porque nosotros llegábamos con guitarra y cosas, y igual nosotros.
1: Y andaban, pero ustedes andaban bien en eso.
0: Trabajamos bastante.
1: Eran buenos. Bueno, además era también el furor en aquel tiempo del canto popular.
0: Sí, pero igual yo le contaba a ella cuando arrancamos que un poco sí, es verdad eso que vos decís, pero. Pero también nosotros íbamos como contracorriente porque éramos bises chicos.
1: Sí.
0: Y la gente, o sea, los jóvenes tocaban rock and roll.
1: Sí.
0: O sea, es como ahora ellos están tocando rock and
5: claro,
0: roll.
5: Pero
0: y como que se va como moviendo.
5: En la época que vos arrancaste, capaz que era la época en la que era el furor de la Sole. ¿O sos más nuevo?
0: Nosotros no. Arrancamos en el 2002,
5: 2003. Sí, no, sos bastante más nuevo. Sí.
1: Era ahí.
5: Sí, sí.
1: Era ahí la época más.
0: 2002, 2003. Y ese grupo duró 14 años.
3: ¿Cómo se llamaba?
0: Nueva Luz.
1: Pero eran buenos.
0: Buscar. Jorge tocó con nosotros.
3: No lo tenés que buscar.
0: Fue el primer batero, después hubo otro batero. Pero.
1: Pero eran buenos.
0: Estaba buena la banda, sí. Estaba buena la propuesta. Era bastante.
1: Sí, sí.
3: ¿Cuántos eran?
0: Éramos siete también.
3: ¿Siete?
0: Sí, éramos siete.
1: Bueno, ellos cuando arrancaron. Eran tres.
0: Sí, el otro día me maté de risa con Tiago allá en el canal. Y eran tres,
3: sí.
0: Eran dos, eran cinco.
3: Sí, mira, sí. Fue así, es que. La banda empezó. Fue así, yo me uní a la banda porque una amiga mía que iba al Liceo 5 vio un coso, que vio un papel en una pared que decía, se busca baterista. Y bueno, dijo, yo conozco uno ahí que toca la batería, que tal, era yo. Y bueno, me invitaron y tal, justo pasaba que tenía cosas, tenía instrumentos, tenía equipo y tenía audio básicamente, que les vino. Y para peor. O sea, para mejor digo, vivíamos todos en el mismo barrio. O sea, por ejemplo, a él le quedaban la.
0: Bueno, a nosotros nos pasó lo mismo cuando empezamos a tocar, vivíamos todos en el mismo barrio, íbamos a la misma escuela, era como
1: claro.
0: Era un poco lo mismo.
3: Entonces. Y claro, los más viejos de la banda somos yo y Tiago, pero hemos pasado por como tres guitarristas. Una semana antes se nos fue un guitarrista de un toque.
0: Ah.
3: Una semana y media.
0: No seas
3: mal. Dato, que fue nuestro primer toque, de hecho.
1: ¿Y subieron los tres?
3: Subimos los tres.
1: Subieron y
3: ta, y el bajista ta, ya cuando la historia es muy graciosa, o sea, el tipo tocaba guitarra.
0: El
3: tipo ta, ni siquiera sabía tocar guitarra, estaba aprendiendo a tocar guitarra. Y escuchó y se metió y dijo, ah bueno, yo toco el bajo, nunca tuve.
0: Pero toca bien aquel el bajo.
3: Sí, toca bien.
0: A mí me pareció que
3: mucho, le dedicó mucho
1: muy
3: tiempo.
1: Muy aplicado.
3: Mucho
0: sí,
3: tiempo.
0: Sí. Los temas los tocaba igual, o sea, los tocaba como son.
1: Muy estudioso.
0: Lo escuché muy bien, la verdad que.
5: Bueno, yo les voy a interrumpir un segundo porque les mandaron un audio, que no sé qué puede decir esto.
0: ¿Quién es?
5: Pochilo.
0: Ay,
2: Pochilo.
6: ¿Cómo estás? Gracias por la
0: palabra,
6: gracias Vicky por el espacio.
5: Bueno, vamos a ponerlo de nuevo porque Pochilo me está hablando medio suave.
7: ¿Cómo están? Bueno, ahora Pochilo sí. Acá. Gracias por las bandas, gracias Vicky por el espacio para que ellos puedan seguir promocionándose y disfrutando todavía los restos del toque que quedaron. Hermosa fecha. Voy a celebrar mucho la unión, tanto de Virtual. Virtual se acercó ahí al camerino antes que los chalines tocaran, antes que nada de gente tocara. Fue una linda arenga, fue un lindo compartir. Después fue pues, felicitarlos al subir y al bajar. También nos acercamos todos a saludarlos. Y después ellos se quedaron a escucharlos, agitaron con esa juventud que contagia. Y a su vez después iba bajando la gente de Virtual y nada, decente estaba ahí para saludarlos. Y fue uno de los momentos más lindos que he tenido en este ciclo porque, nada, es como ver, no voy a decir el pase, la antorcha, porque estamos todos en el mismo lugar, pero está quedando las cosas en buenas manos y el amor tanto de Virtual, que somos más veteranos, como nada, decente, son más jóvenes, los 12, no es... estuvieron de igual a igual y cómo se compartió y cómo se unió y es lindo porque es lo que queremos generar con Tres o Multitud. La idea cuando Matías empezamos con esto y con Dani es que las bandas toquen, las bandas sean el centro, las bandas se unan y empezarlo, tú sabes Vicky, porque también sos parte de esto, hacer que el arte se una. Así que gracias por estar en las fechas, esperemos en verano estar haciendo algunas cositas más y poder contar con ellos también. Un abrazo, me encanta el programa. ¿Cómo están? Bueno, Pochilo acá. Bueno. Gracias por las bandas. Gracias.
5: Vamos a ver, Pochilo me enloquece que lo repito hasta el audio.
0: Le mando un abrazo grande. La verdad que tremenda onda. Se portó súper, súper bien, súper pro también con todo lo que hace falta para que todo esto, una fecha como la de ayer, salga bien. Y sí, es como él dice, tal cual. Hemos pasado divino, súper descontracturado, súper buena energía con los chiquilines y. Bueno, la verdad que pasamos re lindo, re lindo.
5: Bueno, y arrancaron siendo cuatro, tres, cuatro.
3: Arrancamos siendo cuatro y una semana antes éramos tres, antes de un toque. Y después en ese toque, porque en su momento en una banda que tenía papá había un guitarrista y la hija sabía tocar la guitarra y nada, y dijo, bueno, que lo vaya a ver y si le gusta que se una. Y tal, resulta que es Kiara, la más grande. Y nada, y de ahí ya no empezamos a armar. Después Fran se supone que era para bobear así, ver cómo quedaba, para probar una canción con armónica. Y le terminó gustando y se quedó también. Que se supone que tampoco iba a tocar, pero terminó, lo obligamos prácticamente. Después creo que fue Agustín.
2: No, bueno.
4: Fui yo, pero fue tipo dos semanas después Agustín.
3: Sí, o sea. Y después, y ay, enseguida man. Subió Agustín.
0: ¿Cuál es Agustín?
3: Él es Agustín.
2: Ah, vos sos acá.
0: Ah, hola. Nada, y eso que te llamás igual que yo.
3: Sí. La historia de Agustín es que, nada, básicamente vino.
4: Por Tiago, ¿no?
3: Por Tiago, porque, o sea, la profesora ya lo había recomendado a él, pero después no sé cómo se juntaron un día y Tiago se dio cuenta que la profesora que le recomendaba al gurí era el mismo gurí con el que estaba hablando.
2: Claro.
3: Y ahí le dijo. Y a Alma la invité yo, que nada, estábamos en la banda del colegio. Porque vamos al mismo colegio y nada, en la banda del colegio. Ella siempre después de la clase, con una amiga de ella, se ponía a cantar y yo le dije, ¿querés venir a hacer coro? Y ella me dijo, sí, dale. Igual yo ya hace tiempo le decía, te pinto unirte a una banda, tipo, pero de joda. Y tal, y un día dijo que sí, le dije, bueno, este día ensayamos a tal y tal hora, en tal lugar. Y apareció.
2: Cuando yo me uní a Nada Decentes fue porque, bueno, sí, la profesora de canto que yo tengo es la misma que tiene Tiago. Yo Tiago ya lo conocía hace un año en ese momento.
0: ¿Y vos cantás?
2: Canto, pero en la banda todavía no. Todavía no.
0: Tenés bueno, tremenda voz.
2: Gracias. Y bueno.
0: ¿Con quién estudiás?
2: Con Dina Mancuello en el Paseo San Fernando. Y bueno, en ese momento ella me había dicho que ella tenía un alumno que estaba buscando un tecladista para una banda. Yo en ese momento yo ya estaba centrado en mi proyecto como solista, que todavía no he estrenado, pero. Me gustaría en algún momento, en algún futuro, pero yo en ese momento estaba tipo distanciado de lo que eran las bandas porque ya lo había intentado y bueno, no se pudo al final porque nunca nos juntábamos, no teníamos tiempo. ¿Qué pasa? Un día me encuentro a Tiago en ese mismo salón con esa misma profesora y nada, resulta que era él, o sea, y yo no tenía ni idea y bueno, le dije, dale, obvio, me uno enseguida, sin problema. Bueno, tuvimos el primer ensayo, me adapté bastante bien a la banda, me recibieron muy bien y estoy muy agradecido con ellos. Lo más gracioso fue que enseguida, al día siguiente del ensayo, tuvimos un toque.
4: Sí, es
2: verdad. O sea, tuve que improvisar todo, tipo.
0: Bien,
2: igual.
4: Sale súper bien, igual.
2: Siento que no solo por mi parte, sino también todos como banda evolucionamos bastante, mejoramos bastante, porque también somos muy unidos, nos entendemos entre nosotros, y eso es esencial en una banda.
0: Es todo.
5: Claro. Pero está bueno que te salgan toques así, porque creo que la idea es no solo ensayar, es mostrarse.
2: Obvio.
5: Así que, motiva.
0: Sí, claro. La verdad que sí, yo escuché bastante, traté por lo menos todo el relajo que había, no de parte de ustedes, sino la gente, el público, el show, todo, traté de prestar atención bastante a la parte musical y estaba como muy estudiada las canciones, estaba como muy... Se ve que metieron mucha oreja en las canciones, se notaba eso.
2: Nos han dicho que...
0: La parte tuya está prácticamente calcada en todos los temas, por ejemplo.
1: Pero esto es como yo le digo en la escuela, pueden y deben de rendir más.
0: Sí, pero lo importante es no perder la... Lo importante es ser constante. Sí. Ser constante, tocaron ayer, bueno... Que eso les sirva de combustible para seguirle metiendo, no se descansen en que tocaron ayer y estén dos semanas sin juntarse y que después eso se enfríe, qué sé yo. Lo importante es que se siga una constancia de trabajo y eso es lo que los va a mantener enfocados. Si vos no te juntás, si uno no puede, el otro no sé qué, y ya suspendiste esta semana, nos vemos la semana que viene, ahí es donde se empieza a enfriar y a generar como esas microtrabas en el grupo. Eso es lo que, por lo menos en mi experiencia personal, lo que ha funcionado mejor es, qué sé yo, aunque no haya un objetivo claro para ese día, bueno, vamos a juntarnos igual, y capaz que ese día no fue productivo, pero sí es productivo desde el punto de vista humano y desde el punto de vista de no perder esa continuidad de trabajo. Eso sí, es fundamental.
1: Los gurises, a veces se decaen un poco, ¿no? Por a veces es tedioso el ensayo.
0: Claro que sí, por eso se lo estoy diciendo, porque cuando pasan estos, como llamémosle, determinados hitos, ponele, como el show de anoche, es casi que natural como hacer un poquito la plancha después. Y ahí cuando haces la plancha es cuando dejas que se enfríe. Ahí es cuando más tenés que... Y agachar la cabeza y poner el foco. No, Ulises, vamos a aprovechar esto como un viento de cola para seguir trabajando.
1: Totalmente.
0: Y aunque no tengamos un toque mañana ni el mes que viene, bueno, vamos a fijarnos micro objetivos. Bueno, vamos a hacer, no sé, vamos a terminar de sacar la canción que no se animaron a tocar ayer, ¿está? Que se lo voy a decir. Le dije a Tiago que por favor tocara la canción que la quería escuchar. Bueno, esa canción, listo. ¿Tienen una canción? Labúrenla hasta que esté al nivel de las otras. Y capaz que el próximo hito, si no tienen show, es ponerse las pilas y grabarlo, ¿no?
2: Sí, es lo que tendríamos que hacer.
0: Bueno, grabarla, buscar un buen estudio, grabar, no sé si quieren buscar un productor, si no lo hacen ustedes mismos al trabajo, y van y graban eso, y ya ahí tienen como otra zanahoria de ir y mostrar eso que grabaron, y capaz que hacen un videito, y bueno, ustedes el tema de las redes lo tienen de taquito, porque es como, son como nativos de las redes, sí, entonces...
1: A veces se complica mucho el son siete gurises, ¿no?
3: Los tiempos.
1: Son siete gurises que estudian, que donde por supuesto que les digo, eso es
0: lo principal.
1: Prioridad. Las actividades extracurriculares, que el que juega al básquet o el otro otra cosa, otra cosa y bueno, a veces van tres al ensayo, llega la hora del ensayo, yo no llego, yo no puedo, bueno, llegaron tres, suspendemos el ensayo. Bueno,
2: llegan dos segundos antes de que termine.
1: Entonces, pero bueno, es natural, es difícil juntar a veces siete gurises con los parciales, con sus cosas, parte que también tienen que estar con la familia y los padres.
0: Sin duda.
1: Que bueno, los padres son crases todo, porque siempre les hacen hacer un tiempito, estamos en contacto. Y lo bueno de que yo quería antes, porque digo, los protagonistas son ustedes, yo estoy acá. Pero sí, siempre tuve contacto desde el primer día con la productora, con Matías. Estuvieron en todos los detalles desde el primer momento. Una comunicación muy fluida, que también ayuda a que te facilite las cosas. En todo momento estuvieron, evacuaron todas las consultas. Y bueno, el producto de anoche, que digo, es para lo que se trabajó, fue espectacular, pero también uno en la parte mía, para que llegara ese día, ellos cuidaron mucho y tuvieron mucho contacto, y a mí me ayudó mucho, muchísimo. Y que por supuesto digo, agradecerles a tanto a Pochil, a Daniel y a Matías, que el esfuerzo que hacen para esto se ve reflejado en mucho laburo, ¿no?
5: Sí, porque aparte algo de destacar, que uno empieza a conversar con Matías y él siempre se le va ocurriendo algo nuevo y te lleva a que a vos se te ocurra algo nuevo. Es como te retroalimenta con las ideas de él. Y Pochilo siempre va redoblando la apuesta.
1: Sí, sí, sí, sí, totalmente, totalmente. Pero de gran ayuda en que no solo te dijeron la fecha, sino que trabajaron, no sé, hace 2 meses, por lo menos que le dijeron a los gurises que tocaban, en comunicación constante
3: meses.
1: con nosotros, sí, para que todo lo que precisáramos, ¿no? Y bueno, eso es importante, muy importante.
0: Sí, la verdad que sí. Más allá de eso, que es cierto que son como un poco los pormenores de toda la organización, ya el hecho de tener la idea de generar un espacio para Total. Que las bandas se puedan mostrar, eso no lo hace cualquiera, y la única y el único motor para hacer algo así es tener amor por la música, permitir, digamos, y tener como ganas de que las bandas se puedan expresar en un espacio acorde al
1: esfuerzo
0: que uno pone. Entonces, nada, de parte nuestra también agradecerle a ellos, porque ha sido espectacular lo que han generado.
1: Tú andas más, estás más en el humo. Yo ando, pero no tanto. Maldonado tiene un gran déficit hoy de escenarios y de oportunidades.
0: Sin duda.
1: No, hay un montón de bandas, yo no sé, creo que fueron, que van a ser 16.
0: Hay un montón de bandas y hay muy poco espacio para que las bandas se muestren.
1: No hay.
0: Y siempre que hay algo, siempre son los mismos los que andan en la vuelta, y se maneja eso, se maneja así.
1: Y es complicado. Porque hay un... Yo converso con los docentes de van más de 1000 gurises al conservatorio de la Intendencia. Hacen todo el proceso y después...
0: Claro, sí, después no tienen un espacio para,
1: entonces,
0: para mostrar una propuesta. Es así.
1: Y ojo, que hay muy buenas bandas en Maldonado.
0: Sin duda que
1: y
0: sí.
1: Y haciendo muy buenas cosas.
0: Sí.
1: Y no hay donde mostrarlo, no hay donde tocar. La falta de ese espacio, que bueno, va a haber que pelearla. Matías, lo están haciendo ellos, es muy bueno. Y ojalá puedan seguir y de lo que es parte de los gurises, porque yo soy un poco la voz de ellos, apoyarlos en todo lo que se pueda hacer y que salga, que haya bandas que tengan donde tocar y expresarse, y es la única. Porque las bandas se dejan si no tocan, se aburren de ensayar.
0: Sí, hay como un montón de... La música tiene un montón de patas que se pueden atacar al mismo tiempo o por separado. Podés canalizar la energía en grabar un material, podés canalizar la energía en hacer videos, podés canalizar la energía en tratar de buscar espacio para tocar. También la realidad es que vivimos en un mundo que hoy por hoy está todo tan globalizado, tan universalizado, que Maldonado no es el mundo.
1: No estás.
0: Si no hay toque en Maldonado, hay que salir a tocar a otro lado.
1: Sí, totalmente.
0: Y si no hay toque en otro lado, hay que tocar por YouTube y hay que expresarse. Y no importa. Lo importante es que uno haga las cosas con ganas y que le meta todo el corazón y que le meta lo que tiene que meter para que la cosa salga adelante. Después, si viene uno y te cierra la puerta, o porque no le gustó tu cara, o porque te parece que tu banda suena mejor que la de él y no puedes tocar, bueno, está mala suerte. A otro lado, hay que mirar para otro lado y no calentarse la cabeza. Es así. No hay mucha vuelta con eso. Todo cambia, los gobiernos cambian, los mandos medios de los gobiernos cambian, la gente que anda a la vuelta algún día va a cambiar también. Lo importante, Uri, es que ustedes le sigan metiendo, tienen que grabar, o sea, eso es como... No hay vida sin grabación en la música. Hay que grabar, hay que sentarse, hay que tener un estudio, hay que hacer canciones. Porque está bueno, sí, agitar la gente, que la gente conozca los temas, que te dé como un ida y vuelta, porque ya tiene como una reminiscencia de la canción y lo que sea. Pero es muy importante que se metan a grabar. Y si tienen un tema, ese tema es mucho más importante que todos los demás, porque eso es de ustedes.
2: Claro, tenemos uno ya.
0: Y si ustedes van y tocan ese tema, y lo escucharon dos, y no lo agitó nadie, pero a esos dos les gustó. A esos dos les gusta nada decente, eso seguro.
2: Los fans número uno.
0: Sí, porque, o sea, les gustó su canción, no la canción de otro interpretada por ustedes, que lo hacen bárbaro, no estoy diciendo que no, y todos arrancamos así. Pero denle bola y denle prioridad a lo que tengan, porque si tienen cosas ya con la edad que tienen y cosas... que tengan cosas para sacar de adentro así y plasmarla en una canción. Eso es lo más importante, porque saben que el día de mañana, si la banda se consolida, y no estoy hablando de que lleven 50.000 personas a un estadio, no, pero si la banda se consolida y tienen tres canciones y esas tres canciones cobran vida por sí mismo, después las canciones van a trascender, van a pasar los años y esa canción va a seguir ahí. Y van a pasar los integrantes y esa canción va a seguir ahí. Y va a venir más gente y se va a apropiar de esa canción o no.
2: Pasa mucho.
0: Pero sí. la música en ese sentido es eterna.
5: Uy, acá los vamos a estar difundiendo.
0: En el tiempo.
5: Obvio, sí, claro. Acá, digo, el programa de nosotros es de música vieja, pero los vamos a estar pasando a ustedes también. Y los vamos a pedir a Totó Rock, que viene después de nosotros. Claro que sí. Así que... a meterla a grabar un temita por ahí.
0: Tengo un amigo que tiene un estudio, se lo voy a recomendar. Pero eso lo hablamos fuera del aire para no pasar chivo.
5: Bueno, y acá Pochilo me mandó un mensaje que me pide que lo lea así tal cual como lo puso él. Me pone: esto no tiene lucro. Tanto las bandas como... me perdí. Tanto la banda como los programas de entrevista, como nosotros, lo hacemos por amor. Por eso todos somos parte y lo importante es apoyar todas las fechas.
0: Sin duda.
5: Para que sigan. Y bueno, y agradecer a Pablo Cardoso, que es el nexo con Bosgarden.
0: Un fenómeno, Pil. La verdad sí. Que se portó también, estuvo en todos los detalles, ayer en el armado, en el desarmado, en el audio, en todo. También un saludo para los gurises del audio, los gurises ahí de la parte de video, de luces y todo, que estuvo todo muy bien, muy bueno, muy muy bueno.
5: Bueno, yo voy a aprovechar que estamos mandando saludos y voy a pasar el chivito de mi auspiciante, que es Cervecería Boar. 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que Mercado Central cumple 5 añitos y vamos a estar con un contrapunto de bandas nacionales, va a estar tocando la banda departamental de Maldonado, la orquesta, perdón, departamental de Maldonado, la banda de Aiguá, la banda de La Valleja, la banda de Parada de la Armada y la banda de Tala. Luego de eso vamos a estar con las finales del concurso de bandas, que se va a presentar no 9, no 6, falta pulir y se va a pasar, que son los finalistas, de ahí va a salir el ganador, y bueno, ahí después al cierre va a estar tocando la Cocoa. Así que bueno, un día con varias actividades, a partir de las 14 horas los invito a Plaza San Fernando, y bueno, ahora vamos a seguir conversando con los muchachos acá de Nada Decentes, y la cantante, que tiene una voz muy potente, por lo que escuché ayer.
4: Muchas gracias.
5: Yo no estuve en el toque, pero vi los videos.
4: Sí. Bueno, espero que se haya escuchado bien.
5: Sí, se escuchó muy bien. ¿Cómo es esto de estar en una banda? ¿Qué se siente? ¿Qué dicen los amigos, los compañeros del liceo y demás?
4: Bueno, mis amigos son casi todos, o sea, tocan la guitarra o están como muy en eso de la música y les encanta. Me fueron a ver un montón de mis amigos. Y nada, a mí me gusta estar en una banda, es lindo, y es lindo también llevarse bien con ellos, no solo, o sea, en términos de hacer música, sino también como, no sé, como amigos, o como para, no sé, juntarnos, poder juntarnos y hablar y reírnos, que eso también es muy importante.
5: Claro, juntarte con alguien que le gusta, no, lo mismo que a ti.
4: Claro, exacto.
5: Ahí va. ¿Y ustedes, los estudios, cómo van? Porque no todo es banda.
3: Y a mí me van muy bien en los estudios, particularmente a mí, sí. Le dedico demasiado tiempo a
5: ¿Tenés
3: eso?
5: Tenés cara de estudioso y de que papá dice, bueno, si no hay buenas notas, no hay banda.
3: No.
5: Ah, bueno.
2: No, no soy como yo.
5: Yo soy madre más botona, entonces.
0: Le saca todo menos la banda, creo. Le gusta más a él la banda que a él.
3: Sí.
5: Que yo también he visto a la banda del padre y toca muy bien.
1: ¿Sí?
5: Sí, claro que sí.
1: Sí, estábamos. Pero nos pasa lo que le pasa a una gran cantidad de bandas acá. Que es la falta de toque, de espacio. Después, digo, Maldonado tiene una particularidad, que el verano desarma todo porque uno se va a trabajar para acá, el otro se va para allá. Viste que todo el mundo aprovecha la temporada. Y realmente es cuando el tiempo te ayuda para poder tocar el aire libre.
5: Sí.
1: Y bueno, entran los desgastes normales, después nos entramos a poner grande y priorizamos otras cosas, de repente ya nos cuesta más el ensayo, el invierno, que vos querés estar más agarrado de esto. Bueno, lleva a que se desarme una, pero se arme otra.
5: Sí.
1: Totalmente, pues yo estoy trabajando con otra barra que estamos.
5: Ah, bueno, pero estamos. Pásanos el chivo, ¿cuál sí. es, ¿cómo se llaman?
1: No, todavía no tengo el nombre, sí. Pero sí, estamos, siempre estamos armando. Y estamos haciendo cosas. Así que sí, en poco tiempo vamos a salir con algo de vuelta. Para mí la música es un cable a tierra. Ah, o sea, el poder juntarnos y hacer música es un cable a tierra que te desenchufa al resto. Y uno después que arranca en esto es difícil parar de hacer música.
0: Imposible.
1: Sí, totalmente. Y bueno, entonces se terminó algo, bueno, arrancamos a armar otra cosa. Y bueno, sí, vamos, dentro de poco vamos a estar haciendo ruido por algún lado, por algún escenario.
5: Pero claro que
1: vamos
5: sí. Arriba. Pero y es muy común acá en Maldonado ver músicos que están en varias bandas a la vez.
1: También.
5: Que me imagino la locura para organizarse a ensayar en varias bandas.
0: Sí, tiene
3: eso.
0: Fecha de caducidad.
1: Ah, sí.
3: Sí.
1: Es frazada corta.
0: Siempre tiene fecha de caducidad.
3: Sí, pues no te dan los tiempos más que nada, porque. Bueno, papá, por ejemplo, pone un ejemplo muy muy básico. Si tenés un toque en diferentes lugares el mismo día con otra banda...
0: ¿Esa es la fecha de caducidad?
3: Va a tener que elegir una.
1: Y o los ensayos. Yo estuve ensayando en dos bandas y es difícil. Es difícil, hasta que al final no. Dejé una porque siempre fallás, a uno le fallás por X razón y no. También uno tiene que ser constante en la música, cosa que yo le digo a ellos. A veces hay que sacrificar algún tiempito para que dedicarse a ensayar. Que es tedioso, es pesado el ensayo, sí, pero es la forma. Si quieren hacer lo que les gusta, tienen que ensayar, tienen que estar, tienen que meterle.
0: Mi viejo siempre decía, mi viejo era, cuando nosotros arrancamos, era el padrino, así como sos vos de ellos, era mi viejo, de nosotros. Y siempre decía que era como en el fútbol. Si no practicás, no podés jugar el domingo. Es lo mismo.
1: Sí, totalmente.
0: No practicás todos los días. Si no, el domingo le va a pegar para afuera en vez de pegarle para adentro del arco.
1: Y bueno, yo les digo, ellos a veces marcan dos o tres días de ensayo. Que a veces tres días en la semana es mucho. Les digo a veces. Pero si no pueden un día, cámbienlo para el otro, pero siempre, nunca dejen de juntarse, aunque sea una vez por semana.
0: Exacto.
1: Bueno,
0: es lo que yo les decía hoy. Es lo mismo que yo les decía hoy.
1: Inclusive yo les digo que a veces el sentarse a conversar también es parte del ensayo. Es parte.
0: O ponele que ensayan, si ensayan tres veces, que es un montón, está buenísimo que lo puedan hacer, no ensayen igual las tres veces. O sea, ensayen una vez todos juntos, y después otro día los que cantan con una guitarrita, y arreglen los coros. Otro día sacan un tema, otro día repasan todo, y así se les hace más dinámico. Pues si se juntan tres veces a la semana a hacer el repertorio, se van a aburrir.
1: No, pero a veces se juntan, yo les digo que se junten a conversar.
0: También, o hagan unos chorizos y...
1: compartir un rato.
0: Por eso.
1: Porque quiera o no, son gurises jóvenes. Sí. Gurises que todavía, bueno, ya...
0: El grupo es lo más importante.
1: Conversar entre
0: ellos.
1: Si alguno
0: agarra novia, inviten a la novia, porque si no, eso...
1: Ese tema más vale ni tocarlo.
0: Inviten a la novia. Inviten a la novia y fúmensela hasta que se dejen. Y después sí, ya.
1: Pero sí, es importante a veces sentarse a conversar, trasladarse sus inquietudes, sus problemas, sus cosas. Porque para mí el fuerte de las bandas es el factor humano.
0: Sí.
1: Fundamental. Si no hay conexión...
0: Sobre todo en esta etapa de que estamos hablando de que se busca como empezar a surgir. Tanto del lado de ellos como del lado nuestro es lo mismo. O sea, a diferente escala, a diferente edad, diferente todo. Pero en definitiva, nosotros también tenemos que cuidar lo humano, aunque tengamos otra edad y otra realidad. O sea, si no está bien esa parte, no puede funcionar nada. Después hay casos miles, ¿no? De músicos, compañeros que no se pueden ni ver y llenan estadios. Pero,
5: sí.
0: Pero yo supongo que antes de llenar estadios sí se llevaban bien.
1: No sé, claro.
5: No sé.
0: Nunca lo vamos a ver si Keith Richards y Mick Jagger se llevan bien o mal a esta altura.
1: Sí.
0: Creo que se llevan bien. Pero, qué sé yo, Slash y Axl Rose no se podían ni ver.
5: Los hermanos Gallagher.
0: Los Gallagher también. Pero supongo que en el proceso de emerger tenían que estar bien mancomunados, porque si no, a mí me resulta imposible imaginarme. Vos, Freddie Mercury con Brian May, lo mismo.
5: Sí.
0: Lo mismo. Son como.
1: Sí, yo no podría con una persona que no me banco. No.
0: Pepe Guerra y Braulio López, no nos vayamos tan lejos.
5: Sí, no nos vayamos tan lejos.
0: Pepe Guerra y Braulio
1: López. Yo creo que. Capaz que definitivamente termina siendo un producto comercial, ¿no? Decir, bueno.
0: Claro, pero vos podés laburar con uno que no te llevas bien. Vos podés laburar. Si total, repartimos la guita, nos sirve a los dos, vamos arriba. Pero si estás en esta de juntarte tres veces a la semana, que voy a hacer algo que me gusta, que esto y lo otro, no podés hacerlo con alguien que no te lleva bien. Es imposible.
1: No. Y bueno, y esos temas, es normal que a la edad de ellos, hayan pequeño
0: a todas las edades,
1: pero todas. Son un grupo fuerte, al final liman todo y salen todos adelante.
0: Y si son muchos y siguen siendo muchos es porque son un grupo fuerte.
5: Sí.
0: Porque en siete personas hay es muy grande la posibilidad
3: muchas
0: de que haya
3: opiniones, muchas cosas.
5: Pues aparte no es que son un grupo fuerte y va cambiando, son un grupo grande que va sumando más gente.
3: Ojo, yo al ser muchos, yo para mí es que todos entendemos que o sea, votamos por mayoría, es así. Entonces, muchas veces, o sea, no vas a estar contento, pero tenés que entender que somos muchos. Y no es que tu opinión no sea válida, sino que la decisión en conjunto fue una, que bueno, puede ser que varios estén de acuerdo o no, pero tu opinión no es que no sea válida, sino que entre todos elegimos una opinión que sea válida para la mayoría. Y siempre se intenta buscar un punto en el que... todos estemos felices, pero hay que entender que, bueno, a veces no te toca.
1: Con sus carácter, ¿no?
0: Hay que tener mucha madurez para llevar las cosas así.
3: Entonces...
0: Y en eso la verdad que lo felicito, porque a ver, entender eso con la edad que ustedes tienen, cuando nosotros éramos chicos era una guerra.
1: Sí.
5: Pero se nos complica ahora de grande.
0: Era una guerra y los egos y esto y lo otro, y era una cosa... totalmente insostenible. Igual lo sostuvimos por 14 años, pero así en guerra. Es complicado, ¿eh? Las relaciones humanas en general son complejas, y más cuando hay mucha gente.
1: Y los músicos tienen sus cositas.
0: Sí, será poderosa la música, ¿no? Sí. Que nos mantiene unidos igual.
1: Sí,
0: pero,
1: totalmente. Sí,
0: pero sí, porque el ego es parte del músico.
1: Sí.
0: Si no tenés, aunque sea un poquito de eso, no te puedes subir un escenario y creer que estás haciendo algo bueno. Hay que ahí tratar de machacarlo bastante para que no aflore en esos momentos de discusión y de. Hay que pensar en la banda. Es como la banda es tu hijo, usted todavía no tiene hijo, pero a veces hay que pensar en los hijos y sí. Tragarse un poquito el orgullo y lo que uno piensa. Qué sé yo, en nuestro caso, por ejemplo, ya como que nosotros hoy por hoy nos estamos pudiendo juntar solamente una vez a la semana, porque bueno, todos trabajamos, la mayoría tenemos familia, hijos, algunos estudiamos, también trabajamos y estudiamos. Entonces eso nos llevó a que por este año y el año anterior también, estamos como con una dinámica media rara, que nos podemos juntar solo una vez a la semana. Entonces pasa un poco que tratamos de ser pragmáticos y simplificar lo más posible. Nos juntamos un poco ahí, decidimos para dónde vamos y vamos para ahí, no vamos a discutir mucho, porque si nos ponemos a discutir mucho ya las 3 horas que nos juntamos a la semana ya nos rinden. Pero son como distintas dinámicas. Si ustedes tienen la dinámica de juntarse mucho, está bueno para aprovechar eso y ver cómo eso le favorece a ustedes en la dinámica de trabajo que puedan tener. Y si tienen muchas situaciones de toma de decisiones que puedan votar o buscar esos consensos, está buenísimo. Está buenísimo porque va a llegar un momento que no va a ser lo que piensa uno o el otro, que ya van a saber cómo piensa la banda.
1: Sí.
0: Y lo mismo que el audio. Vos ya más o menos sabés cómo querés que suene tu batería para que le dé esa impronta al sonido de la banda. Con las opiniones va a pasar lo mismo.
5: Bueno, los interrumpo, nos vamos a una pausa publicitaria y seguimos enseguida conversando con los muchachos acá.
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5: Bueno, volvemos acá con la banda virtual y nada decentes, que nos van a seguir contando un poquito de todo, que ellos acá estaban hablando, por ejemplo, en el corte, de escribir y de la influencia de la inteligencia artificial en la música, que me parece que está buena la charla.
6: Es una charla muy polémica.
5: Es muy polémica, pero está muy buena.
6: Polémica en el bar. No, no, ese era otro programa. Bueno, rebobinemos hacia la charla.
5: Ahí va.
6: No, estábamos hablando un poco ahí con los gurises. Primero de la parte de ¿cómo era tu nombre? Alejandro.
7: Alejandro.
6: Alejandro estaba comentando de que estaba en un proyecto y que un día les cayó a mostrarle a los compañeros de banda que se podía hacer letra con inteligencia artificial y ya les había gustado para hacer todo con inteligencia artificial.
7: Y no, pierde la humanidad, pierde el agencia.
6: Pero yo creo que más allá, a ver, estamos creo todos de acuerdo que la IA es perfecta y que hace música perfecta. Listo,
5: es perfecta hasta que no editas la foto y te queda el ojito.
6: Y bueno, sí, claro. pero bueno, eso porque no pagaste el premio.
5: Capaz que sí. Yo soy un poco agarrada.
6: Pero ahí yo creo que la discusión tiene que ser otra, porque si vos tenés una banda y vas a hacer las letras con inteligencia artificial, ¿para qué tenés una banda?
7: Sí, sí, totalmente.
8: Claro, yo honestamente yo pienso.
6: ¿Cuál es el sentido de tener una banda? O sea, no tengas la banda, no. Andate a hacer otra cosa, a jugar al fútbol 5, si no tenés nada para expresar. Vas a expresar lo que dice una computadora.
8: Yo considero que la inteligencia artificial, para artistas y todo eso, capaz que lo puedes usar como herramienta, tipo, no sé, de ejemplo, de ideas, pero ¿cómo lo vas a usar como proyecto final? O sea, es algo.
9: No, sí.
8: No te digo visualizers y todo eso, así, capaz que te sirve un poco tipo para ir adelantando un poco con lo que es el tema original de lo que es lo visual, o sea. Tipo, se divide un montón ahí.
5: Yo creo que ahí caes en la pobreza de géneros musicales, como hay géneros que son muy malos, que no necesitas que un tipo toque nada, con una consola y gente que no pronuncia las R, ya tenés las canciones. Caes en la pobreza musical ahí.
7: Crear música con una computadora. Yo creo que el músico aprende y después expresa.
6: Sí, tal cual.
7: Y si vos creás una canción donde una máquina te hace todo, los años de estudio, de romperte la cabeza estudiando, aprendiendo. Y lo mismo que el que escribe.
6: Lo mismo.
7: El que escribe una canción expresa un sentimiento, algo que en ese momento lo siente o quiere soltarlo. Y cuando vos le metés dos palabras a inteligencia artificial y te sacó todo, pierde la esencia de lo que va a expresar la persona que escribe.
9: Totalmente. Yo, bueno, por ejemplo, volviendo a lo que vos has dicho, que como que básicamente la música era... la gracia de la música es componerla tú, ¿no? Pero está bueno usarla como herramienta en el caso, por ejemplo, no sabes de música, por ejemplo, la rítmica, si la rima de la canción va a ser consonante, asonante, capaz que en ese caso le puedes pedir ayuda. Bueno, qué rima es, tal, tal, tal, como herramienta. Pero en el momento que la música pierde la esencia de ser música, además, vamos a ser sinceros, la música es imperfecta y al ser algo que lo hace perfecto, yo, por ejemplo, me pongo una canción con inteligencia artificial y yo me doy cuenta. Pero al instante me doy cuenta, porque... Porque la IA no sabe interpretar la música, por así decirlo. No, actualmente no sabe, porque le falta lo humano. Entonces...
6: Pero eso que vos decís es muy cierto, pero vos te das cuenta porque sos músico.
9: Sí,
10: ahí.
6: El 90% de la gente no se da cuenta, no le importa. Y no tiene ese oído así selectivo que por ahí uno tiene de estar muchos años rompiéndose la cabeza y estudiando y aprendiendo música. Para mí hay algo que yo lo dije la otra vuelta también allá en la otra nota, es que vamos hacia un lugar en donde la música así masiva y industrializada y comercial y lo que escucha todo el mundo, eso va a ser todo con inteligencia artificial. Y por otro lado, van a estar las bandas que la gente va a ir a ver a un tipo tocando en vivo, porque eso no se puede reemplazar.
9: Te pongo un ejemplo de la inteligencia artificial, lo que se está haciendo con Gustavo Cerati. Te pongo un ejemplo. Que va en vivo, son grabaciones de verdad, pero es un holograma, literalmente.
6: Déjalo morir.
7: Descansalo.
9: Sí, ya está.
6: Gustavo Cerati.
7: Déjalo
6: porque si no, ¿sabes qué va a pasar? Que no va a aparecer otro Gustavo Cerati.
9: No.
6: Que probablemente no aparezca, pero capaz que aparece otro que diferente, pero es igual de bueno o mejor.
8: O también están las bandas que hacen tipo homenajes a bandas.
6: Bueno, que eso es otra discusión que... Pero...
7: No. Sí.
6: Es como voy a jugar a ser John Lennon, ¿no, macho? Estudiar música, dame algo tuyo. No quiero verte jugar a ser John Lennon.
7: Sí.
6: Prefiero escuchar a John Lennon.
7: Sí.
5: Ojo, hay gente que hace... se me fue la palabra. Que sí, canta temas de otros, ¿cómo es que se dice?
6: Imitadores.
5: Que hace.
7: Bandas tributo.
5: No, las bandas tributo no. Vos, por ejemplo, podés hacer tu versión de un tema.
9: Cover.
5: Un cover, ahí va. Menos mal que están los gurises acá. Sí. Bueno, hay gente que hace cover que están muy buenos, pero ya hacer todo un show de una sola banda, hacer.
6: Claro. Ponele como hicieron los gurises ayer. Hacen un show con un montón de música que les gusta a ellos y que ellos están mamando y aprendiendo de esa música para expresarla y empezar a entender cómo

0: moverse sí. Igual, ya es un montón. O sea, es como y es como yo, ir al circo.
1: Sí. Claro. Y como, encima vos ponés la subís la promo del show y de fondo en la promo del show suena la música original. Entonces yo cuando quiero voy, sí, quiero escuchar esa voz.
0: No, y no o, la te ponen, o te ponen la letra en grande de la banda a la sí. cual imitan y te ponen chiquitito abajo. Banda sí. no sé qué tributo va. Yo qué sé, yo respeto todo. Pero
1: sí, y vos vas al show porque querés ver y no, nunca lo vas a ver.
0: Para mí eso no, no, o sea, es entretenimiento. Es como, ah, qué lindo, igualito, dale. Los 5 minutos ya me aburrí.
2: Es que ese es un gran problema cuando una persona quiere imitar, pero a fondo a su ídolo. Es como que vos no sos esa persona, tipo, no, no da, tipo, no querés, sí, no querés ser.
0: Es si lo usás querés como herramienta de aprendizaje, como para mamar algo de ese artista que a vos te copa como una inspiración, está bueno, pero va a llegar un momento que vas a tener que salir de ahí, porque nunca va, porque si no siempre vas a ser la copia de tercer mundo de ese que estás queriendo imitar. O sea, es así.
3: Y que siempre es difícil ser el original.
0: Y que no vas a poder nunca ser el original.
3: Es imposible.
0: Pasa con las grandes bandas que, yo qué sé, Guns N' Roses estuvo unos años sin Slash y venía otro que tocaba 3 veces más que Slash, pero no eres Slash.
4: Claro, sí.
0: ¿Entendés? O sea, hay una parte, por más que toquemos instrumentos eléctricos, como una guitarra eléctrica o un teclado que tiene un sonido que no es natural, que es un sonido grabado en el teclado, pero él lo toca de una manera y viene otro y lo va a tocar de otra, y eso se nota. Esos son los imponderables que hay en la música. Él le pega la batería de una manera y el batero nuestro le pega de otra, y va a venir otro y le va a pegar más fuerte, más suave, le va a pegar redoblante más en el medio, más en el borde, y eso también hace al sonido de una banda y a lo que la gente inconscientemente percibe cuando va a ver una banda.
2: Es muy difícil tener los mismos sonidos que las mismas canciones de esas bandas, o sea.
0: Bueno, usted ninguno toca la guitarra, pero también hay como un super mundillo, de un super nicho de guitarristas que quieren copiar el sonido del otro guitarrista. Pero si vos no tenés la mano del otro guitarrista, no, macho, no vas a sonar claro. igual. No vas a sonar igual. Por más de que, qué sé yo, Stevie Ray Vaughan agarra un Fender con un Tube Screamer y un Strato y es Stevie Ray Vaughan.
5: Bueno, sí.
0: Y si yo enchufo una Fender con un Tube Screamer y un Fender, voy a ser Agustín Cervetto igual, claro. No voy a ser el Tigre y Boga. Por más que use lo mismo y que capaz que el audio es el mismo, pero no, pero mis manos no son las de él y las de él no son las mías.
2: Yo puedo tocar las mismas melodías y acordes que Fito Páez, pero no soy Fito Páez, soy Agustín Rivero y no tengo el mismo talento que él.
1: Ahora, tenés que cantar, ¿no? Porque qué buena voz.
0: Es lo que yo le decía, tío, tremenda voz.
2: Bueno, en realidad yo...
0: O ser locutor.
1: O ser locutor.
2: 95 puntos.
0: Ahí va.
1: Escuchame, ay, estoy yo acá en un programa que mi voz es un desastre.
2: ¿No? No, no dije no.
5: FM San Fernando, tenés que ver.
1: FM San Fernando.
2: FM San Fernando, tu voz, mi voz, la voz de todos. ¿Cómo estoy?
1: Bien, impecable. Escúchame, tengo programa yo que se me traba la lengua de rato.
2: Bueno, vengo. Si querés, soy suplente.
1: Escúchame. No, ¿cómo no?
2: Es que, o sea, en realidad yo me acuerdo que en el toque en verano en el anfiteatro del puerto que estuvimos, bueno, pasó que Alma faltó porque te sentía mal.
5: Tenía llagas, podía cantar.
2: Claro, no podía cantar. Entonces yo tuve que cantar y hacer coros en algunas canciones, por ejemplo en Barco de Papel, que es una canción que tenemos, que
5: es la canción en la que estamos hablando.
2: Sí, que todavía la tenemos que grabar y todo eso. Yo tuve que cantar las partes de Alma. O sea, yo ya me sabía la letra, porque bueno, la escribí yo. Pero o sea, también me gustaría también influir un poco en lo que es tipo las vocales en las canciones que tenemos en la banda. O ya hacer canciones nuevas y tener esa parte.
1: Sí, está bueno, está bueno. Está muy bueno eso.
0: Tenés un problemita ahí.
2: ¿Cuál?
0: No es un problema, pero es un problema menor. Que estás escondido atrás del teclado. Al nuestro le pasa lo mismo.
2: Claro,
0: Al nuestro le pasa lo mismo. O sea, es difícil cantar y tocar el teclado.
2: Sí, es muy difícil.
5: Y aparte que él tiene dos, entonces también queda...
2: Sí, yo tengo dos, tipo.
0: Bueno, el nuestro también tocaba con dos, por eso pusimos otro.
2: Sí, un genio.
5: Claro.
0: Por eso pusimos otro, porque la idea de traer otro tecladista era que él no toque más el teclado, pero no quiere largar.
3: No quiere largar. Eso.
0: Pero sí, cantante con guitarra vende más que cantante con teclado.
1: No sé. Fito te canta con el teclado.
5: Claro. Fito
0: Charlie también.
1: Charlie también. Claro.
0: Y Ler.

0: Y Charly tocaba con tres teclados.
1: Sí.
0: Bueno, lo que quisiera.
1: Sí. Y medio afónico de rato, sí, pero sí, yo no te cambio Phil a Charly por
2: canta,
1: nadie.
2: Phil Collins te canta sentado en la batería, pero es Phil Collins.
3: Para los bateros es complicado también.
2: No es un problema, pero es una, digámosle, desventaja escénica. No,
3: sí, sí, total, bastante.
2: Es un tema de estructura del escenario y de lo que la gente...
4: Claro, hay bandas, por ejemplo, bueno, el Cuarteto de Nos, que es una de mis bandas favoritas. Yo siempre pienso, por ejemplo, en Santiago Marrero, el tecladista, que tiene los dos teclados hacia la derecha, o sea, hacia su derecha. Queda y se muestra él también.
3: Queda de costado.
4: Claro, queda de costado. Podría ser un buen ejemplo.
0: Es que Charlie también hacía lo mismo. Ponía los dos teclados para la derecha y el teclado grande mirando tipo hacia el público.
2: Bueno, y Lerner te canta con el piano de costado.
0: Y Fito Páez también hace lo mismo.
4: También está la de tener los dos teclados.
2: Lo que pasa que es como...
4: hacerte un ritual.
2: Lo que pasa que también el teclado es como de costado, es como que es la forma en la cual se ve lo que está tocando, ¿no? Porque si está de frente no ves lo que el tipo toca. Tipo, ves que hace así con las manos, pero no ves lo que está tocando.
4: Claro, tipo, si no, no se ve lo que yo estoy haciendo.
2: Es como el único ángulo que ves cómo es la dinámica de lo que va tocando.
4: Sí.
1: Bueno, y hay temas en los que Pato Sardelli suelta la guitarra y agarra el teclado también, agarra el piano y canta.
2: No sabía que tocaba el teclado.
1: Toca el teclado y Guido también. Yo soy media cholula, yo sigo a los Sardelli.
0: El hermano antes tocaba la batería.
1: Sí, también.
2: Yo me acuerdo, sí.
0: Tuvieron que dejar de... porque el tipo se tocaba tan fuerte que se rompía las manos.
1: Le sangraban las manos después de los conciertos, sí.
2: La pegaron bien los gurises de eso. Gurises ya no son gurises, ¿no?
1: No.
3: Pero arrancaron los 14.
2: Sí, la pegaron bien el truco de eso. Tuvieron unos años ahí ausentes, pero después volvieron con todo.
1: Claro, si estuvieron en los años que tuvieron problemas con manager o algo de eso, fue que estuvieron ausentes, como 4 años.
2: Ellos estudiaron todos con los de Rata Blanca. Todos estudiaron con los de Rata Blanca. El batero estudió con el batero, el pato estudió con Giardino. Todos estudiaron con los de Rata Blanca.
3: Hay buenas bandas actualmente. Digo, yo me quedé un poco con las bandas de viejas, ¿no? Por la edad mía, soy de la vieja escuela del rock argentino.
2: Sí, es que en realidad es como que la musicalidad del rock va como cada vez mutando más hacia... cada vez más... como que cada vez se suprimen más los solos de instrumentos y cada vez como... que se va como lavando más la música.
0: Y cada vez las letras también se suprimen.
2: Las letras también.
0: También, sí, las letras intentan de que le gusten a todos.
2: Sí, que empiece el estribillo antes de los 30 segundos.
0: Sí, bueno.
2: Pasa con banda de acá uruguaya, no te va a gustar las últimas canciones.
0: La Vela Puerca.
2: Si te fijas, siempre empieza a cantar enseguida, sin intro.
1: Sí.
2: Y siempre empieza el estribillo antes de los 30 segundos. Todas las últimas canciones han sacado. Yo escuchaba los primeros discos aquello y era una cosa espectacular.
3: Sí, y para mí la década de los 80, 90.
2: Los 80 es la mejor década de la música.
3: Ahí.
2: Y eso que yo nací en el 90.
3: No solo en español, sino
2: en inglés también.
3: Salió todo. Después un corte, pero hoy yo creo que hay buenas bandas. Y hay buen rock argentino también.
1: Hay buen rock argentino.
0: Yo me iría para los 2000. No,
1: a mí me gusta.
2: Sí, es natural que vos te vayas a los...
1: Sí. Bueno, a mí me gusta un poco más lo que es finales del 90, principios del 2000. Sí.
2: Sí, bueno, sí, también había muchas cosas interesantes.
1: Estaba bueno, sí. Yo soy
3: como
1: más
3: que
1: como
3: que arrancó otra etapa.
1: Yo soy más de Limp Bizkit, de
2: Linkin Park.
1: Sí, sí. Evanescence, sí.
2: Sí, estaba muy bueno eso.
3: Pero hay. Hoy yo, digo, no, a mí me gusta el rock en español, ¿no? Por no sé por qué, pero
2: sí, bueno, Cerati, Spinetta,
1: sí, también,
3: pero hoy escucho bandas de ahora más nuevas, aunque sigo viendo músicos viejos porque hay muchos de las nuevas bandas que son gente grande, que es una cosa que tal vez es un reclamo. Los jóvenes son los que tienen que copar los escenarios.
2: Sí, sin duda.
3: Y nosotros...
2: De todos los géneros, no solo...
3: Sí, tenemos que empezar a... Sí, totalmente.
2: De todos los géneros.
3: Totalmente. Así. Pero hay veo que hay bandas que están haciendo cosas buenas. Acá y en Argentina.
2: Hay un montón de... Por ejemplo, escuchen, después hay una banda que se llama Huevo.
0: No sé, no.
2: ¿Nunca la escucharon?
1: No.
0: Ah, lo dijiste el otro día.
2: Hay una banda que se llama Huevo. Y el logo del coso de Spotify es como un huevo aparte. Hacen una música rarísima. Pero muy rara. O sea, si le gustan las cosas raras.
4: Tipo experimental.
2: Sí, pero. Pero es como que te genera cositas raras la música. Te da como. Y esto que quedas como. Te ¿también? Sorprende. Que te puede gustar o no, pero que seguro te va a sorprender.
3: También hay una realidad. Los músicos viejos, o sea, aquella era. No había tanta tecnología como hay ahora.
0: Tanta visibilidad.
3: Los locos hacían sonar
2: sí.
3: Cualquier cosa, cualquier instrumento, no importaba calidad ni.
0: Sí, igual te tocaban en el piso.
3: Sí. Y hoy hay mucho acceso, ha mejorado. Ha mejorado para el músico, ¿no? Que pueda.
1: Ah, mira.
3: Empezar eso. La vamos a escuchar.
1: Escuché. No, y otra cosa, que en aquella época la música era la forma de expresión, de protesta y de todo. Sí, que sí. Ahora eso se ha perdido un montón.
2: Se ha perdido mucho, sí, porque ahora la música que está en los principales, en las principales vías de difusión, es todo música que como funcional al sistema.
1: Sí.
2: No hay música antisistémica en el mainstream. Eso es como lo que cambió. Sí. Porque hasta esa época que vos decías, principio de los 2000, vos tenías bandas que le daban palo al sistema.
1: Sí.
2: Y esas bandas eran multitudinarias y llevaban y escuchaban por millones de personas en el mundo. Hoy por hoy, eso sí. Como eso se va perdiendo.
1: Es que hasta el rebelde se ha domesticado.
2: Sí, sí, sí.
1: Es lo que se ha conseguido.
2: Incluso es un poco la lógica de todo sistema, es que el antisistema es parte del sistema. Pero sí. Ahora ni siquiera eso. Ni siquiera. Cuando me acuerdo cuando Green Day sacó el disco American Idiot.
0: Sí.
2: Los locos llevaban 100.000 personas a un estadio. Y las canciones son de protesta. Sí. Son todas de protesta. O sea, más allá de que sea multitudinario.
0: Bueno,
2: y...
0: o la Vela Puerca. Cuando
2: la Vela también.
0: Vuelan Palo. La vela Madre Resistencia. Sí.
2: Bueno, pero la Vela sigue haciendo canciones de reflexión.
0: Sí, actualmente lo que te digo, han pasado a un punto en el que ya intentan caerle bien a todo el mundo. Y antes era como que, bueno, al que le guste y al que no también.
1: Es como que es algo que va cambiando cuando vas creciendo también.
2: Sí.
1: Sí.
2: Sí, sí, sí, sí.
1: Que te vas calmando.
2: Claro, cuando vos, en aquella época el enano tenía 20 años. Hoy claro. Tiene casi, capaz que 50, 40 y pico, 50. Entonces claro. También las batallas son otras. Sí.
4: Claro, hay bandas también tipo en, qué sé yo, en los 80, 90, que acá estábamos en plena dictadura y habían bandas que no podían hablar todo lo que era protesta, todo crítica social así, porque bueno, está, palmaste.
2: No podías, literal.
4: Claro. Y bueno, hoy en día esas bandas empiezan a hacer canciones de crítica social, tipo, se sienten más libres. Es como que, bueno, como antes no podían escribir eso, escribían canciones más bizarras, más infantiles. Sí. Un claro ejemplo, bueno, es el Cuarteto de Nos. Que lo que hacían era escribir canciones tipo, qué sé yo, me agarré el pitito con el cierre. Por
2: sí.
4: Como que no tenía ningún significado. Y hoy en día se
1: y en realidad canciones. Él se había agarrado el pitito con el cierre, por eso salió la canción, ¿sabía?
4: ¿No?
1: Sí.
4: No, claro, y hoy en día lo que hacen es hacer canciones todo tipo crítica social, porque se dan cuenta que hay fans jóvenes, tipo de mi edad o incluso menores o mayores, que se sienten identificados con esas canciones, tipo les pegan fuerte. Y creo que sucede también con un montón de bandas que tapan toda esa infantilidad que tenían antes y empiezan a madurar un poco, a ponerse en el lugar de otras personas, a sentirse más libres, tipo, porque eso trata el arte también, tipo, ser libre, expresarse, no estar tapado por lo que es todo lo que fue la dictadura, todo eso. Siento que es algo revolucionario también en la sociedad.
2: Sí, hoy por hoy creo que la revolución, un poco como la canción de 4 pesos de propina, que para mí es la mejor canción de los últimos 15 años del rock nacional, para mí es
0: ¿cuál?
2: Mi revolución. Que es
1: tal vamos a ponerla de fondo.
2: Es tal cual, la revolución hoy es esa, es poder llevar el amor a todos los lugares de la vida, o sea, poder olvidarnos de que estamos apurados, olvidarnos de que estamos enroscados y tener un tiempo para el amor por, la, por los afectos, por las personas, por lo que hacemos, como la música, o por ayudar al otro. Esa es como, es como la revolución del hoy, como el ya, sí. Ya no hay que tirarle piedra al de frente, sino que yo voy a armar este, yo me ¿cómo es que se dice? Yo me voy a rebelar contra el sistema, escapándome 2 minutos para actuar diferente, para actuar desde un lugar del amor, de la compasión. Y eso es como la batalla, es como la batalla del hoy.
3: Bueno, sí. Yo creo que los músicos,
1: en un mundo que va tan rápido,
2: la batalla es parar y decir, vos, pero pare, nuestra esencia no era estar con el teléfono 25 horas por día y estar apurado y solo laburo y teléfono y laburo y teléfono y aparentar. Y no, nuestra esencia era la familia, compartir un rato, compartir una charla como esta, conocer gente que tiene otra edad, que no es la que yo tengo, aprender de esa persona. Eso tiene mucho.
3: Es una batalla.
2: Tenemos que preocuparnos por eso, creo yo.
3: Es una batalla que tienen los nuevos letristas. Yo digo, los que van a escribir. Yo veo que nos invadió una música muy simplista. ¿Está?
2: Dos, la música tonitos, tiene que ver con el mundo que tenemos hoy, ¿no?
3: Dos tonitos y un vocabulario
1: muy explícito.
3: Lo más bizarro posible. Y discusiones, ¿no? Las tengo con Bruno a veces. Porque, digo, uno tiene. Yo me crié escuchando letras o gente que escribía. Realmente escribía. Y hoy, digo, se muere. Si Tarrosa se levanta y se muere de vuelta. ¿Está? Por el tipo.
2: Expresado. Rubén Rada.
3: Bueno, negro.
2: Rubén Rada. Negro. O sea. Yo lo conté en el programa acá cuando vinimos al DeLorean, que fue al otro día, creo, de la muerte de Ra, o 2 días después, que me puse ahí en mi casa como... Bueno, primero vino mi hija, viste que es, mi hija está en primero de escuela y como que lo empezaron a ver en la escuela, viste, sí. Aprender quién fue Rubén Rada y viste que también hizo muchas canciones para niños, sí, y qué sé yo. Sí. Y tiene muchas canciones que tienen un fuerte lazo con la identidad nacional, más allá de los himnos oficiales o qué sé yo. Rada tiene 2-3 canciones que son Uruguay,
1: mi país,
2: mi país, sí. Como la gran bandera, pero después no sé, Candombe para Gardel, tiene un montón de canciones.
4: Es que incluso si no escuchás mucho Rubén Rada, también si no lo escuchás mucho, cuando lo escuchás también te iba a pegar fuerte la muerte, porque es alguien emblemático,
2: es un emblema, sí, del Uruguay. Y a mí me pasó eso de que vino mi primero, mi hija vino llorando porque se había muerto Rubén Rada.
5: Ay, mi amor.
2: Y hizo un dibujito, como ella, de la mano de Rubén Rada. ¿Viste? Y yo digo, qué fuerte, ¿no? Y digamos, para un artista, para un músico, yo creo que el negro desde el cielo miraba a mi hija y decía, esto es lo que yo voy a dejarle al mundo, ¿no?
3: Totalmente.
2: No solo al Uruguay, sí, sino al mundo.
3: Sí, sí.
1: Sí, sí.
2: Y a mí también me pasó que yo me puse a canturrear alguna canción en mi país, a escucharlo y a escucharlo un poquito más, qué sé yo, y también se me cayó alguna lágrima.
3: Sí.
2: ¿Sí? Porque es como que su música tocó fibras muy íntimas de llegó todos a... nosotros, sí, en una época, ¿no?
3: Porque además fue un espacio muy largo de tiempo que el tipo, claro, hizo cosas.
2: Una leyenda.
3: Y abarcó, sí, varias generaciones que pudieron interpretarlo, sí, leerlo, escucharlo.
2: Y el tipo hizo, de alguna manera, una persona que sufrió mucho durante su vida, ¿no? Pues si escuchás los cuentos de cómo el que se crió, de cómo fue a Buenos Aires, que emigró, que vino a Montevideo, que no tenía ni dónde quedarse muerto. Y
3: yo creo que la vida es lo real de los músicos, ¿no?
2: Y cómo el tipo, vos escuchás su música, y el tipo trató de ver todo eso con un lente diferente.
3: Sí.
2: Con un lente de positivo, de ver el lado bueno de la vida, de invitar a la gente a ser feliz a través de la música, cuando muchos otros con la misma, sí, realidad también han hecho música maravillosa, pero desde otra óptica. Eso es muy personal.
3: Yo leía una nota que le hacían.
2: Como cada uno le aplique su cuota de
3: en su momento cuando vino al Uruguay, que porque él estuvo exiliado, que cuando volvió, vino a Uruguay, estaba el furor de las canciones de protesta. Y él dijo que no, que él no se iba a sumar a lo comercial. Él iba a seguir haciéndole canciones y cantando cosas para todo y no para vender, sino que quería expresar lo que realmente quería. Pues fue una onda, ¿no? Si yo me paro acá, hace que laburo, porque si le pego a aquel, y le pego a aquel, y le pego a aquel, laburo.
2: El tipo fue...
3: Pero él no, él prefirió...
2: Un artista que no vamos a tener nunca más.
1: No. Bueno, a mí me gustan, por ejemplo, las fusiones, el candombe fusión, la fusión con el rock.
2: Sí,
3: bueno,
2: sí,
3: los argentinos nos empezaron a copiar mucho.
1: ¿Qué no nos han copiado hasta el dulce de leche?
2: Los argentinos no saben tocar candombe igual.
1: No.
3: Ni murga menos.
2: No saben tocar candombe, pero no saben tocar candombe ni con la guitarra. No saben tocar candombe. No saben tocar candombe.
3: Bueno, es.
2: Tocan un candombe ahí medio lavado, medio. Sí. No saben tocar candombe.
3: Pero viste que empezaron a.
1: Ni bailarlo tampoco.
2: Me imagino que menos.
1: Menos.
2: No le he prestado tanta atención,
1: no,
2: pero no.
1: Sí, no.
2: De alguna manera. Pasa un poco lo mismo con el folclore, ¿no? Acá no sabemos tocar samba y chacarera.
3: No,
2: queremos
3: no.
2: seguir tocando samba y chacarera, sí. y no hay chance.
3: Es tonto, ¿no? Ellos
2: es algo de ellos.
3: Sí.
2: Y listo.
3: Sí.
2: Es intransferible. Y bueno, pero eso es un poco lo que estamos hablando desde hoy, ¿no? Que hay cosas que son identitarias de cada lugar y de cada persona. Y que por ahí lo tenés solamente por nacer en cierto lugar y no sé, comer torta frita cuando llueve.
1: Sí.
2: Y eso como que va haciendo que vayas como preparando el molde para poder hacer eso, que es tan identitario un lugar.
3: Sí, sí.
1: Otra cosa que está muy buena es que es de acá, ¿no? De Uruguay, cuando están las murgas haciendo los coros con las bandas de rock.
2: Ah, está bueno.
1: Quedan temones.
0: Sí. ¿No te va a gustar la opción?
2: Sí, una vuelta estaba... Yo vivía en Montevideo, vivía en Poli 18, y siempre que llegaba... Siempre llegaba a Tres Cruces, me quedaba a mi casa, me quedaba a 4 cuadras de Tres Cruces y pasaba por enfrente del club del Banco Hipotecario, que era donde ensayaba Agarrate Catalina. Y yo sabía que ensayaban ahí, pero nunca había pasado y que estuvieran ensayando. Y un día pasó y estaban ensayando y estaban cantando José Sabía.
1: Ajá. ¡Ah, impresionante!
2: Estaban cantando José Sabía y me mandé para adentro, así. Me mandé para adentro como si fuese invisible.
6: Ahí va.
2: Y me acuerdo que estaban ensayando porque había un toque que estaba La Vela Puerca, Agarrate Catalina y Calle 13 en el velódromo, hace como 10 años o más. Un momento maravilloso.
4: Es que está bueno eso que tipo, los coros de murga que también influyen en otros géneros, por más que no sea algo común. Un ejemplo es Milo J, por ejemplo, que está con Agarrate Catalina hace un montón de tiempo ya en varios lugares. Y tipo, mezclan los coros de murga con trap, o bueno, las nuevas canciones de Milo J. Yo no escucho Milo J, pero supongo que se entiende un poco eso.
2: Sí, sí.
4: Esa mezcla. Esa colisión entre dos géneros que son totalmente distintos.
3: Y que el arreglo coral de las murgas es...
2: Sí, eso es una cosa muy potente y muy aplicable a otro género.
3: Y es espectacular el arreglo. Digo, nosotros, ojo, tenemos una escuela cerca, que es San Carlos. Para mí es la escuela de las murgas.
2: Sí.
3: Que está bueno ir a verlo. Principalmente, como dice, si vas a un ensayo, como los tipos arreglan, es hermoso.
2: Es muy enriquecedor a nivel de arreglos corales. Es como una muy buena escuela.
3: Es una escuela.
2: A nosotros nos pasó que, como nosotros venimos del palo del folclore también, el folclore a nivel coro y voces y qué sé yo, como que vas como... agarrando como esa cosa de armonizar las voces y de...
3: Sí.
2: Me acuerdo cuando en aquella época pegaban mucho los nocheros acá.
1: Sí.
2: Mataban los nocheros y para nosotros fue como una escuela.
3: Sí.
2: De aprender la verticalidad de las voces, qué hace cada uno y cómo armar acordes con las voces y qué sé yo. Eso como lo vas trabajando y lo vas incorporando y después lo llevas a... Eso es como... llevas a lo que sea,
3: lo
2: vayas a
3: hacer.
2: De cumbia hasta murga, hasta rock and roll o lo que hagas, te sirve, te funciona y se puede aplicar.
1: Bueno, y ahora que hablamos de murga, quiero mandarle un saludito a Javier Pulpo Sánchez de La Vieja Diabla.
2: Un crack el pulpo.
1: Es un crack el pulpo que nos ha estado ayudando como...
2: El locutor estrella de Maldonado.
1: De Maldonado, es un genio. No, y aparte a nosotros nos ha estado ayudando en el Mercado Central como jurado en el concurso de bandas, que en la final no va a poder estar, que nos van a estar acompañando como jurados Pablo Santana, Fabricio Jiménez y Pablo Toto Silva. Van a estar ahí como jurados en las finales, así que bueno, y un saludo especial para el pulpo que esta vez no nos puede acompañar. Que es un genio.
2: El pulpo es un crack.
1: Aparte de locutor, se sube, se disfraza de lo se sube y te agita cualquier fiesta.
2: Te mata de la risa con el pulpo.
1: Ay, la verdad que sí.
3: Maldonado
2: es un mundo aparte.
3: No soy nacido.
2: ¿Se acuerdan de Maldonado?
1: Sí.
3: Sí, hace muchos años que vivo en Maldonado. Pero culturalmente Maldonado es rico.
1: Es sí. Muy rico. No.
2: Y hay muchísimos músicos en Maldonado, de la Gran 7.
1: No sé. Sí, hay muy buenos músicos.
3: Y el otro lugar que conozco, que también es que Paysandú, tengo amigos allá.
0: Bueno, Paysandú es la cuna de la música acá en Uruguay.
2: Hay buenos músicos.
3: Muy buenos músicos. Muy buenos. Sí. Pero Maldonado, y bueno, Maldonado crece muy rápido y bueno, y se incorporan un montón de gente que lo siguen enriqueciendo a Maldonado, ¿no? Falta la otra pata, la que conversábamos al principio, el que esa gente pueda expresar lo que hace y mostrar lo que hace, pero hay cosas muy buenas.
1: Hay cosas muy buenas y tenés la facilidad que podés ir a estudiar a la Escuela de Paso San Fernando, que estudias gratuito, que no en todos lados hay.
3: No, por eso. Sí. Y ojo, con muy buenos músicos.
1: Sí.
4: Y tremenda experiencia también. Yo, por ejemplo, estudio clases de órgano desde los 7 años, o sea, hace ya casi una década, y ha influido bastante, o sea, mirá dónde terminé.
1: Míralo.
2: Mi nena empezó clases de piano este año.
4: ¿En serio?
2: Tiene 6.
4: Muy bueno.
2: Empezó en la academia de Sergio Colombo.
1: Ah, también, un genio.
2: Un crack, Sergio.
1: Un genio.
2: Buena gente, además.
3: Por eso digo,
1: y disciplinado.
2: Sí.
3: Hay muy buenos músicos.
2: Gran valor.
3: Muy buenos músicos. Yo me acuerdo siempre de Javier Martínez, que falleció hace un par de años.
2: Ah, el guitarrista.
3: El guitarrista, tango.
0: Ah, el profesor de
2: tango. Nunca lo conocí personalmente a Javier. Javier. O sea, lo escuché tocar 1000 veces, pero como no fui ahí a la escuela del paseo y eso, nunca lo conocí personalmente.
3: A Javier,
2: todo el mundo habla bien de él.
3: Tú lo veías y decías, ¿qué va a tocar la guitarra este tipo? Tenía unos dedos, parecían unas macetas de gordo.
2: Ah, fenómeno.
3: Era un genio el tipo, y enriqueció mucho el tango acá, él le gustaba, y dejó mucho material. Y bueno, como él, un montón de gente que no solo toca, sino que enseña.
1: Sí.
3: Que eso es...
2: Sí, poder enseñar.
3: El egoísmo que a veces tiene mucha gente de decir, no, yo lo aprendo para mí, es mío. No, hay mucha gente que enseña muy bien el Maldonado.
2: No, y quizá también hay mucha gente que quiere enseñar y no sabe.
3: Bueno, sí, también, el enseñar no es fácil.
2: No es fácil.
1: Acá nos llegó un mensajito. Bueno, de alguien que su número telefónico termina en 257 y nos pone, felicitaciones a las dos bandas, anoche estuvieron despegados, fue mucho disfrute. Se generó algo hermoso y ojalá que sigan brindando más espacios para las bandas de Maldonado, porque hay mucho talento. Y gracias a los organizadores, el toque de anoche y a la banda virtual, por cómo apoyaron y motivaron a esos gurises que son adolescentes y recién arrancan. Está buenísimo que pasen esas cosas. Saludos para todos. Euge, la mamá de Agus Rivero y fanática número uno de la banda Nada Decente.
4: Mamá, estoy en la radio.
1: Pero cuando dije el final del teléfono, ni dijiste nada, muchacho. Pero
2: Agustín no se sabe el número de la banda.
4: No, termina en otro número que no lo voy a decir porque si no.
2: Ojalá nunca pierda el teléfono y te haga que llamar a tu madre.
1: Pero pasa, a mí el mío, si me tiene que llamar, siempre le erran algún número.
4: Yo desde los 5 años que me sé el número de mi madre.
0: Yo te soy sincero, yo me pierdo, no sé el número de mi padre. No sé el número de. Sé mi número nomás.
2: El padre de Agus es bajista también.
3: Sí. Sí, es de la vieja.
2: Estuvo ensayando con nosotros,
3: ¿verdad?
2: Manuel.
4: Sí, estuvo trabajando mucho tiempo en
2: Palacio de la Música.
4: Sí.
3: Pero de más antes también.
2: Gran valor, sí, tipo, Manuel.
4: Cuando yo gran valor. Que yo, 4 o 5 años, o más o antes, no me acuerdo.
1: Bueno. Oh, y si tuviéramos que elegir un referente de cada una de las disciplinas que tocan, un tecladista referente tuyo, que te guste mucho.
4: Bueno, es difícil porque yo, tecladista ejemplar, bueno, creo que Santiago Marrero del Cuarteto de Nos, porque cómo utiliza los sintetizadores y el teclado es tremendo. Vos pensás, no sé, en El Hijo de Hernández, Algo Mejor Que Hacer, después Canciones Nuevas también, o sea, es increíble lo que hace. Y bueno, está, es un ejemplo a seguir para mí.
0: Yo como referente, la verdad, no tengo uno así.
1: Papá, que lo tenemos acá enfrente.
0: Pero como músico de mi disciplina, yo diría
3: Jorge Medina.
0: Sí, ese sería como mi... No diría que quiero llegar, diría que quiero superar, incluso, más te digo.
2: Y mirá que te va a pegar un palazo en la mano.
1: Pero... Y son talentosos los hermanos Medina.
2: Son unos cracks.
1: Aparte tienen terrible onda.
2: Sí, re buena onda.
4: ¿Verdad que Jorge se parece al Chano?
0: Totalmente.
6: Al hermano también.
0: Chano,
4: mirá. Parece, en serio.
6: Al vocalista de también.
4: Fuera de joda, y canta más o menos parecido.
2: Pa, no lo hago. Se reparece.
6: Para mí que sí. Yo lo vi la primera vez y dije, Chano.
4: Me acuerdo cuando ensayábamos en
6: Doble
4: 5,
2: o sea.
6: Tiene
2: un aire, sí, tiene un aire. Le voy a empezar a decir Chano.
6: Es como Lucas.
0: Se parece a
2: Bruno Mars. Pero Lucas no se parece a Bruno Mars. Lucas es igual.
0: Es igual. Clavado. Es igual.
6: No digas eso.
2: Es igual a Bruno Mars.
4: En el 15 de alma le dijeron Bruno Mars.
2: Vos tenés que escuchar el disco de Virtual.
4: Tendría.
2: Escuchar los teclados.
4: Son tremendos temas lo que hacen.
6: Una,
4: ¿no?
6: Locura.
4: ¿Me sorprendieron?
2: Escuchar los teclados del disco de
1: Virtual. Que Virtual lo podemos escuchar en Spotify también.
2: No, está el disco en Spotify.
1: Está el disco en Spotify.
4: Ya me voy a agregar todas las canciones a mi playlist. Ya está. Me encanta.
2: Todo lo que escuchaste ayer está en Spotify.
1: Sí, a mí, sí, lo sé porque me los recomendaron en algún momento y me pasaron el enlace de Spotify.
0: Yo ya tenía que estudiar esa batería.
2: Pero los teclados te va a gustar mucho porque hay mucho teclado.
4: Tengo que estudiarme esos teclados.
0: Y batería teclado también.
1: Bueno, y para acá el muchacho de Virtual.
2: Referente de la guitarra, ¿qué es? Clapton, Santana, más esa escuela como más melódica.
1: Y acá una voz para la chica.
6: Ay, yo no sé.
1: Una cantante que te guste.
6: En el rock, o sea, no hay muchas cantantes. O sea,
3: Anita Álvarez de Toledo.
0: Anita, la corista de Gustavo Cerati.
6: Sí, puede ser.
2: ¿Te
6: sí,
2: gusta Eruca Sativa?
6: ¿Qué?
2: Eruca Sativa. ¿Conoces?
6: No.
2: Ah, ponete a escuchar Eruca Sativa.
6: ¿Sí?
2: Sí.
6: Bueno. Pero no, si no se me ocurre Cerati, pero era una locura lo que hacía él, o sea, no hay chance.
1: He escuchado chicas reversionar a Cerati muy bien.
6: Sí, obvio.
1: Sí. Que a mí cualquiera que hace una versión decente de Cerati me compró.
2: Bueno, llegaste a ver el... Ahora que dijiste que te recomendaron el álbum de Virtual, yo me acuerdo quién te lo recomendó a ese álbum. Y esa persona tenía un muy buen tributo a Cerati.
1: Sí, no lo he visto.
2: Gerardo. Gerardo se pone a cantar como Cerati y canta igual a Cerati.
1: ¿Sí?
2: Sí. Está ahí con la guitarra, Gerardo.
1: Con la guitarra. El otro día estuve mirando unos videos viejos de cuando enganchaba la guitarra al auto, no sé qué.
2: Gerardo.
1: Una locura.
2: Un despelote cuando toca la guitarra.
1: Una locura. Impresionante. Bueno, ¿y a seguir ensayando?
2: Guitarrista del Maldonado, vale. Hay... Bueno. 4 o 5 por lo menos que podrían estar en Hollywood.
1: Bueno, nombrémosles, hagámosles propaganda a esos muchachos.
2: No, Gerardo es uno, hay varios. Está Gerardo, está Iván Macaño, está... Bueno, Nachito Garandán anda muy bien también.
3: El turco...
2: ¿Cuál decimos?
3: El turco Sader.
2: Ah, Guillermo Sader también, despegado. Nahuel Bentancur.
3: Viste que hay más.
2: Un montón. Gianfranco Arteaga, Emiliano Rodríguez. Hay montones de guitarristas. Levantás una piedra y sos un guitarrista.
1: Bueno, y bueno, el día de hoy nos vamos a ir despidiendo porque ya por allá afuera está Pablo. Que a ver si me mira. No me mira. Yo le iba a hacer seña de que entrara, pero no. Bueno, No, le hago seña que entré, me ignora total. No, ahí viene.
2: Te vas a laburar hasta las 2 de la mañana.
1: Hola, ¿cómo están?
7: ¿Cómo que no hay cantante de rock femenina?
2: Hacerle una lista.
1: Bueno, acá esto como es radio en vivo, acá viene entrando Pablo y su invitado. Y nosotros ya nos vamos a... Le dio vergüenza, qué horrible. Nosotros ya nos vamos a retirar. Así que bueno, gracias chicos por venir. Gracias a Nada Decentes, gracias a Virtual, al papá que los trajo. Bueno, no, por favor, a la gente de Tresol Multitud, que se encarga de estos toques. Bueno, a Pablo de Bosgarden, a mi auspiciante Cervecería Boar, y nos vemos el próximo jueves con un programa totalmente distinto. Ahora nos vamos a ir.
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